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1: Son las 5:17.
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0: Son las 5:30.
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0: Son las 5:43.
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1: Hola, ¿qué tal? Muy buenas tardes. Gracias, gracias, muchas gracias por estar con nosotros la tarde de este día que es miércoles primero de julio de 2026. Despedimos el mes de junio ayer en una intensa efervescencia, principalmente en el tema futbolístico, pero bueno, la efervescencia política se manifestó por esa intención de los políticos de creer que se ven muy bien o de creer que son muy populares, y bueno, a algunos les fue muy bien y a algunos les fue muy mal. Finalmente esto es una buena forma de generar conclusiones. Hay una serie de nerviosismos de personas que no quieren soltar y que están haciendo hasta lo imposible e inclusive haciendo violaciones a la ley que no son las necesarias. Así yo las saludo con mucho gusto y los saludo con mucho gusto y saludo también con mucho gusto a mi compañera y mis compañeros de la mesa. Te saludo, estimada amiga Amira Aguilar. Amira, qué gusto saludarte. Muy buenas tardes.
2: Muy buenas tardes, Enrique. Un gusto compartir esta tarde de miércoles después de estos festejos porque ganó la selección de nuevo. Creo que se abre más la puerta de esperanza para la siguiente fase. Un gusto compartir con el doctor Gilberto, con el maestro Báez, contigo y con el auditorio que nos escucha el día de hoy.
1: Muchas gracias, Amira. Saludar también al doctor Gilberto Plata. Doctor, qué gusto saludarte. Muy buenas tardes.
3: Muy buenas tardes, Enrique. Te saludo con el gusto de siempre, igual que mi compañera, amiga y paisana. Ana Alicia Mira Aguilar, con maestro Oscar Báez, con Jorge Ramos, los controles, César López en la producción, saludando a los y las que hacen posible este enlace estatal en Guasave, Mochis, Mazatán, pero sobre todo usted, nuestra amable audiencia que nos regala su atención como cada tarde. Muy buenas tardes, Sinaloa.
1: Muchas gracias, doctor. También saludo con mucho gusto a mi estimado amigo Oscar Báez. Oscar, qué gusto verte. Muy buenas tardes.
4: Muy buenas tardes, Enrique. Buenas tardes a nuestro respetable auditorio, al equipo que tiene a bien apoyarnos en la transmisión, a Jorge Ramos, a César, al panel de aquí de Revuelta y Media, Gilberto Plata, Amira Aguilar y nuestro director Enrique Gil. Ha sido un gusto estar aquí con ustedes.
1: Muchas gracias, mi estimado Oscar. Bueno, antes de entrar a los temas del día, hay una situación que ya pronosticamos y que muy temprano por la mañana una funcionaria federal que estaba en un evento de Mochis, yo creo que hasta de manera pertinente y cordial, informó que la gobernadora Geraldine Bonilla Valverde no estaba acompañándolos porque acababa de tener a su bebé. Y bueno, afortunadamente la gobernadora del estado tuvo a su bebé, una niña. Pau es el nombre que hasta ahorita sabemos le van a poner, ya lo habría declarado hace algunos días. La propia compañera Irene González estuvo presente en esa declaración y bueno, la condición pues es que nace la bebé de la gobernadora en situaciones muy, muy complejas, porque pues ella nada más y nada menos es la responsable del Ejecutivo del Estado de Sinaloa. Apenas ayer por la tarde anunció un importante recurso que tiene que ver con las personas pensionadas y jubiladas de la sección 53 del Sindicato Nacional de Trabajadores de la Educación, y pues por lo que entiendo a las horas de ese anuncio, pues ella ya estaba teniendo a su bebé. Felicidades para ella, felicidades para su familia. Sin lugar a dudas es una gran alegría que ella haya terminado su embarazo. Las dos están sanas, que es otra de las noticias importantes que nos enteramos. Y bueno, que le vaya muy bien y que todas las cosas estén caminando tal como deben de caminar en una alegría tan grande como tener una hija en este caso. Así la saludamos y así le reconocemos este gran esfuerzo que hizo en esta parte final de su embarazo, que han sido meses muy intensos al frente de la responsabilidad que ella está desarrollando. Ya en los temas del día de hoy en la mesa, la dirigencia de Morena es una persona joven y no tengo nada en contra de los jóvenes. A lo mejor es un poquito más joven de el ex dirigente de Morena, Ulises Piña, que también llegó en un proceso electoral. Sin embargo, la estatura intelectual, inclusive política y de formas de hacer las cosas, entonces como responsable de la dirigencia estatal de Morena, los pocos meses o días que estuvo Ulises, está muy lejos del actual dirigente. Es un muchacho sin duda bien intencionado, pero hay veces calladito te ves más bonito, y esto no tiene que ver con su libertad de expresión. Y hoy dieron conferencia de prensa, como lo hacen casi cada 15 días, para no decir nada, porque no, ni él ni nadie sabe lo que está sucediendo en el proceso en Morena. A Morena se le olvidó, en esa mala planeación que tienen como partido, que tendrían su proceso en la parte más, ¿cómo le podría comentar?, intensa, efervescente, de lo que realmente le está importando a este país, y que es el Mundial de Fútbol. Y bueno, después de ayer y de la confirmación, esto es una situación. Entonces, yo estoy seguro que así como en Sinaloa, donde se registraron 13 personas a la aspiración de coordinar los esfuerzos de los comités de la transformación y la soberanía nacional, son demasiadas personas para un padrón que, comparado con quién, con Jalisco, con Nuevo León, con Estado de México, es muy menor. Y bueno, ahí están personas que honestamente no sé ni a qué van, porque les puedo preguntar los estatutos de Morena y nomás no se los van a saber, punto. Pero bueno, ahí están estas situaciones que la intentona, la soberbia de llevar un partido desde el centro de la República y llevar un proceso tan importante en un estado que tiene tantos problemas y que hay una fuerza y choque de trenes de los que se van a ir necesariamente, independientemente de que se les acabó el corrido, no se los han dicho y los han dejado hacer y deshacer. Y en la comunidad de una sede nacional, pues hay, y con un presidente que es muy deficiente, pues se están desarrollando. Y este presidente que es muy deficiente convoca conferencia de prensa cuando la víbora está chillando, para no decir nada. ¿Por qué? Porque no sabe nada. ¿Por qué? Porque no lo toman en cuenta, y bueno, a lo mejor hasta razón tiene. ¿Qué le quiero decir? Morena no la tiene fácil. Hay figuras muy destacadas que son los que desde el principio quisieron ser, y me refiero nada más y nada menos que a la doctora Tere Guerra, me refiero a Graciela Domínguez Nava, la propia Imelda Castro, inclusive el licenciado Jesús Ibarra, y hay otros como Omar López, que así no sé si, con qué fecha presentó su renuncia, y que de pronto se apareció el sábado. Tiene muchos méritos, es un hombre muy capaz, es muy chambeador, es un tipo inteligente, le da por algunas cositas que de pronto son inadecuadas para hacer de la cuarta transformación, pero eso sería el único defenso. No es nada que tenga que ver ni con recursos, ni con nada. De pronto le da por la loidez, pero eso es un problema que lo cura la edad. Es Gerardo Vargas Landeros, que sigue siendo una sorpresa, y que sigue siendo una sorpresa que desde la visión del centro, ay, no, pues sí, hay que darle chance al compañero, es un compañero, ha ido a dos elecciones, pero no sabe lo que representa a las, principalmente, y yo diría que hasta los que están participando en esa condición. Desde esa perspectiva, yo no soy quien para saber si Gerardo Vargas tiene los méritos legales, pero el problema es que hoy ya tendríamos que saberlos. En ese caso, como en algunos otros, si lo puede ser. Ejemplo, Lucila Ayala, la doctora que se autodefinió como la que tiene más capacidades, y en una de esas sí, solo que hay un pequeño problema. Ella se registró sin reconocer los principios de la convocatoria, que era pedir licencia a su cargo, porque el día que se registró ella misma se dijo presidenta del tribunal. Entonces, desde esa visión, todo el mundo los está viendo, no sé si se dan cuenta. aquí en Sinaloa y fuera de Sinaloa, todo el mundo los está viendo. Entonces, desde esa perspectiva, hoy da conferencia el señor dirigente, así como para llenar el expediente y para no decir nada. Entonces, yo no es la primera vez que lo digo, casi tengo 15 días diciéndolo cada que hay una información de esa persona y están muy, pues muy fuera de base. Conocer tu punto de vista, mi estimado doctor Gilberto Plata.
3: Bueno, primero que nada felicitar a México, ¿no? Es que juegas hoy y cómo se manejaron las... Lo que logró el resultado de México, que la gente de Culiacán de noche saliera. Eso es algo que es lo que mueve el fútbol y obviamente pues hay muchas notas de color y yo estaba leyendo lo de Gilberto Mora, ¿no? Que es el único niño que se está pasando hoy en su curso de verano, porque prácticamente es un niño, tiene 17 años y sí es cierto, o sea, está muy, muy chamaco. O que también pues de que ocupar pediatra, pues la selección mexicana ahora que lo tiene, pero qué juegazo dio. Y ojalá y siga los buenos resultados. Esto viene a colación porque ayer también, pues, ese tipo de eventos es aprovechado, pues, por los que andan buscando mostrarse, ¿no? Y ha sido ampliamente difundido un video donde hay algunas voces, pues, de una manera tratando mal a una de las aspirantes. Pero bueno, es parte del color y de cómo también muchos buscan esos puntos de contacto. Y tal vez pinta una realidad de la percepción, pero no quisiera solamente irme a las palabras del señor Barraza, que la verdad no tengo el gusto de conocerlo, ni sabía antecedentes políticos de él, porque como tú dices, parece ser que es la marca de la casa. Ya es difícil imaginar lo que vemos en Morena, cómo en las dirigencias estatales, incluso en las nacionales, de un partido que es oficialista y que domina prácticamente la mayor parte de México, tengan pesos tan livianos en las dirigencias que no alcancen a proyectar o que sobre todo no traigan esa trayectoria, ¿no? Y obviamente eso se refleja en el día a día del quehacer político. Hago colación porque también está una declaración que dice que no, pues ese recibimiento que le dieron a la doctora Guerra pues no refleja porque ellos en territorio lo reciben muy bien. Y es a donde yo voy. Hablan del proceso de Morena y una de dos, o son muy cínicos o están totalmente desfasados, porque la inscripción que se hizo el sábado era para una consulta ciudadana bien cuesta. Hoy escucho a Omar López, también a este muchacho que era diputado que presidía la mesa directiva, ¿cómo se llama? El que es
1: Rodolfo Valenzuela.
3: Rodolfo Valenzuela, el diputado Sandía, verde por fuera, bueno, guinda por dentro. Anunciando que van a hacer recorridos.
1: Que en este caso es guinda nada más, porque él se registró por Morena.
3: Pero está ciclado por el verde como diputado.
1: Sí, no, de hecho fue una alianza. Sí.
3: Pero fíjense lo curioso de esto. Ellos hablan de recorridos, de ir a encuentros. A ver, tiempo. Esos son actos de promoción personal y son actos anticipados de campaña y no hay ni proceso electoral.
1: Ay, pero en Morena no, doctor.
3: Pero ahí hablan. Es que no, pero fíjate cómo dicen, asambleas informativas. Imelda Castro, Tere Guerra, incluso este diputado pudieron haberlo hecho y el otro que nadie lo conoce, Cristian, con su labor legislativa. Pero ahora que pidieron licencia, ¿cuál es la justificación? Los que eran funcionarios públicos, bueno, a ver, a final de cuentas, llámenle como le quieran porque para ellos son re buenos, porque acuérdate que ya no hay apagones, hay suspensiones funcionales de fluido eléctrico, no hay descarrilamientos, hay deslizamientos sobre las vías. El tema es que llámenle como le llamen, estos son actos de promoción anticipada en lo personal y son actos de campaña. Entonces con ese cinismo y la autoridad dice, no, pues es un proceso. El mismo Félix Salgado Macedonio lo puso sobre la mesa y le ganó el debate a Citlali Hernández cuando dice, oye, pues yo soy militante, están convocando para coordinar un comité de defensa de transformación, no para nombrar candidato. Entonces yo sí puedo, yo a lo mejor no puedo ser candidato, pero sí puedo ser coordinador. ¿Y de dónde pudieron fundamentar la negativa? Pues no pudieron. Esto se les está desbordando, se está desbatando. La gran ventaja que tienen es que tienen cooptado el poder, que hoy más que nunca están dinamitadas las instituciones y que no hay quien les ponga un freno, porque eso es un cinismo. Hablan de actos anticipados de campaña, de una campaña anticipada, y creen que cambiándole el nombre, ya con eso deja de ser figura. No, déjenme decirles que, por ejemplo, y eso lo deberían de saber mucho, muy bien, los magistrados del Tribunal Estatal Electoral, incluso del Tribunal Electoral del Poder Judicial de la Federación lo saben, que lo que se valora es la conducta, no la denominación que hagan o que pretendan hacer de lo que hacen. Porque aquí en China, en cualquier democracia, o en cualquier sistema jurisdiccional electoral, estos son actos anticipados de campaña y de promoción personal. Y no por cambiarle el nombre, no, pues si es que es un encuentro con las bases, vamos a trabajar el territorio. A ver, llámenle como le llaman, pero al final de cuentas Pancho te llama, dirían en el rancho. Esto es una total muestra de falta de pericia política, de un total mal manejo del tema y sobre todo que en sus propias declaraciones, en sus propias expresiones, hay una admisión cínica de que están vulnerando todo el marco electoral, de que no les importa, de que para ellos parecía ser que no, opera el dicho de que no me digan que la ley es la ley, porque eso es para nosotros los mortales. Esto es un cinismo, pero además llama muchísimo la atención la falta de pericia política, la falta de instrumentación institucional que sigue adoleciendo Morena, porque incluso el dirigente de Morena en Sinaloa lo dijo, que habló de un proceso que desconoce. Y que dice, no, pues que es la Comisión Nacional. Pues sí, entonces, ¿para qué habla él? Y aparte, si él como dirigente dice, oye, pues salgo del partido, pues tráete la información. Porque parecía ser que se avientan como el Borras. O una de dos. O no saben, o no les importa porque no respetan a la opinión pública. Y más me huele a las dos juntas, o una combinación de esto. Pero de esto va a seguir hablando, de qué hablar. Y creo yo que tú lo viste, y porque fuiste testigo directo, Enrique, y estuviste, lejos de mandar un mensaje de fortaleza, de alta competitividad, lo que vimos con los registros, con los perfiles de última hora y demás, pues parecía ser que es la morralla y a ver qué sale, o es el último intentón de una batalla que ya saben perdida, pero a ver qué resulta, o se metió en así, les toca un dulce de la piñata, de consolación, pero competencia real. O una nominación tan alta y de alto perfil como es una posible candidatura al gobierno del estado, no se ve. Y fíjate que, por ejemplo, también me llama la atención otra cosa, porque la magistrada Lucila Ayala de Moreschi y la doctora Lucila Ayala de Moreschi no es la presidenta del Tribunal de Justicia Administrativa, es el maestro Carlos Galicia, el presidente. Yo no sé si lo dijo en el contexto de por qué es magistrada sea superior, pero también ella tendría que haber pedido licencia, y creo yo que esta sería una causa, pues no solamente en el tema de la convocatoria, también de responsabilidad administrativa, y yo no creo que una persona tan de docta en la materia y con conocimiento como lo tiene ella, haya omitido eso, o a lo mejor en la última que dijo, pues yo también voy, o vio el tema, pero también ese tipo de cosas que tendrían que ser materia de análisis, pues no lo son, porque yo creo que no entienden o no saben los mismos que están operando este proceso interno de Morena.
1: Muchas gracias, doctor. Tu punto de vista, Oscar Báez.
4: Bien, está dejando mucho de qué hablar y qué analizar al respecto de este proceso interno de Morena, por nombrar al coordinador estatal en defensa de la transformación y la soberanía nacional. Al respecto, pues ya el Consejo Ejecutivo Estatal de Morena ha dado a conocer que está desarrollando reuniones informativas al respecto, y para lo cual tiene ya realizadas 6 reuniones en los municipios, 46 sindicaturas y 30 colonias, dentro de lo que corresponde, ¿no? Pero en sí existe una evidente desinformación en varios sectores de la sociedad, incluso en el interior de Morena. Pero para esto ya se realizó previamente una elección de coordinadores seccionales que estarán en defensa de la transformación y la soberanía nacional, que vienen siendo 3,800 presidentes de comités de sección, 3,800 secretarios de seccionales, aunado también a 3,800 representantes de activismo político, de acción electoral, entre un sinnúmero de personajes y de factores que tienen relacionados para esta estructura, que son alrededor de 19,000 personas, ¿no? Existen los coordinadores territoriales que ya tiene Morena, para desarrollar todo este trabajo también de información con los comités seccionales. La propuesta es de que se realice, de que informen a la ciudadanía, perdón, que informen a la estructura dentro de este proceso. Pero se están realizando reuniones municipales en las cuales se tiene contemplada una en el OTA. ¿Y a qué se propicia esto? Se propicia a que las fuerzas regionales que existen en los municipios sean las que convoquen, la que lleven a cabo esas reuniones, y también se pudieran presentar también y ayudar a quienes están propensos a registrarse, que ya se registraron, para ser coordinadores estatales. Cuando algunos militantes están en duda si son para coordinadores estatales o municipales, entonces se tienen que despejar todas estas dudas, pero a través de los coordinadores territoriales, que a la vez lleven esa información a cada representante de sección, a los presidentes de sección, a los secretarios y cada uno de los representantes de esta estructura. Pero se está informando que se están desarrollando asambleas informativas. ¿Estas asambleas informativas qué tan eficientes pueden ser para despejar todas las dudas que pudiera tener la militancia de este proceso interno? Cabe señalar que este proceso interno directamente Citlali Hernández a nivel nacional está llevándolo a cabo a través de una organización, una estructura en los distintos estados para que se efectúe este proceso interno y que a más tardar antes de diciembre ya se den a conocer quiénes serían estos coordinadores estatales, pero también se tiene contemplado coordinadores distritales entre otros que se tienen contemplado en los municipios y en los distintos representaciones que tiene contemplado este proceso interno de Morena.
1: Muchas gracias, estimado Oscar. Tu punto de vista, Mira Aguilar.
2: Pues Enrique, no hay que olvidar que en política la percepción también construye confianza, ¿no? Y creo que hoy el dirigente estatal de Morena en Sinaloa deja mucho de qué hablar con esta falta de información, sobre todo de en general del proceso interno de Morena, cuando debería de ser una información que él debería de traer en mano. O sea, la pregunta fue muy específica y la respuesta de él solo deja ver que no hay un canal de comunicación entre Morena a nivel central, la dirigencia nacional, y Morena estatal, pero pareciera ser que solamente es un vicio entre Sinaloa y Morena en el centro, porque si buscas en otros estados donde hubo registros y ves las dirigencias, han dado una explicación muy amplia del proceso, del desarrollo, de cierta manera de las fechas y demás, y creo que Sinaloa, en esta crisis política en la que está el estado, lo más importante o el reto más grande para estos registros que se hicieron el sábado va a ser trabajar en la confianza y la credibilidad de los militantes del partido, y creo que el dirigente juega un papel fundamental en el desarrollo de esta etapa para poder ser y o llegar a ser el coordinador de los trabajos de la 4T para el 2027, que al final serían los candidatos. Entonces, creo que este reto tan grande que tiene Morena empezaría primero por la dirigencia. Han pasado por la dirigencia otras personas que en su momento a lo mejor no estuvieron siempre en el reflector de los medios, pero estuvieron haciendo algún trabajo de estructura, algún trabajo interno, y se veía hacia el exterior, pero ahora vemos como que esta fractura que tiene Morena en el estado, este pleito por coordinar los trabajos que ya es muy evidente en medios y en análisis de distintas partes, pues te demuestra que la dirigencia está totalmente gris, que no tiene como tal la información que debería de manejar en estos momentos mientras se desarrolla el proceso. Sabemos perfectamente bien que el coordinador se elegirá en lo central. La dirigencia nacional va a definir al final quién va a coordinar estos trabajos o quién va a ser el candidato a gobernador del estado de Sinaloa. pero lo más importante es este canal de comunicación, porque al final del día pareciera que aquí a nivel estatal no se hace un trabajo.

0: trabajo en el partido y que todo viene desde la dirigencia central del partido. Entonces, creo que sería importante desarrollar un buen liderazgo para poder generar este trabajo que se necesita y más con la planeación futura, que es cuando ya arranque la campaña, porque habría que hacer este realmente trabajo de generar este tejido hacia el interior de Morena para trabajar en un solo equipo por un solo proyecto que es seguirse manteniendo en el poder, que creo que es el objetivo que tiene tanto Morena Nacional como la estatal y sobre todo la presidenta que está en el poder ejecutivo. Ella lo ha dicho en muchas mañaneras que lo que más le interesa a ella es seguir trabajando la estructura y fortalecer más Morena a nivel nacional. Entonces, la realidad es que la dirigencia está gris, está opaca y lo mejor creo yo que podría pasarle a Morena es que por el momento no salga este señor a declarar, no salga de cierta manera a respaldar el hecho de que todos estemos tranquilos y trabajemos en paz y creo que estaría de más porque al final del día lo que más se necesita ahorita es generar este trabajo en conjunto, dejar que las partes caminen mientras llegan las definiciones, ¿no?
1: Sin lugar a dudas, yo tengo la impresión que si este proceso como tal tiene muchos jaloneos y con las condiciones que vive Sinaloa, que no hay un jefe político, punto. En cualquier lugar del mundo, el jefe político de un partido es la máxima autoridad gubernamental. No le digo que en algunos países lo hagan abiertamente, pero son interlocutores muy válidos y conducentes. Este muchacho se aventó la ocurrencia hace semanas de decir que tanto Juan de Dios Gámez como el propio Enrique Insunza podían registrarse. No leyó la convocatoria, porque la convocatoria es muy clara y la propia licenciada Citlali Hernández lo dice en una entrevista que le hizo Ciro Gómez Leiva. Entonces, de ahí estamos empezando mal. La dirigencia de Morena se ha caracterizado por tener gente muy poco consistente. Lo mejor que llegó fue Merari, pero Merari no le interesó Morena como dirigencia. Llegaron otras personas, entre ellos Ulises. Ulises se lo llevaron a los programas de bienestar. El profe Meni, pero que estuvo hasta que pues tenía que ser diputado y no podía tener esas dos cachuchas. Entonces, Morena, si están operando desde el centro, tendrían que ser un poquito más proactivos y decir, ¿saben qué? Vamos a poner a alguien con roce político, que no tenga un signo, porque ¿qué es lo que le va a pasar a este proceso si se lo llevan hasta diciembre? Tarde o temprano, las divisiones jurídicas nacionales o internacionales se van a decantar y en ese proceso alguien va a caer y en ese proceso pues todos los que están alrededor de esos van a caer. El gran tema es que el señor presidente de Morena, a él lo puso un grupo político. Y a lo mejor su lealtad equivocada al grupo político lo está llevando a cometer muchos errores. Y bueno, pues todo indica que la gente que lleva este proceso, y me refiero en particular a Citlali Hernández, están muy, muy ajenos de lo que puede pasar. Llevar hasta el mes de diciembre la definición de la encuesta. Y por ejemplo, tenernos todavía, porque ya no lo dijeron, ¿no? Hasta el final del Mundial, que creo que es por ahí el 19 de julio. Pues se va a definir los que tienen los requisitos para dejarlos en 6, de 13 que eran a 6. Pues que no trabajan por ver, se avientan todo el mundial, lo que pasa, o sea, que es una, que no es, ¿cómo le podría decir? Que no le van a sacar raja a definir a alguien, no, o a esos 6, no. Pero sí, al menos la dispersión que existe en algunas dudas, como la de la doctora Lucila, algunas dudas como las de Gerardo Vargas, algunas dudas de otras personas que ni de los nombres se acuerda la militancia. Hay un diputado, Cristian, con K, que usted acuérdeselo como diputado. Sus representados, porque es de mayoría, ¿quién lo conoce? Entonces, desde esas perspectivas, esas cosas tienen que eliminarse de esta equivocado proceso de registro, Porque ¿qué tiene Sinaloa que no tengan otros donde sí llegaron a 6 o a lo mejor a 8, pero no a 13? Más los 3 que nos dicen que se registraron en línea y que, pues en teoría, están ahí. Entonces serían 16. Y si de por sí es un merequetengue, pues bastante complejo será. Yo tengo la impresión que el partido mayoritario le está apostando en Sinaloa algo que ya no tiene. Hay que decir que Sinaloa fue el estado que más votos ganó su hoy gobernador con licencia de Morena, Rubén Rocha Moya. Y si creen que por eso ya en automático todas las calabazas se acomodan, están muy equivocadas. O sandías, serían más bien sandías por el tema de lo que el doctor Plata muchas veces comenta. Entonces, desde esa perspectiva, por decir, Fernando García, que fue apoyando a la senadora con licencia y al rato va y se registra, o sea, qué rollo, ¿no? Y bueno, algunas otras cosas que pasan de personas que, bueno, pues están en su derecho, pero que eventualmente no le sirve mucho, en mucha profundidad, por lo que acaba de comentar mi estimado Oscar Báez, que es lo que la gente de abajo ve, y con un presidente partido tan alejado de los de abajo, eso sí, con su chalico, que no trae del de Morena, ¿no? No le alcanzó. Si lo hubiera llevado al Hotel de México, ahí en el World Trade Center, lo hubiéramos visto, y dice, oye, presidente, agarre el morado, ese azul nomás no se le ve, güey, lo vayan a confundir. Pero bueno, es nuestra chamba hacer observaciones, hacer análisis, y yo insisto, llevado al Hotel de México, ahí en el World Trade Center, lo hubiéramos visto, y dice, oye, presidente, agarre el morado, ese azul nomás no se le ve, güey, lo vayan a confundir. Pero bueno, es nuestra chamba hacer observaciones, hacer análisis, y yo insisto en lo que vengo diciendo en este espacio y en otros, que este señor no tiene nada que hacer. Vamos a hacer un aplauso comercial y regresamos.
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3: Ya regresamos a la Revuelta y Media. Y bueno, el tema de la Universidad Autónoma de Sinaloa es un tema que es penosamente recurrente, porque hoy es primero de julio y la quincena del mes de junio, la última quincena del mes de junio, los universitarios no tuvieron su pago. Y hay un paro que inició el pasado lunes, un paro que ha sido consistente, y hoy anunciaron los universitarios de los sindicatos que estarían en la posibilidad de radicalizar sus acciones. Eso por un lado. Por otro lado, el rector, cada que lo entrevistan, te da la lista de todas las estructuras, principalmente de la Secretaría de Educación Pública Federal y de algunas áreas de la Secretaría de Hacienda. Y ya hablé con fulano y con sutano. Es un de hablar, pero eso de hablar ahorita, en su responsabilidad de ser el rector de la Universidad Autónoma de Sinaloa, no sirve de nada. ¿Por qué? Porque sus trabajadores no tienen para ir al súper. Ni siquiera para llenar el carrito, no, para ir al súper. Entonces, ¿en qué mundo de la vida se piensa que así se va a solucionar de pura saliva? El rector se está equivocando tremendamente. Y ahora la estrategia es salir a las calles, pero en Sinaloa, ¿por qué no se van a Palacio Nacional? Es una estrategia que muchos utilizan, pero aquí no les alcanza el cerebro de eso, y no les alcanza el cerebro que, bueno, pues hay que hacer una cooperacha. De pronto tuvieron para una banda el primer día de la manifestación y del paro, y no tienen como para agarrar 4 o 5, los que pudieran, irse al Zócalo. Y ahí se manifiestan. Lo peor que les puede pasar es que los garroteen, porque ya se está haciendo moda esto de garrotear a la gente. Pero bueno, la única posibilidad de que el gobierno federal, que desde hace 4 años no voltea la UAS, lo haga, y más este año y medio del gobierno de la doctora Claudia Sheinbaum Pardo, pues yo lo veo así. Parar cuando no hay clases, o parar y querer hacer manifestaciones en la ciudad de Culiacán, en la marcha de Mazatlán, lo único que va a hacer es que la empatía que tiene la sociedad de Sinaloa por ellos se puede deteriorar. No se va a perder, porque todos reconocemos en la UAS algo muy importante. Lo que sí tenemos que empezar a reflexionar, que quienes están al frente están chafeando en una grilla de la más barata del mundo. Tu punto de vista, Oscar Vázquez.
4: Bien, ha sido evidente que la Universidad Autónoma de Sinaloa de nuevo sale a la calle. De nuevo da a conocer sus múltiples problemas que tiene de finanzas, en la economía, para pagar las quincenas y sus compromisos con los trabajadores. Esto ya es de todos los años, todo el tiempo lo ha pasado, y no se ha concentrado en nombrar a un eficiente administrador y a un eficiente representante jurídico para, de una vez por todas, tener una buena administración de los recursos de la universidad para ejercerlos y aplicarlos en tiempo y forma y no tener estos problemas, sino que básicamente ellos han basado toda su actividad, toda su responsabilidad en depositarla a que le solucione estos problemas el gobierno del estado, el gobierno federal, y ellos en cierto momento han pasado todas estas situaciones que han tenido y la situación que tuvieron en el pasado, los compromisos políticos que tuvieron, la aventura que se presentó en la universidad y que fue ampliamente señalada y que hoy en día se están pagando las consecuencias de una falta de administración eficiente y darle un seguimiento a los temas jurídicos que tienen. Y hoy en día pues esperan la respuesta del gobierno estatal y federal para que venga a solucionarles sus problemas. Mientras, en la calle están los trabajadores, están resintiendo sus problemas, ellos y sus familias, y pues se denota también que puede contemplarse una situación política de fondo, el cual estén implementando en estos momentos para comprometer las situaciones, finanzas de la universidad para desarrollar sus fines políticos.
3: Muchas gracias, mi estimado Oscar. Tu punto de vista, doctor Gilberto Plata.
5: Y yo quisiera saber quiénes dirigieron en ese momento la universidad, Oscar, porque son los que están precisamente en Morena, y los que son gobierno federal, estatal y municipal, y en el legislativo, pensionados con altas...
3: No necesariamente en Morena, la mayoría de ellos. La mayoría eran del PAS.
5: Pero bueno, doctor. No. Los que dirigieron cuando la universidad estaba quebrada económica y académicamente.
3: ¿Y a poco no estaba quebrada cuando la agarró el PAS? Por favor.
5: Académicamente, por lo menos otra ocasión, otra situación. Pero fíjense, volviendo al tema de cuáles son las acciones. Primero que nada, pues hay un vacío y coincido, porque aquí en Culiacán, en Sinaloa no se resuelve nada, aun y cuando es la Universidad Autónoma de Sinaloa, pues en Sinaloa no se va a resolver nada, porque esto pasa por una cuestión del gobierno federal, un gobierno federal que tiene años en los cuales ha venido postergando la solución, no solamente a la universidad, a todas las universidades, en las cuales han sacado sus brillantes ideas de generar un modelo ideológico educativo, y en vez de consolidar las universidades públicas que ya están y que están generando profesionistas con certificaciones en sus programas y demás, pues sacan estos bodrios como la Rosario Castellano, las universidades del bienestar, que no tienen ni registro de validez oficial. Yo lo pongo sobre la mesa, no solamente el tema de la universidad, es el tema de la educación en México. A final de cuentas, México al día de hoy sigue sin tener una plataforma para enfrentar un tema como el que se dio en la pandemia. Parece que no nos dejaron lecciones, ni en lo federal ni en lo local. En los temas de los libros de texto de educación pública, hay una realidad que es claramente ideologizante. Hay un tema de manipulación de la educación. O sea, la UAS es la muestra y tal vez el reflejo de lo que es este gobierno en el ámbito educativo. Y también hay que decirlo, esto no se trata de una pose ideológica, ni mucho menos. Esto es un tema de presupuestos. Año con año se discuten en el Legislativo Federal los presupuestos. Y a como lo manda el Ejecutivo Federal, se aprueba. Aquí el problema está en la falta de planeación. Acabamos de ver cómo a la gente se van 850 millones por el paro. Pero imagínense ustedes, y tendría razón en eso, Enrique. Oye, pues allá hay que ir a hacer. Parecía ser que este gobierno no entiende más que a palazos, o a plantones, o a críticas. Creo yo que en esa parte de la universidad, pues somos una institución educativa, pues con todo respeto para los maestros, no se trata de hacer lo mismo, pero a eso han orillado a todos los grupos. En la misma tesitura están los transportistas, las madres buscadoras, agricultores, etcétera. O sea, situación que hable del sector productivo, económico, social en México, tienen que llegar a este punto. Así que efectivamente, Enrique, esa sería la lógica. Ir a hacer un plantón a Palacio Nacional, con colapsar la Ciudad de México, porque parece que apenas generando problemas es como este gobierno atiende, como bomberos apagando un incendio provisionalmente, pero sin resolver nada de fondo. Aquí la situación es, ¿cuánto va a aguantar este país a que un día sí y otro también se tengan que movilizar desde los estados, desde los municipios, a ir a exigir al gobierno lo que tendría que plantear cada año, lo que tendría que formar parte de una política de Estado y sobre todo con la dotación presupuestal? Porque esto no es un tema de discursos, no es un tema de leyes. Todo eso es muy importante, pero si no se concreta a través de la consolidación de presupuestos, queda en lo que hasta hoy sigue quedando el gobierno federal, mero discurso. Un Sinaloa, un México que solamente existe en el discurso político, donde pintan a México, donde pintan a la educación, a todo, como si fuera un paraíso con arcoíris y unicornios volando. Y eso no es cierto. Aquí el gran problema es, a este punto están llevando este país. a que todos los problemas no se resuelvan por la planeación, por el diálogo, por políticas de Estado, sino a partir de radicalizar propuestas. Y la verdad es que tenemos una sociedad ya muy radicalizada políticamente. Y ojo, si esta va a ser la manera en que apenas así se puede actuar el gobierno, no se está llevando a un camino muy peligroso para cualquier democracia. La radicalización de las posturas y exigencias de una sociedad, tarde o temprano, devienen en violencia. Y ojalá no sigamos por esta ruta. Pero parece ser que el gobierno, insisto, el gobierno federal, no entiende de otra manera. Esa es la triste y terca realidad.
3: Es que si tú, como universidad o como institución universitaria, manifiestas que los 50,000 que se registraron no los vas a poder recibir y tu gobierno federal no reaccionas, algo anda muy mal. Tu punto de vista, Amir Aguilar.
6: Pues Enrique, creo que con el paso de los días esta narrativa institucional está perdiendo fuerza, ¿no? Si no va acompañada de hechos. La prolongación de este conflicto está incrementando la presión sobre las autoridades estatales, federales, el rector, o sea, ya están enfrentándose a esta exigencia de facilitar una solución que permita restablecer la normalidad académica y laboral de la universidad, ¿no? Entonces, creo que la crisis de la UAS ya deja de medirse en una narrativa, ya empieza a medirse con hechos y con resultados. Y creo que al rector, a pesar de este listado de funcionarios en la Secretaría de Educación Pública Federal que va a ir a ver y a sentarse y a seguir gestionando, creo que esta parte le está fallando, no le está funcionando por lo que comentábamos, el hecho de que ya no tiene esta cuña por parte del gobierno del estado, que era quien le ayudaba muchísimo a obtener resultados y a salir adelante, ¿no?, de la situación. Creo que el paro continuará. La quincena pues no fue cubierta, las prestaciones no están siendo cubiertas, sigue estando la incertidumbre entre trabajadores y estudiantes. Tú lo has dicho ahorita, ¿cómo es posible que si tú estás alentando a que 50,000 estudiantes terminen su proceso de inscripción, al final de cuentas salgas con que no vas a poder otorgarles el inicio del ciclo escolar o darles por lo que ellos están pugnando, que es realizarse profesionalmente, ¿no? Entonces, la prioridad en este momento sería construir acuerdos que permitan resolver este conflicto y garantizar la estabilidad financiera y académica de la UAS, ¿no? Porque no es cualquier institución, ya lo hemos dicho, la presencia que tiene, la certificación que tiene la UAS, la calidad educativa que tiene la UAS a nivel internacional, es muy buena. Entonces, cada día que no se avanza en este proceso, cada día creo que esta presión va a ir creciendo, porque lo repito, la gestión de los trabajadores de cualquier tipo a nivel nacional se ha volcado a hacer a través de manifestaciones, a través de paros, pero esto ya es preocupante porque estamos hablando de un paro laboral sin fecha de término hasta no tener los resultados y los acuerdos convenientes para todas las partes para otorgar la educación pública que merecen los jóvenes del estado de Sinaloa, porque sabemos la cantidad de jóvenes que concentra y muchos jóvenes aplican examen aún sin ser sinaloenses por la calidad que tienen educativa que tienen algunas carreras en la Universidad Autónoma de Sinaloa. Entonces, esperemos de verdad y no lleguemos a este grado en el que no exista este ciclo escolar y los jóvenes se puedan desarrollar y podamos seguir creciendo en el sentido profesional y que este porcentaje de deserción estudiantil que es grande en este país disminuya, ¿no?
3: Es una situación sumamente compleja, porque como acaban de decir de alguna manera casi todos, el tema de los recursos no se resuelve y quien resolvía era el principal gestor de este tema, y hay que decirlo, fue el gobernador con licencia Rubén Rocha Moya. A jalones y estirones, una parte la ponía la federación, otra parte la sacaban, el tema de lo del SAT, que prácticamente ese deuda la pagó el gobierno del estado de Sinaloa. Es una de pedir, es una de prestar, y una de que hoy en ese escenario jurídico administrativo no hay manera de pagar la nómina. Eso es peligrosísimo porque yo le preguntaría al secretario de Educación Pública Federal cómo le va a hacer él si no le pagan la quincena. O vamos a presumir que todo lo que ha tenido, que le han señalado, es

0: ¿Cierto? ¿Cómo le va a ser un maestro de aula? ¿Cómo le va a ser un investigador? ¿Cómo le van a ser todos los que, cómo le van a hacer? Y si te dicen eso, y aparte te dicen que 50 mil estudiantes que ya registraste, porque te pidieron, sigan registrando. Así tienen desde con Andrés Manuel López Obrador, sí, no dejan a ninguno afuera. Y lo cumplieron a pie juntillas. En mucho eso obligó a los gobiernos en su momento estatales a, bueno, pues, muchas cosas, eso obligó. Pero presunciones, ¿no? Es que el recurso y que no sé qué, y hay que austeridad, y hay que... Sí, pero díganos en lo que no está generándose austeridad desde la universidad. Y entonces, desde ahí en adelante, pues ya hay que plantear una solución que no puede dejar fuera de clases a 50 mil que quieren entrar, más los miles más que están en procesos definitivos de este fin de cursos. Tenemos otro tema, que es el tema de la, ahora sí que manotazo en la mesa de Donald Trump, pero yo le voy a pedir a mis compañeros, mi compañera de la mesa, su visión de lo que pasó ayer en muchos lugares, no solamente en Culiacán, en las ciudades importantes de Sinaloa, Los Mochis, Culiacán, Mazatlán, Guasave, hasta Guamúchil, con este, ¿cómo le puedo decir?, desarrollo del Mundial, donde México fue favorecido a partir del esfuerzo de ese equipo. Y empiezo contigo, mi estimada Mira Aguilar.
1: Pues Enrique, yo sigo viendo la capacidad de resiliencia que tenemos los ciudadanos sinaloenses ante tantos problemas en los que estamos inmersos ahorita, y el fútbol sigue uniendo niños, jóvenes, adultos. O sea, al final del día el balón del fútbol en la actualidad nos hace olvidar esta parte difícil de la situación social en la que estamos, y es muy bonito porque al final del día en cada uno de los municipios donde la gente festejó fue en orden, no hubo detalles de violencia, como que la gente creó esta camaradería. De hecho, quedaron hasta limpios los lugares, o sea, impresionante que fuimos como un ejemplo para la Ciudad de México, que dejaron el Ángel hecho polvo, lleno de basura. O sea, una cuestión, hubo desorden, hubo accidentados y demás. Y ayer aquí hubo de todas las edades políticos participando, entrando en las dinámicas de los jóvenes. Para mí fue impresionante ver un video donde estaba el expresidente municipal, sí, Estrada Ferreiro, volando, lo quiere volar, y el señor se dejó. O sea, hubo de todo un poco, la gente bailó, convivió, y digo, el más organizado en teoría que se había hecho en redes y todo fue el juntarse aquí en la canasta la gente y festejar, y ya después fueron brincando en otros municipios donde la gente empezó a salir. La verdad, qué bonito, te hace pues seguir con esta resiliencia y alimentando esta parte. Y creo que mientras haya fútbol, creo que los mexicanos vamos a seguir unidos. Es impresionante cómo otros equipos que ya han dejado de participar en el Mundial están agradecidísimos, sí, con México, con los mexicanos, por la hospitalidad, por la camaradería, por el ambiente, por todo. Y muchos que siguen participando dicen, realmente México es un rival fuerte porque está en su tierra, porque su gente los apoya mucho y los quiere mucho. Y creo que mientras haya fútbol vamos a estar en estas etapas de olvidar los malos momentos y meternos a ver los Juegos de México, ¿no?
0: Gracias, Amina. Tu punto de vista, Oscar Vázquez.
2: Bien, el mensaje que se dio directamente después del triunfo de la selección nacional, dijo la ciudadanía: esta fiesta deportiva es nuestra, no es de los políticos, déjenos hacer lo que nosotros queremos hacer, que es festejar y estar unidos. Y estuvieron unidos todos los ciudadanos en este festejo. Volvió a la vida la canasta, la clásica, histórica lugar de Culiacán, la canasta. Directamente ahí se reunieron todos los ciudadanos, y también me tocó ver en Vallalto, en la Torre del Queso, donde salieron todos sin igual a festejar, en una fiesta deportiva que nos dio gusto que la gente en la noche salieran a festejar. El ruido de los claxons, de los carros, de la gente, del bullicio,

0: Culiacán volvió a salir de noche. Fue tanta la euforia que se animó a salir una sociedad que tenía casi 2 años, que estamos prácticamente en un autotoque de queda. Explotó la efusividad, vimos a padres de familia, niños, hombres, mujeres, jóvenes, adultos, etcétera, etcétera. Y al grito de lo que pasa en el país, al grito de viva México, son tan pocas las oportunidades a veces que tenemos de sacar ese orgullo nacional, ese sentimiento de victoria que incluso lo hacemos nuestro. Y creo yo que es una catarsis, es una catarsis para muchos y muchas de todo lo que estamos viviendo, todo lo que hemos vivido, y darnos una esperanza de que por lo menos en algo está saliendo bien. Las expresiones para los turistas que han venido a la sede del Mundial, pues han sido muy lo que somos en México. De hecho, es la sede que más éxito ha tenido en términos de efusividad, de festividad y hacer sentir bien a los visitantes. Ojalá, ojalá y no fuera solamente un partido, ojalá y no sea solamente una temporada como es un torneo de la Copa del Mundo. Ojalá y fueran muchísimas cosas más que festejar, muchísimas cosas más que celebrar, pero sobre todo, volver a sentir que las ciudades son nuestras, volver a sentir que estamos orgullosos de lo que somos como país, que eso que festejamos sea la generalidad, no las honrosísimas excepciones y extraordinarias situaciones como las de ayer, y ojalá el domingo volvamos a festejar.
1: Eso es sumamente importante. Hay que decir que las cifras que da el ayuntamiento son de 27 mil personas en lo que es la canasta. Y otro dato bien relevante que es que no hubo personas afectadas, dañadas, heridas o lo que fuera. Lo que sí pasó esta vez en El Ángel, donde sí hay cosas que lamentar, que bueno, finalmente 1 millón de personas, pues penosamente 2 de ellas tuvieron una condición. Debo decir algo que es bien relevante, ¿eh? El organizador de esta convocatoria es un muchacho que es parte de la porra de los Dorados de Sinaloa. Él lo dice. Y dice que se le ocurrió, pensó, no, pues a lo mejor la raza no jala. Y en algún momento cuando él continuó, es un chavo que es influencer, pues no prendió y prendió. ¿Qué sucede? Esta es una de las porras que tiene Dorados, que aun cuando no hay fútbol, ese sentimiento del fútbol se sigue preservando. Entre las cosas que no hay, por la condición que vive hoy Sinaloa, es el avance de lo que tanto el presidente municipal con licencia, el arquitecto Juan de Dios Gámez Mendívil, y el gobernador del estado con licencia, el doctor Rubén Rocha Moya, habrían explorado con el grupo propietario del equipo de Dorados, que juega en el estado de Baja California. La intención era traerlo, el presidente municipal con licencia, el arquitecto Juan de Dios Gámez Mendívil y el gobernador del estado con licencia del doctor Rubén Rocha Moya habrían explorado con el grupo propietario del equipo de Dorados que juega en el estado de Baja California. La intención era traerlo de vuelta a Culiacán, pero la condición actual pues veo muy difícil que se pueda concretar. Pero lo que es una realidad es que en Mazatlán y en Culiacán, inclusive en Mochis, hay una gran afición al fútbol que por las circunstancias políticas, si hay que decirlo tal cual, errores políticos, se ha perdido. Hubo una idea que tiene muchos años y que penosamente se ha venido deteriorando hasta lo que tenemos hoy. Es una condición que hay que seguir reflexionando. Y es una condición que, bueno, esperemos que el domingo, con lo que pase en el juego de México contra Inglaterra, la gente siga celebrando. Y sí. Muchas gracias, mi estimada Amira. Muy buenas tardes.
2: Muy buenas tardes, Enrique. Muchas gracias, doctor Gilberto, maestro Báez y al auditorio que nos escucha el día de hoy.
1: Querido Oscar, muchas gracias. Muy buenas tardes.
3: Buenas tardes, Enrique. Muchas gracias a nuestro auditorio, a nuestro equipo que nos apoyó, al panel de aquí del programa. Y ha sido un gusto estar aquí con ustedes.
1: Mi estimado doctor, muchas gracias. Muy buenas tardes.
0: Muy buenas tardes, Enrique. Muy buenas tardes, Amira. Muy buenas tardes, Oscar. Muy buenas tardes, Sinaloa.
1: Bien, gracias a Jorge Ramos, gracias a César López, ahora en los últimos días investido en Bob César López, el que entendió, entendió. A nombre de todo este equipo de profesionales de la comunicación, la radiodifusión, el periodismo y las redes sociales, Enrique Gil Barrios les agradece el favor de su atención. Les invito para que mañana a esta misma hora nos acompañen en La Revuelta y Media y, por supuesto,

0: en punto de las 6 de la mañana nos acompañe en Viva la Noticia Matutino. Estaremos platicando con la doctora Tere Guerra, que es una de las aspirantes a coordinar los comités de la transformación y la soberanía nacional en Sinaloa. Gracias, que tenga un excelente fin de miércoles.
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1: Son las 7:09.

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1: Son las 7:29.
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0: Son las 7:52.
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1: Son las 8:05.

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1: Son las 8:23.
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0: Son las 8:46.
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1: Son las 9:07.

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0: Son las 9:25.
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1: Son las 9:46.
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3: Son las 10:03.

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1: Son las 10:21.
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0: Son las 10:44.
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1: Son las 11:05.

0: las 11:26.
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1: Son las 11:48.
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1: Son las 12:08.

0: Son las 12:26.
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0: Son las 12:54.
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1: Es la 1:03.

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1: Es la 1:20.

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0: Es la 1:48.
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2: Son las 2:04.

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3: Son las 2:22.

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1: Son las 2:50.
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1: Son las 3:04.

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1: 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Son las 3:22.

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1: ¿Sabías que Amazon nació en julio de 1994? Jeff Bezos fundó la empresa en su garaje en Seattle, con apenas unas computadoras y una visión clara: vender libros por internet. Lo que parecía un experimento se convirtió en el inicio de una revolución digital. Hoy, Amazon es la tienda en línea más grande del mundo, pero todo comenzó en julio, con un sueño y mucha determinación.
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2: Son las 3:53.
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1: Son las 4:19.

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1: Son las 4:47.
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1: Son las 5:02.

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1: Son las 5:21.

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1: Julio no deja de sorprendernos. En este mes, Amazon comenzó a diversificar su catálogo, más allá de los libros. Muy pronto incluyó música, películas y productos tecnológicos. Esa expansión acelerada convirtió a la empresa en un gigante global, con presencia en casi todos los sectores. Lo que nació en julio como una librería digital, hoy es un ecosistema que transforma la manera en que vivimos y consumimos.
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2: Son las 5:50.
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0: buenos días. Gracias, gracias, muchas gracias por estar con nosotros la mañana de este ya jueves. Jueves que es 2 de julio, ya quiero ir a la independencia de los Estados Unidos. 2 de julio de 2026, en Viva la Noticia. Es un gusto saludar a todas y a todos en esta mañana húmeda, pasada por agua. Queríamos agua, ¿no? Pues hoy esa agua nos va a dar una humedad muy alta, que ya sentimos. Y ahorita la sensación no es tan calurosa, pero sí vaticina esta posibilidad de las combinaciones de humedad y de calor que estarán generando sensaciones altas de calor en todo el estado de Sinaloa. Siempre se agradece la lluvia, pero bueno, en esta situación, en esta condición, nos tenemos que acostumbrar que siempre que llueve así bien, pero bastante aisladón, pues esta condición de humedad nos estará generando lluvias. Así las situaciones, así las cosas, ya en los temas del clima, mi estimada compañera y amiga Claudia Araujo le estará entregando los detalles y por lo pronto yo la saludo con mucho gusto. Claudia, qué gusto saludarte, muy buenos días.
1: Muy buenos días, Enrique, amigos de Viva la Noticia, a todo Sinaloa y a cada una de las personas que en estos momentos ya se están conectando con nosotros. Sean bienvenidos a una emisión más de Viva la Noticia matutino, listos y preparados para darle a conocer toda la información que usted se merece, todo lo que ha estado aconteciendo y lo que aconteció el día de ayer a lo largo y a lo ancho del estado, de los municipios del país y, por supuesto, un poco más allá. Efectivamente, Enrique, una mañana bastante agradable, pues a causa de estas lluvias que tuvimos en el municipio.

0: clave para que podamos también estar un poco más estables. Si bien ahorita estamos con 25 grados centígrados, se agradece, está bastante agradable. Si usted pues ya anda afuera, anda a la intemperie, pues se puede notar este agradable clima que corre un poco de viento. Sin embargo, pues ya estas temperaturas van a estar bastante intensas hasta los 46 5 grados centígrados, las sensaciones térmicas que son las que han estado bastante pues fuertes, vaya, y con esta humedad también. Lo que me sorprendió algo ayer era que en ciertas zonas como que estaba más fuerte las lluvias. Yo venía por la internacional y yo decía, no, solamente está briseando, sí, corriendo aire, entrando a la Plan de Ayala. Ya era diferente la lluvia. Yo decía, pues, ¿qué está
1: No, es que
0: pasando?
1: ya la ciudad es una ciudad grande y en las ciudades grandes se presenta mucho eso de que en un
0: Claro.
1: lugar está sin una gota y en otro está inundándose. Bueno, es parte de lo que hay que ver y bueno, hay que tener siempre los cuidados. El pronóstico de lluvias, según el Servicio Meteorológico Nacional, que serán muy fuertes según esa valoración, hasta 75 milímetros en Sinaloa, lo cual pues, sin dudas es bastante. Esto será en el noreste de Sinaloa y en el este. Esto, en mi interpretación, sería la parte de la Sierra del Estado de Sinaloa. Y bueno, eso es importantísimo porque, bueno, estarán aportándole lluvias al estado. Pues así, estas condiciones, mi estimada Claudia Araujo.
0: Así que las personas, pues, a protegernos. A lo mejor ya siempre decimos, ay, es que estarnos poniendo el protector solar todos los días o recordar la botella de agua, es cansado, tener que salir, pues, muy tapado. Es parte de, porque los rayos del sol siguen ahí, aunque en muchas veces nos toque un día bastante nublado, con muchísima nubosidad, los rayos persisten ahí y también hacen daño. Así que no está de más ponernos un protector solar, alguna prenda que nos pueda cubrir y poder pues pasar los días, las tardes de la mejor manera posible, porque hay que recordar que también la piel es uno, pues es el órgano más grande que tenemos y que también está más expuesto. Entonces ya, pues más adelante también les estaremos dando las recomendaciones que hacen los expertos, decirles que también pues prácticamente durante toda esta semana se tienen estas precipitaciones de lluvias, así que no nos sorprenda que en los días, por las tardes, por las mañanas, por las noches, sobre todo, y el fin de semana, pues podamos tener un poco más de lluvias.
1: Es muy importante esta recomendación que le hace Claudia Araujo. Y bueno, también yo le recomendaría en estas condiciones que se encuentran las calles en varios lugares de Sinaloa, es que tenga usted precaución al manejar. Hay muchos lugares que por razones de la lluvia se arrima la tierra a las calles, a los pavimentos, a los concretos hidráulicos y esto hace que usted pueda en algún momento de frenar, derrapar. Lo mismo sucede cuando está recién llovido y cuando está llovido así a secas, que la viscosidad que deja el humo de los escapes se convierte y se combina con el agua y esto hace que las superficies sean muy pues derrapantes y esto nos tiene que obligar a tener mucho cuidado con la distancia que tenemos entre un automóvil y otro. La recomendación de las autoridades y bueno, los que conocen de estos temas es que dejar la distancia de un auto, que es la distancia que usted tiene que cubrir al momento de frenar de manera intempestiva. Así pues, manejar obviamente con mucha precaución. Así yo la saludo con mucho gusto y lo saludo con mucho gusto. Fíjese que esto, que todo lo que le dice Claudia, es certificable, porque Claudia es una mujer muy previsora que trae toda su equipo para el trabajo, para el tema del agua, para el tema de lo que es el outfit, el protector solar, etcétera, etcétera, etcétera. Es su mochila de trabajo es un closet para Claudio Araujo, pero es un closet que utiliza para preservar su condición física y su cuidado personal, que es muy importante.
0: Sí, que no se sorprendan cuando me vean en la calle y me vean a mí, ya ande así, para
1: Sí,
0: atrás con la mochila, porque ya van a
1: parece.
0: saber lo que trae. Traemos todo un closet.
1: Sí, todo un closet. Parece de esas, ya ve que en los mercados.

0: las verduras son costales, ¿no? Pues que van llenos de algún producto, pues así vemos todos los días. Y además corre Claudia cuando hay que correr, así pues. Entonces, no está de más. Mira, Lupita aquí también, pero con el carro pues, le solventa un poquito la bodega que tiene que traer
1: Pero
0: de
1: usted
0: cosas.
1: abre el
0: No, no,
1: carro.
0: no, no, te sale como para toda la temporada que esté corriendo, en este caso el verano. Así pues, esto de la vida, pero ¿sabe qué? Son muchachas jóvenes y sorprende mucho que jóvenes hagan estas cosas y es muy bueno. Y pues así vemos también, por decir, a María Pasco, a Carlita, a la propia Lara, muchachas muy prevenidas para no tener sorpresas. Así yo la saludo con gusto y lo saludo con gusto y saludo con mucho gusto a esta gran cadena radiofónica GPM en todo el estado de Sinaloa, en las sierras del estado de Durango, la sierra del estado de Chihuahua, el norte del estado de Nayarit y el sur del estado de Sonora. Que tengan un lindo día, que la pasen muy bien y que celebren con alegría este ya jueves. Vamos a saludar a todas nuestras estaciones en Sinaloa con mi compañera Claudia Araujo.
1: Así es, y usted sabe que en Mazatlán estamos transmitiendo a través de la pionera de la radio, la Qué Buena 105.1. También nos va a poder estar sintonizando en Concordia, Rosario y Escuinapa, así como en el norte de Nayarit. En La Cruz Elota, a través de Óscar 90.1, usted nos va a poder estar sintonizando, pero también en el municipio de San Ignacio y el Valle de Culiacán. Por La Mejor 104.1, usted sabe que nos escucha en los municipios de Navolato, Culiacán, Badiraguato, Mocorito, la Sierra de Durango y el histórico Tamazula en el estado de Durango. En Guasave, a través de la Qué Buena 88.9, nos va a poder estar sintonizando, pero también nos va a poder estar escuchando en el municipio de Sinaloa y en los municipios del centro norte de Sinaloa. Y en Los Mochis, a través de la Qué Buena 90.1, nos va a poder estar sintonizando también en el Fuerte y Choitz, así como la Sierra de Chihuahua y el sur de Sonora. Los saludamos una vez más a cada uno de ustedes que están con nosotros, que se están conectando con nosotros desde muy temprano y por supuesto que nos están permitiendo informarle cada información minuto a minuto. Pero no solamente a las personas que nos escuchan y nos ven, por supuesto, también en el estado, en los municipios, en el país, sino también un poco más allá. Usted sabe, en Estados Unidos, en particular en Miami, Florida, en Chicago, Illinois, en el estado de California, en las ciudades de San José, Eureka, Delano, Los Ángeles, así como también en el estado de Arizona, en Phoenix, en Tucson, en Nogales, en el estado de Texas, en Galveston y en Houston. Un gran saludo, por supuesto, para cada uno de ustedes, esperando que se encuentren de la mejor manera posible y que inicien este jueves ya, viernes chiquito, también con el positivismo que se merece para iniciar, irnos preparando para este fin de semana.
0: Efectivamente, famoso Viernes Chiquito, y bueno, ahorita que ya muchos niños y jóvenes, niñas, niños, jóvenes, están de vacaciones, pues es una buena opción para empezar su vacación veraniega, esperando que lo disfruten muy bien. Vamos a los festejos de Santorales del Día, por favor, Claudia Araujo.
1: Claro que sí, decirles que este jueves 2 de julio estamos celebrando a San Otón, a San Aristón Mártir, a San Proceso Mártir, a San Bernardino Realino, a la Beata Eugenia, a San Martiniano Mártir, a San Crescenciano Mártir también, a San Urbano Mártir, a San Vidal Mártir, a San Felismo Mártir, a San Félix de la Campania Mártir, a Santa Marcia, a Santa Sinforosa, a San Liberato y también celebramos a San Suituno, a San Lidano y a San Monogunda. Muchísimas felicidades a cada una de las personas, si es que usted trae algunos de estos beatos, de estos santos, y es de las personas que les gusta celebrar. Muchas felicidades. Y a las personas que este 2 de julio también están cumpliendo años, muchísimas felicidades, que sea un día lleno de alegría, de mucho gozo, que esté rodeado de todo el amor que se merece. Y por supuesto que este año que inicia sea uno de los mejores. Que sus deseos que pida se hagan realidad y por supuesto que la consientan muchísimo con comida y con pastel de chocolate.
0: Eso es muy bueno, y pues si hace pastel de chocolate, pues Claudia Araujo con mucho gusto se arrima la celebración. Felicidades a todas y a todos y que lo pasen muy bien. Saludamos a Otón Herrera y Cairo, que exsecretario del ayuntamiento, un hombre de ahora en la academia. También a Bernardino Antelo, que es el diputado con licencia. Hasta hace unos meses era el coordinador del grupo parlamentario del PRI en la Cámara de Diputados local. Y recordar siempre con mucho afecto y saludar, por supuesto, a Martiniano Vizcarra Burgos, comandante de la Policía Judicial en algún tiempo, ministerial en otro tiempo, un gran investigador, un conocedor muy, muy profundo del tema del secuestro, que es uno de los delitos que por mucho tiempo él persiguió y que dio muy buenos resultados. Y como ser humano, Martiniano Vizcarra Burgos es un buen ser humano al cual le saludamos y lo felicitamos en este día de su onomástico. También felicitar a Félix Acosta Cárdenas, que es su onomástico. Saludos, Félix, compañero de la primaria, de la secundaria y la preparatoria allá en Mazatlán. Un abrazo para todos, y que la pasen muy, pero muy bien. En más de los de las cosas de hoy y ya en los avances de la información, en un evento transmitido a través de la Mañanera del Pueblo de México, la presidenta Claudia Sheinbaum, autoridades municipales, estatales y federales hicieron la entrega oficial de 100 viviendas en este programa de bienestar del gobierno de la República y que la doctora Claudia Sheinbaum ha impulsado. El director general de Infonavit, Octavio Romero Oropesa, exhortó a los derechohabientes a no pagar gestores o coyotes en los trámites de vivienda, algo bien relevante que pretende el gobierno federal. El programa Viviendas para el Bienestar en Culiacán registra un avance superior al 80% en su construcción, así lo dice la alcaldesa culiacanense. Debido a los desarrollos habitacionales que están en puerta, el municipio de Ome podrá superar las 1,000 viviendas nuevas para este 2026, así lo dice el alcalde de ese municipio. El programa de Vivienda para el Bienestar mantiene un avance importante en Sinaloa y ya alcanza alrededor de 50% de la meta que se ha planeado, según afirma la SEDATU. La CEVIDES invertirá 30 millones de pesos en programas emergentes contra la sequía en Sinaloa, en esta condición que, pues, aun cuando esté lloviendo, se presenta sobre todo en las zonas serranas. Contemplan trabajadores de la UAS acciones drásticas. No haber respuesta positiva por la federación, pues ojalá se vayan a la Ciudad de México, porque no tienen por qué fastidiar a los sinaloenses que solo solidaridad les han dado. Agárrense 50 camiones y váyanse al Zócalo a ver si no, de pronto al menos lo reciben. Pero eso que... Y tocamos la puerta, y la puerta del director y del subsecretario, eso no está funcionando. Tienen que irse a Ciudad de México, donde la gente protesta inmediatamente. Ahí están los de la CENTE, que se llevaron sus 800 millonzotes, que con esos 800 millonzotes, pues en una de esas andamos pagando las nóminas, que por cierto, mi solidaridad, mi afecto a todos los trabajadoras y los trabajadores universitarios que hasta hoy no han cobrado su quincena, pero eso sí, y el rector, no, pues anda para México, y que no, que fue el director, y ya lo entrevistan, no, fue con la directora, era una de directores, pero pues dioquis, es un gasto que a lo mejor por un zoom lo hubiera hecho más barato. Vamos a los avances de la información en Mazatlán y el sur de Sinaloa con mi compañera Claudia Araujo.
1: Decirles que con el propósito de prevenir robos y actos de vandalismo durante el periodo vacacional de verano, pues se estará implementando este operativo, vaya, que han estado haciendo por parte de la CEPIC y autoridades estatales y municipales, pues para cuidar los planteles educativos. También decirles que la directora del IMPLAN en Mazatlán pidió que se realice una revisión integral de las condiciones del malecón para ubicar riesgos de colapsos. Y el Departamento de Educación Vial de Mazatlán cerró el primer semestre de este 2026 con 17 personas fallecidas en accidentes de tránsito ocurridos pues en la vía pública. Y también decirles que para controlar el incendio en el basurón de Mazatlán, pues distintas dependencias y también particulares quienes mantienen labores ininterrumpidas para controlarlo y reducir las afectaciones que genera pues el humo. Esto en diversas colonias aledañas se han estado estado pues trabajando, buscando estrategias pues para poder controlar esta situación, y ya sabe que la información y los detalles también los va a poder encontrar con nosotros en nuestras redes sociales Viva la Noticia, así como en nuestro portal vivalanoticia.mx.
0: Pues ojalá y se pueda controlar. Esta es una de las deficiencias de no tener una alcalde titular y que no se puedan tomar acciones, y que hoy tenemos un Instituto de Protección Civil muy chafa, porque en cualquier lugar del mundo la dependencia estatal es fundamental, y si es posible hasta la federal. No puede estar la ventana de Sinaloa al mundo con ese tema, que además contamina, y muchas otras cosas más que, si se hubieran previsto, hoy no estaríamos contando esta historia. Pero la mediocre gestión de Estrella Palacios y su hoy sustituta, pues tienen este brete. Y qué decir del señor presentador de libros, que se dice director del Instituto de Protección Civil, pero bueno, ahí llévensela y fastidien al estado de Sinaloa. Esta mañana, como todos los martes y los jueves, el comentario con Sergio Álvarez, y por supuesto también la información de policiaca, la información de los deportes con Charlie Calderón, y por supuesto la información de los espectáculos con Claudia Araujo, Chismecito Time. Quédese con nosotros, de esto y muchas otras cosas más les estaremos platicando en esta mañana de información, en esta mañana de noticias. Vamos a una pausa comercial. Al regreso de la pausa, Lupita Solís quiere volar, quiere volar. Le presenta el número de WhatsApp y el pensamiento del día, que a lo mejor dice, trae algo de volar, volar, volar, volar. No, yo creo que no, no. Compadre, comadre, yo estoy al pendiente, ya tengo el reporte para todas las corporaciones del estado, del municipio y del país. Al señor Harpus ya le pedimos, ahí le encargamos, mi Harpus. Vamos a una pausa y regresamos.
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0: 6:25 y es momento de pasar con nuestra compañera Lupita Solís para que nos dé el número de WhatsApp. Lupita, muy buenos días.
1: Muy buenos días, Claudia, Enrique y a todos nuestros amigos de Viva la Noticia. Un gusto saludarlos ya en esta mañana, jueves 2 de julio de 2026, arrancando en esta mañana llena de información, invitándolos para que se comuniquen con nosotros a través de WhatsApp en cabina. Si usted tiene alguna denuncia, algún comentario, bien, alguna felicitación, lo puede hacer llegar con nosotros. 6674-1842-82. Se los repito, 6674-1842-82. Les recuerdo que Viva la Noticia es el noticiero de la gente. Y ahora nos vamos con esta frase para iniciar y arrancar con todo en este jueves. Así que ponga atención. Dice, confía en tu proceso. Todo esfuerzo de hoy será la recompensa de mañana. Excelente día.
0: Gracias, Lupita Solís, por este pensamiento del día, que sé que a más de uno lo dejará pensando y le dará más motivos para seguir haciendo las cosas que hace día con día para superarse como persona. Ahora es momento de pasar a el clima para que usted pues sepa cómo vamos a estarnos manteniendo durante este día en el estado de Sinaloa. Y precisamente decirles que Sinaloa tendrá y tiene un clima de contrastes hoy. Estará este jueves 2 de julio. El centro y norte enfrentarán un calor extremo de 38 a 45 grados centígrados. En contraste, el sur y las zonas serranas esperan lluvias puntuales muy fuertes de hasta 75 milímetros, además de una alta humedad. Iniciando con Culiacán, comentarles que las temperaturas máximas serán desde los 35 a los 38 grados centígrados y las mínimas de 25, pero pues igual las sensaciones térmicas y la humedad hará que podamos sentir un poco más de calor. En Los Mochis tendrán un calor intenso con máxima de hasta los 38 grados centígrados, mientras que las mínimas será de 26. En Mazatlán las temperaturas estarán más templadas, rodando entre los 33 como máximas, y también pues sabemos que en cualquier momento la temperatura puede aumentar un poco más. El cielo estará totalmente nublado y decirles que también se tiene alta probabilidad de tormentas y lluvias intensas durante este día. Choitz y El Fuerte, comentarles que estarán presentando temperaturas también bastante altas, desde los 37 grados centígrados en adelante. Y en lo que es la zona sur, Concordia, Rosario y Escuinapa, el cielo estará pues nublado, también con lluvias fuertes a muy fuertes y temperaturas máximas desde los 36 grados centígrados en adelante. Prácticamente todo el estado de Sinaloa estará manteniendo estas temperaturas desde 33 grados centígrados hasta 40 grados centígrados, y con estas precipitaciones, como ya les habíamos comentado, pues ya gran parte de esta semana, y como ayer iniciamos con el mes de julio, sabemos que también el mes de julio pues es uno de los meses donde se pueden llegar a presentar un poco más de lluvias, así que irnos preparando porque tanto el calor como las lluvias apenas comienzan.
2: Efectivamente, hay que tener mucha precaución, mucho cuidado en nuestra condición personal, con esto de los bloqueadores, con esto de la hidratación, y bueno, en esta posibilidad de lluvia y la combinación calor, temperaturas altas y humedad, será algo sumamente complejo. Le repito lo que el Servicio Meteorológico tiene pronosticado para hoy, Servicio Meteorológico Nacional: lluvias de hasta 75 milímetros en el este y en el noreste de Sinaloa. Para ser más concretos, el este es la zona serrana, y el noreste será la zona norte de Sinaloa, allá por el rumbo principalmente de las presas, y 75 milímetros para nuestras presas sería muy, pero muy útil, y esperemos así se esté cumpliendo el pronóstico. Son las 6:29. Vamos a una pausa comercial. Al regreso de la pausa, el comentario con Sergio Álvarez.

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0: 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Sergio Álvarez nos tiene listo el comentario agrícola.
27: Y bien, está con usted y con nosotros Sergio Álvarez con su comentario de este día. Sergio, qué gusto saludarte, muy buenos días.
28: Muy buenos días, Enrique, qué gusto saludarte, qué gusto saludar al auditorio. Con la noticia que el día de ayer por la tarde, en el transcurso del día, compartía Marcelo Ebrard con relación a la revisión del Tratado de Libre Comercio de manera anual por los próximos 10 años, donde decía inicialmente o se entendía inicialmente que no había más tratado. El Tratado de Libre Comercio, que nace el 1 de enero de 1988, un tratado que va a cumplir 40 años en nuestro país y que actualmente le aporta a nuestro país

0: un ingreso en exportaciones tan importante, porque la cantidad de exportación que hacemos anda por encima en mucho de los del medio billón de pesos, de dólares. Esta relación de negocios es entre los tres países, es el 29% del Producto Interno Mundial. El 3.003 billones de dólares. Eso produce esta relación entre estos países. Este beneficio económico, desde luego que México tiene una. Somos excedentarios entre lo que exportamos y lo que importamos. Tenemos 200 mil, cerca de 200 mil millones de dólares en excedente. Y lo explicamos hace unos días, la cantidad entre la relación con la cantidad de habitantes que tiene Estados Unidos y el poder adquisitivo rebasa en mucho las posibilidades del país. Pero México no es menor en las oportunidades de negocios que Estados Unidos realiza, en el beneficio que Estados Unidos tiene, en el beneficio que México tiene. Desde luego que tiene algunos beneficios muy, muy grandes. ¿En qué se concentra el negocio? Pues más del 91% son manufactura. Manufactura y tecnología de alto valor. Por ejemplo, los celulares de Apple se han manufacturado por muchos años en México, donde nosotros pagamos o cobramos solamente la mano de obra del armado porque las piezas vienen de fuera. Entre otras cosas, en temas de agricultura, solamente el 3%, 3.1% es el valor del Tratado de Libre Comercio en el beneficio. ¿Se dará usted cuenta que en el mundo de los negocios la agricultura juega un papel muy importante, aun cuando ese pequeño porcentaje significa todo lo que el sector primario hace y que es muy, muy, muy importante para nuestro país? Pues bueno, de los efectos más golpeados en el Tratado de Libre Comercio desde su fundación, cuando era TLCAN de América, el Tratado de Libre Comercio de América del Norte, desde entonces y hasta ahorita el más afectado ha sido el campo, específicamente los productores de maíz, específicamente los productores de maíz que han producido desde el Tratado de Libre Comercio en un crecimiento escalonado y progresivo, que desafortunadamente de progresivo le quedó el nombre porque en los últimos años hemos ido bajando y bajando y bajando, y la certeza de que la dependencia económica en cuanto a la importación de granos seguirá subiendo con la relación de México-Estados Unidos por todos los derivados que importamos y de los que hemos hablado también en otras oportunidades, se ve cada día más fuerte. Los motivos subyacentes para que esto ocurra son muchos. Algunos están en nuestra cancha, otros no están en nuestra cancha. Hemos visto desaparecer industrias, hemos visto emerger otras industrias, hemos visto disrupción en algunos hábitos de consumo, hemos visto también que algunas condiciones climáticas nos obligan a tomar decisiones y bajar los volúmenes. Estos elementos son contingentes y de manera de que podamos paliar, por ejemplo, los cambios climáticos para consumir menos agua, estos tendrían que ser atacados con tecnología, la cual requeriría que el entorno fuera sostenible. O sea, que el producto de intercambio fuera deseable por el otro país para poder establecer un costo que dé no solamente para pagar el cultivo y las condiciones de negociación, sino para y poder invertirle en tecnología que nos permita hacer más eficiente el tema del agua. Pues bueno, pero esto no está en nuestra cancha. Está en nuestra cancha entender que de los grandes perdedores del Tratado de Libre Comercio son los agricultores. Desde hace casi 40 años este efecto se ha venido agudizando en nuestro país. Y la única manera que lo entendieron algunos gobiernos hace muchos años, Carlos Salinas de Gortari y otros gobernantes que estuvieron del PAN y del PRI, acordaron el subsidio al campo, acordaron fortalecer estructuras que permitieran hacer más eficiente la producción de semilla, hacer más eficiente la producción de fertilizantes y buscar con estos mecanismos fertilizantes producidos con urea, porque había plantas para producir urea en el país, fertilizantes producidos a través de amoníaco, porque el Pemex se encargó por mucho tiempo de aportar esta producción de amoníaco y también de importarla con estos fines de impulsar el campo. Pues bueno, más los subsidios que eran muy importantes. ¿Por qué mantener con vida un sector que al final de cuentas genera riqueza o genera actividades económicas? Porque todos los efectos secundarios de las economías cuando el dinero llega hacen que corra el dinero y ponemos un peso para recolectar 10, porque el beneficio por temas de impuestos, IVAs y actividades económicas que también traen el pago de otra serie de actividades, las secundarias, las terciarias, todas estas actividades traen beneficios transformando la economía, transformando el ecosistema, porque se trae el beneficio del desarrollo de otras industrias, otras actividades comerciales que permiten que la industria crezca. Esto a partir del 2015, por algún motivo extraño, los gobernantes en Sinaloa empezaron a dejar de apoyar o a llevar una política diferente con relación a los subsidios del campo. Es cierto que en ese entonces empezaba a haber ya la dependencia federalista con relación a las economías de los estados y qué no decir de los municipios. El centralismo económico por las complicaciones económicas que a pesar de tener una oportunidad de negocios única como lo es el Tratado de Libre Comercio con todos los beneficios que trae a nuestra sociedad, ya no estaban alcanzando los dineros, empezaban a verse las fisuras en el sector salud, ya venían los focos rojos con Pemex, donde estas instituciones y muchas otras más se convirtieron en las cajas chicas de los líderes sindicales y también de los gobiernos federales en turno. Estos ejercicios empezaron a desmantelar estructuras donde dejaron de inyectarles capitales a Pronace, a las semilleras que se encargaban de producir la semilla, a las plantas de fertilizantes que proveían de fertilizante con cierta certeza al campo. Todo esto desde el sector gubernamental. Desde el sector privado, ¿qué ocurrió? Bueno, empezaron a venir tecnologías como la mínima labranza o la cero labranza desde Argentina, que hoy lo ha hecho con mucho éxito, pero desde el mundo, que nos están demostrando que el cambio climático es un asunto que no obedece solamente a un efecto donde el hombre daña y el ecosistema responde. También hay un efecto donde el ecosistema actúa y el ser humano contesta. Estos elementos se parecen mucho a una frase que a mí me encanta. El pájaro no canta porque está feliz, está feliz porque canta. Los efectos de las acciones son positivos o negativos, y estos efectos de acción normalmente inician con pequeñas acciones donde, por ejemplo, Marruecos, que han hecho fértil el desierto, donde los efectos de África al almacenar agua en pequeñas hendiduras han provocado que el ecosistema cambie completamente y los climas cambien en temperaturas de manera muy, muy importante, revirtiendo la degradación del medio ambiente, donde los efectos de la mínima labranza para España, para Argentina, para muchos lugares del mundo han hecho cambios importantísimos en los ecosistemas. Esto requiere de observancia. Y esto sí está en nuestras manos. Estos cambios de bajar la fertilidad dramáticamente y empezar a cuidar la biota del suelo, a cuidar los organismos del suelo, porque antes se creía que había que arar y había que perforar y había que meter subsuelos de 60, 70 centímetros al suelo para perforarlo y hacer que el agua entrara. Y eso traía algunos beneficios, pero también traía unos prejuicios. Estaban dañando la capa arable, dañando el ecosistema donde se desarrollan los microorganismos, y al romperlo por muchos años el suelo iba a tardar en regenerarse. La agricultura regenerativa nos provoca que invirtamos menos, gastemos mucho menos, seamos igual o más productivos y sobre todo cuidemos el medio ambiente, provocando la relación entre el ecosistema para dejar de vertir gases de efecto invernadero al entorno, provocando que las lluvias se atraigan por sí mismos. Realmente convertirnos en provocadores de lluvias para hacer ecosistemas virtuosos. Esto es una labor, una tarea que nos corresponde a nosotros. El primer elemento que hace daño al medio ambiente hoy por las prácticas no sustentables en la productividad agrícola en el mundo es la agricultura. Entonces, estos elementos corresponden en nosotros. El Tratado de Libre Comercio no se va a quitar porque lo diga Trump. Se quitaría si lo dijera el Congreso, porque son los congresos los que lo aprobaron, el de Canadá, el de México y el de Estados Unidos. Y estos beneficios es innegable a los ojos del que sea todo el beneficio. Trump habla mucho de la industria automotriz, que es un motor muy grande del Tratado de Libre Comercio. Y esto es cierto, pero no es cierto que no reciban beneficios, porque toda la cadena económica que se da a partir de toda la tecnología que se transfiere cuando llegan las piezas armadas y no gastan un centavo y no se gana un centavo por parte de México ante esas acciones, Estados Unidos recupere sus beneficios. Todos estos desarrollos tecnológicos que no se hacen en Detroit, pues no se hacen porque es más caro producir en Detroit que producir en América. Y esto es cierto y va a seguir siendo cierto aunque queramos hacerlo. La pérdida de competitividad al tratar de imponer condiciones que no son las condiciones que deberían de mantenerse, estas nos corresponden a nosotros asumirlas, así como ellos no son capaces de producir coches ya, porque la gama o el valor del coche tendría que tener un margen muy grande, pero todos los coches que van a competencia, a competitividad, porque son coches de baja gama, de mediana gama, estos tendrán que producirse donde se dejen márgenes que permitan competir. Esta es una realidad de sí o sí. Detroit se fue, así como se fue el algodón, así como se fue el arroz, así como se han ido muchos cultivos y se irán otros, pero aparecerán otros. Esa es la buena noticia, esa es la esperanza, esa es la oportunidad, pero tenemos que empezar a hacer lo que nos toca, a los que nos toca.
1: Y que aparezcan los otros. Detroit se fue por todas las marcas de origen oriental, y bueno, esa historia de Japón tan maniada por los políticos de los Estados Unidos, pues tuvo que ver con la competitividad, se acabó.
0: Fíjate que sí había un margen entre los coches de más bajo valor, de Chevrolet, por cierto, de Ford, eran $1,500 el nada más en ensamblar un auto de esos entre América y Estados Unidos. Pues esos $1,500 per se no son muchos. Pero resulta que si tú pones en el mercado un carro que le ganas muy poquito y lo financias, se generan dos negocios. Y le vendes un seguro, se generan tres negocios. Y le vendes llantas, se generan cuatro negocios. Y le vendes servicios, le generan cinco negocios. Todas estas actividades es un mundo que, y le sacas placas y sacas licencia y se mueven las calles. Y todas estas actividades son un mundo de actividades que al final lo que necesitas es poner el vehículo que consuma dólares, que consuma negocio, porque se activan una serie de actividades. Cuando estas tecnologías no las tienen ellos,

0: aún esos productos hay que importarlos de fuera.
1: Pues bien, bien, bien importante tu reflexión, mi estimado Sergio, la cual te agradezco mucho. Que tengas un buen día.
0: Muchas gracias, Enrique. Muy buen día a todos.
1: Son las 6:50. Vamos a decirle a usted que ayer se hizo esta entrega por funcionarios federales de distintas dependencias, así como funcionarios municipales y del estado de Sinaloa, entrega de este programa de viviendas allá en el norte de Sinaloa. Mi compañera Briseida Villarreal le tiene los detalles de esta información.
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3: Entrega 96 viviendas del bienestar en el sector Virreyes de Los Mochis, Sinaloa. En un evento transmitido a través de la Mañanera del Pueblo de la Presidenta de México, Claudia Sheinbaum Pardo, autoridades municipales, estatales y federales hicieron la entrega oficial de casi 100 viviendas del bienestar, las cuales representan el segundo paquete de casas entregado en esta ciudad. La entrega se llevó a cabo este miércoles 1 de julio en el sector Virreyes de Los Mochis. El evento contó con la presencia del alcalde de Ahome, Antonio Menéndez de Llano Bermúdez, en representación de la gobernadora Geraldine Bonilla Valverde, el titular de la Secretaría de Bienestar y Desarrollo Sustentable, SEBIDES, Francisco Javier Barrón, la Secretaria de Desarrollo Agrario, Territorial y Urbano, la doctora Edna Elena Vega Rangel, y el director general del Infonavit, Octavio Romero Oropeza. El titular del Infonavit, Octavio Romero, informó que en esta ocasión fueron 96 los beneficiarios del Programa Federal de Viviendas del Bienestar en el fraccionamiento Virreyes.
4: Bueno, aquí son 768 viviendas, ya se vendieron el 85% y no se han terminado todavía. Hoy vamos a entregar 96, pero ya la gente ya compró porque les gustó y dice, si no firmo ahorita, cuando yo regrese a lo mejor ya se vendió, quedan 100.
3: En su intervención, el alcalde de Ahome destacó la calidad del programa y el derecho que se otorga a la ciudadanía de acceder a una vivienda digna.
5: Pero tener una vivienda y permitirte tener una vivienda para ti, para tu familia, el sentido de bienestar, de satisfacción, de seguridad es único. Y estas son unas viviendas adecuadas, ya no se dice dignas, se debe decir una vivienda adecuada, 60 metros cuadrados a ese precio. Es una condición que no se había visto nunca en la historia de México.
3: Por su parte, la Secretaria de Desarrollo Agrario, Territorial y Urbano afirmó que la estructura de las casas cuenta con el equipamiento necesario y garantiza total seguridad a sus propietarios. Finalmente, los beneficiarios agradecieron al gobierno por el apoyo recibido y por la entrega de sus nuevos hogares. Guadalupe Espinosa, una de las beneficiarias, expresó su sentir.
6: Esta oportunidad con estas viviendas, dos recámaras, un baño para nuestra familia, es un gran beneficio, lo digo por mí, que he batallado muchos años, he sacado a mis hijos adelante y pues gracias al gobierno, gracias a todos, a mis padres que no me dejaron sola, que no nos esperaron que estuviera, a mis hijos, el poder decir, lo hicimos, aquí está su casa.
3: Informó para Viva la Noticia, Briseida Villarreal.
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8: Sobre este mismo tema y estos resultados, estos proyectos que han estado realizando, decirles que el director general del Infonavit, Octavio Romero Oropeza, pues exhortó a las personas y derechohabientes, mejor dicho, a no pagar a gestores o coyotes por trámites gratuitos y reiteró pues la política de cero tolerancia a la corrupción. Nuestro compañero Humberto González tiene la información.
2: Desde Los Mochis, reporta información. Alberto González.
9: El director general del Infonavit, Octavio Romero Oropesa, lanzó un enérgico llamado a los derechohabientes para que no se dejen engañar por gestores o coyotes que cobran por realizar trámites que son completamente gratuitos, al tiempo que advirtió que la institución mantiene una política de cero tolerancia contra cualquier acto de corrupción. Durante su visita a Sinaloa, el funcionario fue contundente al pedir a los trabajadores que manden al diablo a los coyotes, al asegurar que ninguna persona debe pagar por acceder a los servicios del instituto.
10: Manden al demonio a los coyotes, no a los coyotes. No acepten que ninguna persona se acerque y les pida dinero para hacer el trámite. Esto es gratuito. Si algún derechohabiente viene ahorita, aquí hay una oficina en donde les revisan su nombre, su antigüedad, y escogen su vivienda. En 20 minutos, media hora, están firmando su contrato. Aquí el funcionario, yo no tengo información que haya, pero el funcionario del Infonavit que haga una cuestión irregular se va inmediatamente. Hemos tenido algunos casos a nivel nacional y hemos resuelto, pero muy rápido. Se van, porque este es una institución al servicio de los trabajadores, de los ahorros de los trabajadores. Cuando la falta es mayor, se inician procesos.
9: Al ser cuestionado sobre posibles actos irregulares cometidos por trabajadores del instituto, el director general afirmó que cualquier servidor público que incurra en prácticas de corrupción es separado de su cargo de manera inmediata. Humberto González, en Viva la Noticia.
8: Decirles que también el programa de viviendas para el bienestar en Culiacán pues ya registra un avance superior al 80% de su construcción. Todo esto lo dio a conocer la alcaldesa Ana Miriam Ramos Villarreal, así que vamos a escucharla. El programa Viviendas para el Bienestar en Culiacán registra un avance superior al 80% en su construcción, informó la alcaldesa Ana Miriam Ramos Villarreal, quien señaló que están a la espera de que el gobierno del estado y la federación definan la fecha para la entrega de las primeras casas. La presidenta municipal explicó que el ayuntamiento participa de manera coordinada en el proyecto, aunque el proceso de asignación y entrega corresponde a las autoridades estatales y federales.
11: Estamos esperando nada más pues también que ellos nos indiquen cuándo. Vimos que el día de hoy se entregaron en otro municipio, en la mañanera con la presidenta de la República se estuvieron entregando. Entonces igual en cuanto a aquí en Culiacán pues estén ya listas para que la gente pueda habitarlas, pues ya se estarán realizando estas entregas.
8: Ramos Villarreal precisó que las viviendas forman parte de un programa impulsado por el gobierno federal en coordinación con el gobierno de Sinaloa, por lo que el municipio acompaña el proceso, pero no define las fechas de entrega.
11: Pues que esto lo hace gobierno del estado en compañía de gobierno federal. Nosotros como municipio podemos o no tener una participación, ya que al momento de que se entregan, pues se hace un enlace en la mañanera con la presidenta de la República.
8: Para Viva la Noticia, informa Claudia Araujo. ¡Viva la Noticia! Así, en más, también decirles que debido pues a los desarrollos habitacionales que están en puerta en el municipio de Ahome, podría superar las 1,000 viviendas nuevas en 2026. Nuestra compañera Briseida Villarreal le reporta.
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3: Ahome podría superar las 1,000 viviendas nuevas en 2026. Afirma Obras Públicas. Autoridades municipales proyectan que Ahome superará las 1,000 viviendas nuevas durante este 2026 debido a los desarrollos habitacionales que están en puerta. Ante este crecimiento, el alcalde Antonio Menéndez de Llano Bermúdez afirmó que el ayuntamiento tiene toda la disposición de donar más terrenos si los programas de gobierno los requieren para seguir construyendo. El anuncio se dio en el marco de la entrega del segundo paquete de vivienda del bienestar en el fraccionamiento Los Virreyes, donde el presidente municipal demostró la plena disposición del ayuntamiento para seguir facilitando reservas territoriales que impulsen el desarrollo social.
5: Totalmente, siempre lo estaremos con la finalidad de poder proporcionar más bienestar en el tema de vivienda a la ciudadanía. Sin duda, cuenten con el ayuntamiento y sabemos que la gente nos respalda para estos fines y ya aquí están viendo el resultado. Aquí van a vivir muchos de nuestros hijos seguramente.
3: Por su parte, el director de Obras Públicas en Ahome, Ernesto Tapia Castro, informó que tras una reciente reunión de seguimiento encabezada por autoridades federales, estatales y municipales, se revisaron los avances de los proyectos habitacionales que actualmente se desarrollan en Sinaloa, incluyendo a Mazatlán, Culiacán, San Ignacio y, de manera muy importante, a Omeo.

0: Detalló que en dicho encuentro participaron la Secretaria de Desarrollo Agrario, Territorial y Urbano, SEDATU, Edna Vega Rangel, y el director general de Infonavit, Octavio Romero Oropeza, así como el presidente municipal de Ahome, Antonio Menéndez de Llano Bermúdez, además de representantes del gobierno del estado y titulares de diversas áreas del Infonavit. El funcionario municipal indicó que existen otros proyectos que se encuentran en proceso de revisión, permisos y licencias. Entre ellos destaca un desarrollo de alrededor de 1.000 viviendas y otro de más de aproximadamente 600 acciones habitacionales.
1: Está otro desarrollo que está por concluir, iniciar, que es Las Cañas, y otros que están en proceso, en revisión y en permisos, en licencias, que son como cerca de 3 o 4 desarrollos más aquí en el municipio de Ahome nada más.
0: Con la consolidación de estos complejos que están en trámite, las autoridades estiman que el municipio rebasará la cifra de 1.000 casas nuevas en el transcurso de este año. Informó para Viva la Noticia, Briseida Villarreal.
2: 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Es así como siendo las 7 de la mañana con un minuto, vamos a una pausa y regresamos con más.
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0: Las 7:05 a.m. y es momento de pasar a la información policíaca, primeramente de la mano de nuestro compañero José Ángel Beltrán. José Ángel, muy buenos días.
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2: Buenos días, Claudia Enrique, auditorio de Voz. Con información, la tarde de ayer se registró fuerte movilización por parte de policías y militares luego de que se recibió el reporte sobre un ataque a balazos a un vehículo y a una vivienda que se encuentran en el interior de la privada Rincón del Álamo, esto en el sector del Country y en las inmediaciones del Congreso del Estado. Minutos después del reporte llegaron policías y militares, quienes encontraron un vehículo Volkswagen GLI rojo de modelo reciente con varios impactos de bala en el parabrisas, además de la vivienda que también presentó varios impactos de bala en la fachada. A pesar de la rápida llegada de las autoridades, los responsables lograron escapar. Tras un minuto después, se registró un ataque a balazos contra un hombre en una taquería en el fraccionamiento Infonavit Barrancos, quien lamentablemente perdió la vida durante el atentado, y uno de los empleados de la taquería también resultó herido por una bala perdida. El occiso fue identificado como Jorge, de 44 años de edad, mientras que el empleado solo se dijo que había resultado herido por una esquirla de bala. Minutos después fue atendido por los paramédicos y se quedó en una de las viviendas ubicadas cerca de la taquería y no ameritó traslado a un hospital. Este ataque se registró sobre el bulevar de Los Empaques y la calle Rodolfo Fierro. Sus testigos señalaron que sujetos armados llegaron al lugar y dispararon contra la víctima en varias ocasiones y luego se dieron a la fuga con el resultado anteriormente mencionado. Tanto momentos después, se registró otro ataque de balazos contra un joven cuando se encontraba en su domicilio en la colonia Emiliano Zapata y lamentablemente perdió la vida durante el atentado. El occiso fue identificado por sus familiares como Jesús, de 22 años de edad, y este ataque se registró minutos antes de las 21 horas sobre la calle Plan de Igual, a pocos metros de la avenida Revolución. Testigos señalaron y familiares de la víctima que llevaron sujetos armados y subieron las escaleras y hasta llegar a la segunda planta del inmueble y dispararon contra el joven cuando se encontraba ahí precisamente en la sala de la vivienda. Esta persona presentó varios impactos de bala en el cuerpo y para cuando llegaron los paramédicos, estos últimos solamente confirmaron que ya se encontraba sin vida. La zona fue asegurada mientras realizaba diligencias, mientras que de los responsables no se logró obtener características y tampoco fueron localizados, a pesar de que el ataque a bala se registró a tan solo una cuadra de las instalaciones de la novena zona militar. Aquí el reporte generado, Claudia. Muy buenos días.
0: Muchas gracias, José Ángel, por la información. Y ahora vamos con nuestro compañero Luis Satarain, quien nos tiene la información policíaca de Mazatlán y el sur del estado. Luis, muy buenos días.
1: Este es el reporte policíaco desde Mazatlán con Luis Ataray.
3: Hola, ¿qué tal? Muy buenos días. Claudia, saludo a todo el auditorio de Viva las Noticias. Por asunto resalta que en un motel de la zona norte de aquí de Mazatlán estuvo resguardado el día de ayer por elementos federales tras un operativo realizado en sus instalaciones. Según información de algunos trabajadores de la zona, los elementos federales llegaron ingresaron a un motel contiguo, pero al darse cuenta que no era al que iban, rápidamente salieron en sentido contrario y se metieron a otro centro de hospedaje, donde mantuvieron el operativo en resguardo en el lugar. Luego la zona fue acordonada y después de varios minutos los elementos federales salieron resguardando una camioneta negra. Hasta el momento no se ha informado si el vehículo que sacaron del motel tenía reporte de robo o si una persona fue detenida en el lugar. En otra información, te voy a conocer que elementos de la Secretaría de Seguridad Pública del Estado aseguraron armas largas, un lanzagranada, granadas, miles de cartuchos, cargadores de distintos calibres y dos vehículos con reporte de robo aquí en el municipio de Mazatlán. Esto se dio durante un reconocimiento terrestre en la comunidad de Lomas de Monterrey, en donde localizaron dos vehículos en aparente estado de abandono a un costado de un canal. Al verificar los datos de identificación de ambas unidades, se confirmó que contaban con reporte de robo. Asimismo, al realizar una inspección, observaron en el interior pues de las unidades armamento y otro objeto constituido del delito. En el sitio pues aseguró un vehículo marca Jeep modelo 2024 sin placas de circulación con reporte de robo, también una camioneta marca Mazda modelo 2025 con reporte de robo y, como te mencionaba, un fusil Barrett calibre 50, un fusil AK-47 calibre 7.5, también aditamento, lanzagranadas, entre otros

0: de aditamentos. En otra información, te voy a conocer que una persona a la cual no está identificada, pues fue asesinada a balazos también el día de ayer aquí en la colonia Olympus, en Mazatlán. El reporte del ataque se dio en el transcurso de la tarde, en donde se daba a conocer que por la avenida Insurgente, a la altura de la colonia antes señalada, se habían escuchado varias detonaciones de arma de fuego, por lo que rápidamente se movilizaron elementos policíacos a la zona. Al arribar, encontraron un vehículo gris de la línea Kia, el cual presentaba varios impactos de bala en el frente, vídeo de frente. Al interior, una persona herida, por lo que solicitaron socorristas de la Cruz Roja. Al arribar, los paramédicos al lugar revisaron al tripulante del vehículo y confirmaron que este ya no contaba con vida, por lo que la zona fue acordonada en espera de autoridades. Claudia, es la información que tenemos aquí en el sur de Sinaloa. Saludo, muy buenos días.
1: Gracias, Luis, por esta información. Ahora vamos con nuestro compañero Humberto González, quien nos tiene la información policíaca de Los Mochis. Humberto, muy buenos días.
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3: Muy buenos días, Claudia. Vamos con información policíaca. Elementos de la Secretaría de Seguridad y Protección Ciudadana de AOME auxiliaron ayer por la mañana una mujer adulta mayor que sufrió una convulsión luego de participar en un accidente vial en el sector norponiente de la ciudad. El percance ocurrió en la calle Tlaxcala y Boulevard Tabasco, en la colonia López Mateo, donde dos personas mayores que viajaban en una motocicleta azul se impactaron contra el frente de un vehículo blanco. Agentes del Grupo Especial Motorizado acudieron de inmediato y realizaron maniobras para evitar que la mujer se ahogara mientras llegaban los servicios de emergencia. Paramédicos de Cruz Roja arribaron al lugar, estabilizaron a la afectada y la trasladaron a un hospital para su atención médica. Y en otra información, un aparatoso accidente registrado la tarde de ayer en el arco de la entrada al ejido Mochis dejó como saldo tres personas lesionadas, una de ellas atrapada entre los fierros retorcidos del vehículo. El percance ocurrió alrededor de las 3:30 de la tarde, cuando un automóvil Honda Accord color arena presuntamente sufrió una falla en el sistema de frenos, provocando que su conductora perdiera el control y se impactara de frente contra la estructura de concreto. En la unidad viajaban María Ermelinda, de 54 años, su hijo Jesús Alfonso, de 23, y una mujer de 74 años, que fue la que quedó prensada dentro del automóvil. Elementos del cuerpo de bomberos utilizaron equipo hidráulico, conocido como las quijadas de la vida, para rescatar a la adulta mayor, mientras que paramédicos de Cruz Roja brindaron atención a los tres lesionados y los trasladaron a un hospital para su valoración médica. Agentes de vialidad acudieron al sitio para realizar el peritaje correspondiente y determinar las causas de este suceso. Y en otra información, también la tarde de ayer, la carretera internacional México 15 quedó completamente bloqueada a la altura del poblado 5 en la zona del Valle del Carrizo, luego de que se registró un aparatoso accidente de dos trailers, uno de ellos cargado con fertilizantes. De acuerdo con los reportes, un doble remolque de la empresa Coppel habría realizado una mala maniobra y terminó atravesado sobre los carriles con dirección de sur a norte. Luego, a los minutos, otro camión de carga que transportaba varias toneladas de fertilizante intentó esquivarlo, pero perdió el control y se volcó sobre su costado derecho fuera de la carretera. El incidente provocó alarma entre automovilistas, movilizó a paramédicos, Guardia Nacional, División Caminos y grúas especializadas. Los conductores fueron atendidos en el lugar. Ninguno presentó, afortunadamente, lesiones graves. Las autoridades mantuvieron por buen tiempo cerrado el tramo afectado, el tramo carretero, donde se registró una larga fila de vehículos. Y bueno, en ese momento hubo un gran caos en el caso del tráfico vehicular, debido precisamente a que la carretera había quedado totalmente bloqueada. Es lo que tenemos en materia policíaca esta mañana.
1: Gracias, Humberto, por la información. Ya sabe que también la va a poder encontrar en nuestras redes sociales y en nuestro portal vivalanoticia.mx. Continuando con más, decirles que Marcelo Ebrard, secretario de Economía, compartió los resultados de la reunión que se tuvo el día de ayer en la relación del TECMEC, informando que Estados Unidos no planea extenderlo del 2036 al 2042, no esperando tampoco que haya modificaciones sustantivas. Así que vamos a escucharlo.
4: Ayer es, Estados Unidos no está de acuerdo en que o no plantea extender el tratado del 2036 al 2042. El tratado queda vigente de aquí a 2036, como está programado, y haremos una revisión anual. Asimismo, nos dieron a conocer otra cosa muy importante. El día 20 de julio vamos a recibir a la delegación de los Estados Unidos. ¿Para qué? Bueno, pues ahora sí, para realizar la primera revisión del tratado. ¿Por qué? Porque el 1 de julio, otro de los objetivos estipulados de esta reunión es cualquiera de los caminos que tomes, uno u otro que acabo de explicar, se inicia la revisión formal, ahora sí, realizar la primera revisión del tratado. ¿Por qué? Porque el 1 de julio, otro de los objetivos estipulados de esta reunión es cualquiera de los caminos que tomes, uno u otro que acabo de explicar, se inicia la revisión formal, ahora sí, que corresponde al Tratado de Libre Comercio entre nuestros países. Nosotros recibiremos el 20 de julio al equipo de los Estados Unidos y estableceremos pues cuáles son los puntos que ya avanzamos, que ya resolvimos, qué es lo que planteamos como qué podría ser este proceso cada año, cómo se podría hacer, qué pensamos nosotros que tenga sus fechas y el alcance, cómo se determinaría. Pues ya desahogamos muchos temas. Vamos a tratar de ponernos de acuerdo en objetivos y acciones para resolver las preocupaciones de cada una de las partes, particularmente las que acabo de mencionar entre Estados Unidos y México. Por ejemplo, a México, ¿qué le preocuparía? Pues la reducción de los aranceles que nos fueron impuestos el año pasado, con apego a un artículo muy famoso, 232, que no es parte del tratado, sino más bien es una decisión del presidente de Estados Unidos. Entonces nos interesa que se reduzcan los aranceles y así sucesivamente hay una serie de temas que queremos plantear. Entonces, para quienes nos están viendo, el día de hoy, ¿qué cambió respecto al día de ayer? Es el mismo tratado, no se ha modificado. No esperamos que haya modificaciones sustantivas en las próximas conversaciones, salvo aquello que ya les describí en estos momentos, los puntos que ya son conocidos. Y vamos a mantener, que quisiera yo subrayar esto, la posición que México tiene, porque ha sido la instrucción que nos ha dado la presidenta, de que México guarde dentro del nuevo esquema comercial que Estados Unidos está promoviendo. Recuerden que Estados Unidos está modificando su relación comercial con todos los países que tienen relación comercial con Estados Unidos al mismo tiempo. O sea, no es nada más el tema del tratado, sino la revisión de todos los aranceles. Pronto darán a conocer medidas respecto a ello. Y el objetivo de nosotros principal, que es la instrucción que tenemos de la presidenta, es que la posición de México respecto al conjunto de países que comercian con Estados Unidos sea la mejor. ¿Hoy lo es? Sí. El tratado que tenemos y la relación comercial que tenemos con Estados Unidos, si ustedes comparan a México con el resto del mundo, tenemos uno de los aranceles efectivos más bajos. Y más del 80% de lo que exportamos a Estados Unidos no paga arancel. Eso no se ha modificado. No pensamos ni esperamos que se modifique. El día de hoy sigue siendo lo que era el día de ayer, en ese sentido. Entonces, ¿qué vamos a buscar en esta reunión del 20 de julio? Que esto siga así.
1: También comentarles que respecto a lo a que la renovación se puede lograr una vez que termine la administración actual de Estados Unidos, Marcelo Ebrard pues respondió que está previsto en el tratado que dure los próximos 10 años, en cualquier momento se pueda también llegar a otro acuerdo. Así que vamos a escucharlo.
4: Visto en el tratado que durante los próximos 10 años, que tendremos, como dije, una revisión cada año, está previsto que en cualquier momento en el que ya se hayan resuelto las preocupaciones de las partes, puedas decir, bueno, pues lo extendemos otros 16 años. De hecho, es el objetivo de esa revisión. Es decir, cuando hay una diferencia, se hace una revisión anual como, digamos, para incentivar que se llegue a un acuerdo. Y ese es el camino que se ha tomado pues, para resolver las preocupaciones que nos han planteado. Entonces, en cualquier momento podría suceder, es difícil decirte una fecha o en qué momento puede ocurrir, pero eso siempre va a estar como una opción y como algo que podemos hacer los tres países. Por lo pronto, hoy lo que tienes es que el tratado, en un proceso, en un momento, en donde Estados Unidos, que es el principal,

0: La principal economía del mundo y nuestro principal socio está rehaciendo sus relaciones comerciales con todo el mundo sobre una base de proteger su industria nacional, no de libre comercio, sino de proteger su industria nacional. México ha conseguido la relación mejor o preferencial con los Estados Unidos y la tenemos que mantener. Es un logro de la estrategia de la presidenta Claudia Sheinbaum aquí presente, debo decirlo, porque si no hubiera esa conducción y esa relación con el presidente Trump, probablemente hoy estaríamos en un escenario muy distinto. Afortunadamente, el tratado está ahí, sigue vigente y tenemos una situación francamente preferencial si nos comparamos con los demás países del mundo. En cualquier momento podemos llegar a otro acuerdo, bueno, ya se los comunicaríamos, pero hoy por hoy, ese es el punto en el que estamos.
1: Ahí tiene esta información y sobre todo también los resultados que se estuvieron obteniendo con esta reunión. Y también más adelante les estaremos dando más detalles. Por el momento y siendo las 7 de la mañana con 21 minutos, vamos a una pausa y regresamos con más.
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0: Las 7 de la mañana con 25 minutos y continuamos con más información. Decirles que el programa de vivienda para el bienestar mantiene un avance importante en Sinaloa y alcanza ya alrededor del 50% de la meta planteada para la entidad con la construcción de más de 25 mil viviendas. Nuestro compañero Humberto González tiene la información.
1: 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González.
2: El programa de vivienda para el bienestar mantiene un avance importante en Sinaloa y ya alcanza alrededor del 50% de la meta planteada para la entidad, con la construcción de más de 25 mil viviendas, informó la secretaria de Desarrollo Agrario, Territorial y Urbano, Edna Elena Vega Rangel, durante su visita a Los Mochis. La funcionaria, quien acudió al evento de entrega de viviendas del bienestar en representación de la presidenta Claudia Sheinbaum, aseguró que el ritmo de trabajo permite incluso pensar en ampliar la meta estatal siempre y cuando continúe la disponibilidad de terrenos aptos para nuevos desarrollos.
3: Va muy bien, va al 50% de la meta, que es de más de 25 mil viviendas. Entonces va muy bien, nos han apoyado muchísimo y yo no dudo que sea posible incluso ampliar la meta si es que seguimos tan bien como hasta ahora. La parte más, no complicada, pero sí que implica un mayor esfuerzo es el tema de la reserva territorial adecuada. Porque luego nos pueden proponer mucho suelo, pero no siempre es adecuada para la vivienda. Entonces, si logramos este tema, vamos a avanzar. La presidenta nos encargó coordinar, ayudar a que tanto Infonavit, Conavi, Foviste y en el tema de regularización, el Instituto Nacional de Suelo Sustentable, nos encomendó esa tarea de coordinar, de coadyuvar. Entonces, ahí en eso estamos. Las acciones pues las desarrollan estas instituciones y CEDATU nos encargamos de buscar suelo, de buscar acuerdos con las instituciones de los otros niveles de gobierno y en eso estamos y creo que vamos bien.
2: En conjunto, estos desarrollos contemplan la edificación de 24.156 viviendas del Infonavit y 1.776 departamentos de Conavi, que serían entregados conforme concluyan las distintas etapas de urbanización e instalación de servicios básicos como agua potable y energía eléctrica. Humberto González, en Viva la Noticia.
0: En más, comentarles que la Secretaría de Bienestar y Desarrollo Sustentable en Sinaloa pues invertirá 30 millones de pesos en programa emergente para contra la sequía en Sinaloa. Así que vamos a escuchar esta información de nuestra compañera Briseida Villarreal.
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4: Cevides invertirá 30 millones de pesos en programa emergente contra la sequía en Sinaloa. El programa emergente para llevar pipas con agua a los municipios afectados por la sequía en Sinaloa está a punto de ponerse en marcha, estimándose que el fallo de la licitación se emita este próximo 15 de julio, según lo informó Francisco Javier Barrón, titular de la Secretaría de Bienestar y Desarrollo Sustentable, Cevides, en el estado de Sinaloa. El funcionario estatal detalló que el proceso de licitación consiste en la contratación de empresas ganadoras que pondrán a disposición las pipas, proyecto que contempla una inversión de 30 millones de pesos.
5: Está en proceso de licitación. Creemos que para el 15 de julio va a salir el fallo para empezar a llevar pipas a las comunidades más afectadas, pero nos está ayudando ahorita obras públicas. En los lugares donde hay sequía extrema, ya se están llevando pipas, se está atendiendo a las personas desde el día 1.
4: Aunque el titular de Cevides precisó que las recientes lluvias registradas al norte del estado han dado un respiro y que la sequía ya no representa los niveles de gravedad de meses anteriores, subrayó que no se ha bajado la guardia. Mientras concluye el proceso legal de la licitación, las comunidades con desabasto crítico ya están siendo atendidas en coordinación con la Secretaría de Obras Públicas.
5: El número de la licitación va a ser alrededor de 30 millones para el beneficio de todos los sinaloenses.
4: Informó para Viva la Noticia, Briseida Villarreal.
0: ¡Viva la Noticia! Y pasando a otro tema, este tema de el paro indefinido que mantienen trabajadores, docentes y administrativos de la Universidad Autónoma de Sinaloa, pues decirles que contemplan trabajadores de la UAS acciones drásticas de no haber una respuesta positiva de la federación, pues ya a 3 días de este paro indefinido. Nuestro compañero Bernardo Hurtado tiene la información.
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6: Contemplarían trabajadores de la Universidad Autónoma de Sinaloa acciones más drásticas de no obtener respuesta desde la Federación en el cumplimiento de derechos laborales. Comentando el secretario general del SUNTUAS, sección académicos, Samuel Jesús Castro Castro, que se encontraban en el tercer día de paro de labores indefinido, compartió que las gestiones por el rector Jesús Madueña Molina no se habían detenido, hasta ese momento no habiendo una respuesta concreta a nivel federal para apoyar a la institución.
7: A palabras del propio rector, hay una reunión muy importante en la Ciudad de México donde el punto número uno va a ser el tema de la Universidad Autónoma de Sinaloa. Esperemos en el transcurso del día cuáles serían los resultados de esa reunión para ver qué acciones vamos a tomar nosotros. O sea, por el momento pues, seguimos en el paro laboral indefinido, hoy el tercer día.
6: Valorando por la tarde de este miércoles las acciones a tomar en consecuencia, tales como seguir o no en el paro, así como tomar medidas más drásticas, señaló que esto sería con los compañeros del sindicato y la comisión formada para el plan de acción, siendo acciones simultáneas en las 4 unidades regionales, 3 puntos en Culiacán, Ciudad Universitaria, Rectoría y en el campus Dr. Carlos Alfredo Zambada Sentíes, mencionó que se rota el personal para mantener la presencia todo el día.
7: La solicitud que le hicimos de recursos extraordinarios no fue una solicitud solamente por hacerla, es necesaria. Aparte, desde el año pasado nosotros hicimos una reingeniería donde los trabajadores sindicalizados hicimos una reforma al contrato colectivo que tenemos, donde iniciamos con un sistema de pensiones y jubilaciones que no lo teníamos, que era un reclamo que hacía el gobierno federal a la universidad. Hoy ya lo tenemos, pero cuando hicimos esta reforma pues fue muy dolorosa para los trabajadores. ¿Por qué? Porque depende de soltar de su bolsillo para un fideicomiso, y sabemos que un fideicomiso no se puede capitalizar de un día para otro.
6: Así que el paro se mantenía de manera indefinida en el estado, no levantando hasta que se tuviera una respuesta positiva. Para Viva la Noticia, informa Bernardo Hurtado. ¡Viva la
0: noticia! También decirles ya en otro tema y en el tema que hemos estado desde el día martes con estos sismos que estuvieron ocurriendo, decirles que ante estos mismos sismos, pues llaman a las familias a prepararse y fortalecer la cultura de la prevención. Así que vamos con esta información. La experiencia del sismo registrado recientemente en el Golfo de California evidenció la importancia de que las familias y centros de trabajo cuenten con planes de emergencia, señaló el director del Instituto Estatal de Protección Civil, Aurelio Roy Navarrete Cuevas. El funcionario indicó que, aunque durante el movimiento telúrico se activaron protocolos preventivos en diversas instituciones y establecimientos, es necesario que la población continúe reforzando la cultura de la prevención para actuar de manera adecuada en este tipo de eventos. Navarrete Cuevas explicó que los sismos representan uno de los fenómenos naturales más complejos debido a que no existe forma de anticiparlos, por lo que la preparación previa es la mejor herramienta para disminuir riesgos.
8: Comentarles a las y los ciudadanos que los sismos no se pueden predecir. Un huracán puede tener parámetros, pero un sismo no. Pero lo que sí nos convoca a todos y todos que tenemos que estar preparándonos más, tener el plan familiar de prevención y emergencias en el hogar, participar en las brigadas comunitarias, participar en las unidades internas de protección civil de las unidades económicas. En fin, hay mucho por hacer.
0: En ese sentido, recomendó que cada familia cuente con un plan de emergencia, identifique rutas de evacuación y participe en simulacros o brigadas comunitarias, además de seguir las indicaciones establecidas en escuelas, empresas y oficinas públicas. Protección Civil Estatal reiteró que mantendrá las acciones de capacitación y difusión para fortalecer la capacidad de respuesta de la población ante fenómenos naturales y de reducir los riesgos en caso de futuras emergencias. Para Viva la Noticia, informa Claudia Araujo. También comentarles que el DIF Culiacán está ya preparando todo para apoyar a la comunidad y a las personas con albergues ante las lluvias que se han estado registrando o que se pudieran registrar en el municipio de Culiacán. Nuestro compañero Bernardo Hurtado tiene la información.
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6: El sistema DIF Culiacán está preparado para apoyar a la comunidad en la temporada de lluvia, informó el director general.

0: Cirilo Celis Acuña, comentando que participaron en la instalación del Consejo Municipal de Protección Civil, señaló que al sistema le corresponde la activación de albergues, ya habiendo realizado recorrido por el directorio que se tiene para los casos de emergencia en que se deban activar.
1: Ya contamos con los responsables, cuentan con las llaves de las instituciones donde participan los albergues y pues contamos también con los recursos que son necesarios para la habilitación, como colchonetas, cobijas, despensas, entre otro tipo de necesidades propias, ¿no?, que van surgiendo, y estamos pues preparados, ojalá, como siempre, pensando en que, pues sí, que nos beneficie la lluvia, pero que también no sean condiciones en donde se presenten riesgos para las personas.
0: Respondiendo que la ciudadanía se puede mantener informada a través de la Coordinación Municipal de Protección Civil, señalando que en conjunto se comunicaría el listado de albergues, mencionó que como sistema se tiene comunicación constante con los síndicos y síndicas de comunidades para activar en caso de algún suceso climático. Contemplando el fallecimiento de un menor el año pasado, el llamado a las familias en esta temporada es al cuidado de los hijos.
1: Cuiden mucho a los niños y a las niñas, que siempre cuando se trata de una lluvia no es un tema menor, siempre puede haber un riesgo, pero que se estén pendientes de los temas de protección civil. Y igualmente nosotros, lamentablemente, en esas circunstancias hemos tenido también que apoyar a familias que pues han perdido algún familiar o ser querido en esas circunstancias. Queremos que eso no vuelva a suceder y por eso les pedimos pues que cuiden mucho a los niños y a las niñas.
0: En cuestión de la contingencia en seguridad, respondió que han apoyado en casos donde se han tenido fallecimientos en familias, llevando un registro de apoyos sociales de manera general y no particularizado, coordinando con la Comisión de Víctimas para brindar atención. Siendo esta en cuestión psicológica, mencionó que también ha sido con gastos funerarios y gestiones con diligencias para acudir a fiscalía, servicio médico forense y funerarias. El posicionamiento del DIF Culiacán añadió que es de apoyar y atender a las familias, correspondiendo la prevención a otras instancias. Para Viva la Noticia, informa Bernardo Hurtado. ¡Viva la noticia!
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22: Universidad Autónoma de Sinaloa, rumbo al primer informe. Como parte del eje 3, extensión universitaria y difusión cultural, el Festival Internacional Universitario de la Cultura en su edición número 31 realizó más de 250 actividades y se contó con la participación de artistas de 10 países, logrando cobertura y brindando acceso a eventos artísticos en toda la entidad. Con visión de futuro 2029.
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1: Cuando son las 7 de la mañana con 41 minutos, tenemos más acá en Viva la Noticia y está con usted y con nosotros la doctora Tere Guerra, que es una de las aspirantes a presidir los comités de la transformación en el estado de Sinaloa, de la transformación y la defensa de la soberanía nacional. Tere, qué gusto saludarte. Muy buenos días.
23: Muy buenos días. Un gusto saludarte, Enrique, saludar a la audiencia. Y pues aquí estamos, ya en este proceso. Lo habíamos anunciado desde hace varias semanas, cómo teníamos la pretensión de hacer el registro oficial. Morena había establecido plazos, y como dice el dicho, no hay plazo que no se cumpla. Entonces ya efectivamente el día sábado hicimos el registro formal, tenemos la constancia de ser parte de esa lista de 13 aspirantes. Y me ha preguntado mucho, bueno, ¿qué no se dispersa Morena cuando abre tanto la lista? Yo creo que es una confirmación en principio de que es un proceso abierto. Uh-huh. Es el único partido que apertura de esa manera para que no solamente las y los sinaloenses estén atentos de quiénes son quienes hemos levantado la mano y aspiramos a esta coordinación y quiénes nos registramos, qué perfil tenemos. Todo eso está a la vista de todo el mundo porque entregamos un currículum y precisamente y también respaldados en una trayectoria. Y bueno, este partido está dando muestras no solamente de transparencia de este proceso, sino también de democracia.
1: Claro.
23: ¿Cuántos momentos no se vieron en el pasado los partidos que decían el que se mueve no sale en la foto, el tapado? Sí, sí, era la figura con la cual veníamos. Y hablábamos de tapado porque no había tapadas. O sea, no había casi mujeres. Hay que recordar también que las mujeres hasta el 2018... solamente 6 mujeres fueron electas como gobernadoras.
1: Claro.
23: Y como del 2018 a la fecha, a partir de que llega la cuarta transformación, el partido de Morena a ser gobierno, no solo llega a los gabinetes paritarios, sino que actualmente hay 13 mujeres en las gubernaturas. Y de las 17 que estarán en juego el 2027, de esas al menos 9 mujeres tendrían que encabezar en todos los partidos, no solamente en Morena.
1: Hay un ejercicio que el conservadurismo principalmente los está refiriendo de estos recorridos que están haciendo entre los distintos comités que hay en el estado de Sinaloa. Un ejercicio que en tu caso particular lo has venido haciendo hace ya, pues desde que llegaste a la legislatura y con
23: y
1: toda
23: la Secretaría
1: chamba.
23: De las Mujeres.
1: Bueno, en la Secretaría de las Mujeres es verdad también. Y bueno, esta situación prácticamente te bajaste del avión ya como aspirante a coordinar los comités de la transformación y seguiste con ese referente, con esa actividad que es muy intensa por todo el estado de Sinaloa. Pero bueno, ¿qué es lo que vienes encontrando, estimada Tere, con las gentes? De pronto uno pensaría que el asunto de la soberanía hay personas que no lo entienden. Pero por lo que he escuchado y he visto en las referencias de sus redes sociales, las tuyas y de tus compañeras y compañeros, pues sí, la gente está muy consciente de que es bien importante preservar lo que ustedes han construido.
23: Bueno, primero hay que decir que la cercanía también te permite conocer de viva voz las necesidades de la gente y te ponen sobre la mesa la necesidad de gestión. Por ejemplo, ayer estuve con locatarios del mercado Garmendia y mujeres que tienen años, que han sido fundadoras de y que vienen de generaciones, de tercera generación en el mercado. Y bueno, te plantean las necesidades, cómo fortalecer la afluencia. No podemos dejar de reconocer que hubo una afectación en cuanto a la afluencia al centro de Culiacán, pero también cómo, por ejemplo, han solicitado que los agentes de tránsito que están afuera faciliten no solamente el acceso de personas que tienen alguna discapacidad, de adultos mayores que frecuentan mucho el mercado. Entonces, este tema de tener cercanía con territorio, Morena lo ha puesto muy por delante, no solamente en estos procesos, hay que decirlo. Hay una definición muy clara que la traía desde el presidente López Obrador, que decía, debemos de ser un partido y debemos de ser un gobierno más de territorio que de escritorio. Esto significa que la conversación, el escuchar a la ciudadanía es muy importante. Aparte de mi formación, vengo precisamente de ser una mujer de territorio. He platicado mucho mi historia, cómo no solamente me acerco a los movimientos de las madres con hijos desaparecidos, al Frente Independiente de Colonias, una organización que nosotros construimos para escuchar a colonos en diferentes lugares del estado de Sinaloa, y cómo fuimos empujando sus demandas. Entonces, sí es poner sobre la mesa lo que significa la transformación, cómo la política de seguridad se construye también eliminando las causas que generan esa inseguridad, que tiene mucho que ver con una desigualdad, con una precariedad en muchas familias, que hace que los jóvenes volteen a ver a veces lo que no deben de ver como opción, que es la delincuencia. Entonces, es una conversación fluida. La verdad, me ha tocado mucho compartir con ciudadanía en el estado de Sinaloa de cómo sí Sinaloa tiene que hacer el trabajo, cómo sí el país tiene que hacer el trabajo para reducir la presencia de delincuencia, pero cómo también de parte de nuestra frontera norte en el gobierno norteamericano tiene que hacer el trabajo para que no llegue el armamento que está llegando y que está fortaleciendo a bandas delincuenciales, para que reduzcamos el tema de adicciones. Entonces es un intercambio, es una construcción de diálogo, y la verdad ha sido, nos nutre. Hemos estado escuchando a muchos sectores a lo largo y ancho, y como dices, yo me bajé del avión el día domingo, es un vuelo bien madrugador, seguramente te ha tocado, sí, que tienes que tomar a las 6 de la mañana en la Ciudad de México, tuvo retraso, estuvimos ya llegando a Culiacán, aterrizando a las 8 de la mañana, y a las 10 de la mañana ya estábamos en el municipio del Dorado, encabezando una asamblea de defensa de la soberanía, y pues así ha sido mi caminar en estas semanas, pero ya traigo años en ello.
0: Sí, es una realidad, más allá de la vida pública, en el sentido de la administración pública o en el Congreso, pues ella es fundadora de la Comisión Independiente de los Derechos Humanos, que desde hace años trabaja junto con otros compañeras y compañeros. Y bueno, su vida ha sido eso, de trabajo y de trabajo y de trabajo. En esta dispersión, Tere, tú la víspera de este registro habrías sugerido la posibilidad de firmar un pacto entre las personas que terminaran registrándose. ¿Qué visión tienes hoy de ese tema? Y si esto, no sé si se ha normalizado, porque yo observo que este es un proceso muy centralista, desde Ciudad de México, desde la propia presidencia de la comisión que preside Citlali Hernández, se hace la convocatoria, etcétera. Pero desde lo local veo que están bastante lejanos de lo que está sucediendo en los entornos de las personas que están aspirando. ¿Cómo está procesándose eso, Tere?
23: Bueno, yo conozco a todas las quienes levantaron la mano. Me ha tocado en diferentes espacios coincidir, construir. Entonces, yo creo que sí hay condiciones. Creo que más allá de Morena, cuando ya arranque lo que es el proceso constitucional, nosotros debemos de poner por delante el fortalecimiento no solamente de la entidad, de la productividad. Hemos enfrentado varios retos en materia no solo de seguridad, de desarrollo económico, lo hemos visto y lo hemos puesto también aquí sobre la mesa, como el tema de la fortaleza que tiene Sinaloa en el desarrollo agrícola, en la productividad agrícola, hablando de la producción de granos, de maíz, pues nos ha enfrentado varios retos cuando el mercado a nivel internacional registra baja en los precios del maíz, por poner un tema sobre la mesa. Eso, independientemente de quién llegues, que estamos seguros que será gente de esta cuarta transformación, pues se va a seguir siendo un reto.
0: Claro.
23: Sinaloa tiene esa gran fortaleza de ser el principal productor de maíz a nivel nacional. tiene esa fortaleza de hombres y mujeres que se han forjado en el campo, que tienen ese compromiso, pero cuando ves que se desploman los precios a nivel internacional, pues no deja de ser desalentador y además una situación complicada para Sinaloa. Sinaloa tiene además también la característica de ser uno de los principales productores de hortalizas, es un tema que conozco bastante de fondo, he trabajado el tema de los trabajadores migrantes, los jornaleros agrícolas que llegan a los campos a producir estas hortalizas, y eso también nos significa oportunidades, pero también retos. Y bueno, tenemos el tema del turismo, por ejemplo, que Sinaloa en mucho ha potencializado, pero solamente en el sur, teniendo tantas bellezas que podemos realmente no solamente presentar en el contexto nacional, sino internacional, Topolobampo, la propia Sierra de Sinaloa. Entonces, yo creo que hay una agenda que nos debe comprometer para fortalecer el desarrollo productivo, el desarrollo económico de Sinaloa. Creo y lo sigo refrendando, Sinaloa es grande por su gente y lo menos que debemos de tener quienes tenemos una aspiración es una pequeñez de miras y no tener la estatura política para poner por delante la necesidad de fortalecer el bienestar de las familias sinaloenses y las oportunidades para jóvenes, para mujeres. Entonces, cuando yo hablo de esta unidad, estoy hablando de esto, de reconstruir un tejido social para fortalecer paz social, para fortalecer seguridad, porque no podemos negar que ha sido un proceso que nos ha lastimado, que ha generado duelos en las familias, que tenemos que ver cómo tenemos que seguir construyendo esa paz en las familias, en la entidad. Entonces, yo voy a seguir poniendo por delante la convocatoria interna para fortalecer una unidad por Sinaloa y creo que eso lo debiéramos llevar incluso más allá de nuestro propio partido. Creo que Sinaloa nos convoca hoy a hacer políticas, a hacer política con estatura de miras y a ser gente realmente comprometida por la entidad.
0: A los temas que acabas de enumerar, Tere, se le suma lo que está pasando hoy en la Universidad Autónoma de Sinaloa. Hoy es el cuarto día de paro y el tercer día en que las jóvenes maestros, los veteranos maestros y etcétera, no han recibido su quincena. Tú eres universitaria. Y sabes lo que representa el sentir de los universitarios en esta situación. Y bueno, se habla de que se tocan puertas, se habla de otras radicalizaciones que pretenden hacer, pero el fondo del tema es que lo que sucede en la Universidad Autónoma de Sinaloa no se ha podido resolver.
23: Conozco bien el tema y yo hace muchos años, Enrique, escribí un libro, un artículo que se llamaba Cuando el destino nos alcance. Y hablaba precisamente del tema de la universidad. La universidad, hay varios factores que le han llevado a esta condición compleja. Una de ellas es que se vino arrastrando desde tiempo atrás un tema de falta de reconocimiento a nivel federal de la nómina de jubilados. O sea, si bien era una prestación contractual, nunca se logró transitar con el gobierno federal. Y no estoy hablando de los gobiernos del 2018 a la fecha, estoy hablando desde los 80, ¿sí? Que no se reconocía esa nómina que se iba cada vez más engrosando en cuanto a los jubilados y pensionados. No porque no sea una prestación legítima, no porque no se abrace y se apoye a quienes son jubilados en la universidad, sino porque nunca se logró ese acuerdo para que estuviese legitimado por el gobierno federal. Pero si a eso le sumamos que con razón las personas que gozan de una jubilación, en las cuales me incluyo, por cierto, porque me desempeñé durante décadas al interior de la universidad, si a eso le sumamos que hubo un incremento de personal de confianza con excesivas prestaciones, que se abusó, no por la gente que se laboraba como intendente, no por la gente que laboró como maestro de asignatura, que por cierto hay quienes nunca tuvieron la oportunidad de tener un tiempo completo, no la persona que laboraba como administrativa, pero sí personal de confianza de alto nivel, que lograron tener mega pensiones, estoy hablando, que en algún momento a alguien se le ocurrió en la UAS, y si mal no recuerdo, fue en la administración de Jorge Guevara, que empezó el rector a tener una mega pensión.
0: Sí.
23: Y los funcionarios que eran de primer nivel.
0: Y su esposa
23: que lo obtuvo. Y luego después funcionarios de alto nivel. Te estamos hablando que si se hace una revisión de la nómina de este personal de confianza, pues rebasa los topes que la presidenta ha puesto. Porque y que el Congreso de la Unión ha establecido, que son alrededor de 70,000 pesos como pensión de funcionariado. En la universidad estoy segura que hay bastante funcionariado de confianza, que de alto nivel, que debe tener mucho más que este monto, y es algo que hay que revisar, preservando el derecho de quienes tienen una pensión y que se desempeñaron en bajo nivel y que tienen el legítimo derecho de conservarla. Pero aparte de eso, yo creo que hubo momentos en que no se midió esta crisis que venía, hubo derroche. Creo que el rector ha dado pasos adelante, pero no han sido suficientes, y el gobierno federal ha puesto sobre la mira este tema. Y bueno, nosotros apostamos a que haya diálogo, a que se resuelva. Es muy lastimoso hablar de familias que no tuvieron el ingreso que se merecen, que por derecho laboral les corresponde. Y bueno, estaremos atentas a darle el apoyo y el respaldo a la base trabajadora para que la universidad pueda pagar sus salarios.
0: Inmediatamente, como suele suceder, van a decir, no, es que Tere es jubilada. Sí, nomás que Tere siempre tuvo un desempeño en su función como académica, como formadora, como asesora de tesis, de los más altos niveles de calificación por distintas instituciones calificadoras. Y todo lo que tiene Tere hoy en su vida personal, profesional, como litigante, y hoy también como jubilada, y ahora en la política, es producto de una mujer de mucho esfuerzo y de mucho compromiso. Y nada más uno se entera de los caminos de la gente cuando escucha a las personas que recibieron clases, que fueron asesoras por Tere en sus tesis, y etcétera, etcétera. Y en eso Tere no es de ahora, sino hace muchos años tiene esa gran capacidad y ese gran patrimonio para ella y para su familia. Tere, ¿qué viene en los próximos días en este
23: avatar? Nada más abonando a eso, Enrique, fui la primera que llegó con el grado de doctora en la Facultad de Derecho. Fui la primera que ingresa al Sistema Nacional de Investigadores. Estuve alrededor de 18 años, he hecho publicaciones, pero sí veía venir la posibilidad de que al interior de la universidad se diera un momento en que quienes tenemos una jubilación, pues nos pusieran en la tesitura de tener que revisar esta situación, porque hay que reconocer que la UNAM, que la UAM, que el Politécnico nunca han tenido esta prestación de jubilación dinámica, pero como te digo, abono a que haya el diálogo, el entendimiento. ¿Qué sigue en esto? Bueno, seguir fortaleciendo la cercanía con la gente, seguir informando de en qué consiste el proyecto de la Cuarta Transformación. Yo creo que poner por delante los logros que se han tenido, que si bien mucha gente puede ver que todavía no son suficientes, creo que es significativo que en estos 8 años, no solamente en la agenda de igualdad, estemos hablando de más mujeres en el desempeño público, sino que también estemos hablando de avances significativos en materia de prestaciones laborales, de salarios. Es un cambio bastante drástico hablar de 88 pesos de salario mínimo a 315 pesos, hablar de que la jornada de 40 horas, si bien algunas personas que laboran en el sector público ya la tenían, en el sector privado no, y cómo será paulatino el avance en esto, hablar de cómo la seguridad social ha ido cada vez más incorporando al empleo formal a trabajadoras no solo del área doméstica, sino trabajadores que antes nunca tuvieron esta cobertura de seguridad social. ¿Qué sigue entonces? Pues seguir caminando por Sinaloa, seguir generando compromisos a favor de las familias, de las mujeres trabajadoras, de quienes han trabajado en el campo sinaloense, por cierto, esos jornaleros migrantes que a veces no han sido volteados a ver, seguir construyendo una agenda para fortalecer la seguridad. Y pues yo voy a seguir en este caminar poniendo lo mejor de mí, porque creo que es lo menos que nos pide esta entidad y la gente de Sinaloa, que es grande precisamente no solo por su vocación de trabajo, sino por todo lo que hemos construido.
0: Tere, te agradezco mucho que hayas estado esta mañana con nosotros y seguimos platicando.
23: Muchísimas gracias, Enrique. Saludos a María, a toda la familia, y saludos a todas las familias sinaloenses. Les abrazo.
0: De tu parte, con muchísimo gusto. Vamos a una pausa comercial y regresamos.

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15: Las 8 de la mañana con 4 minutos y nosotros continuamos con más información para todos ustedes y es momento de pasar al enlace estatal.
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15: Iniciamos con nuestro compañero Álvaro Sandoval, que nos tiene la información de Mazatlán. Álvaro, muy buenos días.
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16: ¿Qué tal, Claudia? Buenos días al auditorio de Viva la Noticia. Acá en Mazatlán, el Instituto Municipal de Planeación, en voz de su titular, Leticia Alvarado Fuentes, dijo que además de una revisión integral de todo el malecón de Mazatlán para identificar los puntos que pudieran presentar riesgos de colapso, también es necesario actualizar

0: donde el avance del mar ha provocado, pues ya que varios hoteles prácticamente se hayan quedado sin playa, situación que requiere una intervención integral para favorecer la recuperación de estos espacios naturales. Y en otro tema, comentar que el Departamento de Educación Vial de Mazatlán cerró el primer semestre de este 2026 con 17 personas fallecidas en accidentes de tránsito ocurrido en la vía pública. Esta cifra, pues, representa una disminución de 7 casos en comparación con el mismo periodo del 2025. El titular de esta dependencia, Carlos Ordóñez Sandoval, detalló que de los 17 decesos registrados entre enero y junio, 12 corresponden a motociclistas, lo que equivale al 70% del total de las muertes. Además, el balance también incluye 3 peatones y 2 automovilistas que perdieron la vida en distintos hechos de tránsito. Ordóñez Sandoval recordó que durante todo el 2025 se contabilizaron 53 fallecimientos derivados de accidentes viales aquí en el municipio, por lo que confió en que, pues, la tendencia a la baja que se observa en los primeros 6 meses de este año se mantenga y permita cerrar 2026 con una cifra menor de víctimas fatales. Hasta aquí el reporte, Claudia. Buenos días.
1: Muchísimas gracias, Álvaro, por la información. Ahora vamos con nuestra compañera Briseida Villarreal, que nos tiene la información de Los Mochis. Briseida, muy buenos días.
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3: Hola, muy buenos días, Claudia, audiencia de Viva la Noticia, un gusto saludarles. El municipio de Ahome proyecta un importante crecimiento habitacional para este 2026, estimando superar las mil viviendas nuevas gracias a diversos desarrollos que ya se encuentran en puerta. Durante la entrega de un paquete de viviendas, del segundo paquete de viviendas del bienestar, en la ciudad de Los Mochis, en esta ocasión en el fraccionamiento de Los Virreyes, el alcalde Antonio Menéndez de Llano Bermúdez reiteró el total respaldo del ayuntamiento para donar terrenos y facilitar reservas territoriales que impulsen el bienestar social. Al respecto, el director de Obras Públicas en AOME, Ernesto Tapia Castro, en coordinación con dependencias federales y estatales como el Infonavit, mantiene un estrecho seguimiento de estos proyectos. Así se informó, destacando que actualmente se revisan permisos para complejos que sumarán cientos de nuevos hogares en la región en el transcurso del año. Por otro lado, las autoridades municipales también concentran esfuerzos en la preservación ambiental, anunciando la aplicación de sanciones económicas para quienes sean sorprendidos arrojando desechos en los drenes fluviales. Tras detectar una gran acumulación de plásticos, llantas y hasta electrodomésticos en los drenes Mochicahui y Juárez, el alcalde de Ahome aclaró que estas multas no tienen un fin recaudatorio ni buscan afectar la economía familiar, sino crear conciencia ciudadana para evitar inundaciones y daños a los servicios públicos. Para frenar este problema de raíz, el alcalde aseguró que Seguridad Pública mantiene rondines de vigilancia en las zonas vulnerables y canalizará los casos a instancias federales, al tiempo que el gobierno local hace un llamado a la población para denunciar estas malas prácticas y exhorta a los comerciantes, a los dueños de negocios, principalmente restaurantes, a instalar trampas de sólidos que protejan la infraestructura de la ciudad, evitando que sustancias como las grasas, pues, también perjudiquen el sistema de los servicios públicos y de esta manera, pues, mejorar su calidad y también el buen uso de estos servicios por parte de la ciudadanía. Audiencia de Viva la Noticia, yo soy Briseida Villarreal desde la ciudad de Los Mochis. Esta es la información. Que tengan bonito día.
1: Muchísimas gracias, Briseida, por la información. Y ahora vamos con nuestro compañero Lenin Delgado, quien nos tiene la información de Elota. Lenin.

0: buenos días.
1: Es momento de informarnos con lo más relevante en la Cruz de Elota.
2: Buenos días a toda la audiencia de Viva la Noticia. Buenos días en el estudio, Claudia. Pasamos a la siguiente información. En Elota ya está en marcha el proceso para renovar la dirigencia de la Asociación de Usuarios de Productores Agrícolas del módulo de riego número 2 del distrito 108 Elota-Piaxtla. La convocatoria establece que el próximo 15 de julio se realizará el registro oficial de planillas interesadas en participar en un horario de 8 de la mañana a 3 de la tarde. Los aspirantes deberán presentar la documentación correspondiente, entre ellas identificación oficial, acta de nacimiento, constancias de socio y no adeudo, además de cumplir con los requisitos establecidos para garantizar transparencia en el proceso. Los cargos a elegir incluyen presidente, tesorero, secretario técnico administrativo, secretario de actas y dos comisarios del Consejo de Vigilancia. La elección quedó programada para el 1 de agosto y, de ser necesario, habrá una segunda convocatoria el día 8. En La Cruz, el servicio de camiones urbanos continuará operando con normatividad, manteniendo sin cambio sus rutas, horarios y tarifas para el beneficio de la población. Las unidades presentan servicio de lunes a viernes de 7:30 de la mañana a 2 de la tarde, con una tarifa general de 15 pesos y un costo preferencial de 6 pesos para estudiantes que presenten su credencial vigente. Actualmente pertenecen activas las rutas Montebello, Centro de La Cruz y Nuevo Amanecer Hospital General, facilitando el traslado diario de cientos de usuarios. Además, la administración del servicio informó que ya realiza un proyecto para instalar un sistema de aire acondicionado adaptado a las unidades, con el objetivo de ofrecer viajes más cómodos y eficientes, especialmente durante la temporada de altas temperaturas. Este formato conserva el texto hasta el corte. Yo soy Lenín Delgado. Hasta mañana con más información generada en el municipio de Elota.
0: Muchísimas gracias, Lenin, por esta información. Ya sabe también dónde la va a poder encontrar. Pasando a otra información, decirles que con el propósito de prevenir robos y actos de vandalismo, pues durante este próximo periodo vacacional de verano, tanto la CEPIC como también autoridades estatales y municipales estarán implementando operativos para salvaguardar y resguardar, vaya, estos planteles educativos. Nuestro compañero Álvaro Sandoval tiene la información.
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3: Con el propósito de prevenir robos y actos de vandalismo durante el próximo periodo vacacional de verano, la Secretaría de Educación Pública y Cultura reforzará las acciones de vigilancia en los planteles educativos de Mazatlán, Concordia y San Ignacio, mediante la participación de padres de familia, vecinos, docentes, personal administrativo y autoridades de seguridad. El jefe de los servicios regionales de la CEPIC en la zona sur, José Juan Rendón Gómez, informó que esta estrategia ha dado resultados en otros periodos vacacionales, logrando reducir la incidencia de estos hechos hasta en un 90%. Explicó que se conformarán comités de vigilancia que estarán atentos al estado de los planteles una vez que concluya el presente ciclo escolar, con el objetivo de inhibir el ingreso de personas ajenas y evitar daños al patrimonio educativo.
4: Objetivo, armar un ciberchat que nos permita a nosotros atender a la escuela en un caso que se presente una persona extraña dentro del plantel educativo. Igual con los padres de familia, la estrategia, la escuela de todas y todos, igual conformar los comités de vigilancia en las escuelas que nos permita, pues, disminuir estos actos delictivos que ponen, la verdad, la escuela en malas condiciones para regreso de vacaciones. La estrategia que se implementó nos ha permitido bajar un 80-90% de las incidencias de los planteles educativos, que en su momento no iban una vez, iban 2, 3, 4, 5 veces, ¿no?
3: Rendón Gómez señaló que los perjuicios ocasionados por el robo de equipo, cableado, instalaciones eléctricas y por actos vandálicos representan un impacto financiero importante para las escuelas. Precisó que los comités de vigilancia comenzarán a operar una vez que las escuelas cierren sus puertas el próximo 17 de julio, fecha en la que se llevará a cabo el último consejo técnico escolar del presente ciclo. El funcionario hizo un llamado a los padres de familia y vecinos de los planteles para que permanezcan atentos durante el periodo vacacional y en caso de detectar personas desconocidas merodeando las escuelas o cualquier actividad inusual, soliciten de inmediato el apoyo de las autoridades correspondientes, ya que la denuncia oportuna puede evitar robos y daños a la infraestructura educativa.
4: Los directores supervisores y con vecinos, pues nos permite que ellos también sean nuestros ojos en los planteles educativos. Ellos ya conocen quiénes son los maestros e intendentes, entonces cuando se presenta una persona que no conoce, que llamen inmediatamente al 911 o la aplicación SOS. 16-17 es el último consejo técnico intensivo en las escuelas y en ese momento pues no quedan tan solo las escuelas porque hay que darle una vigilancia mínimo por semana, una vuelta a los planteles. Esa es la estrategia. Que la visitemos mínimo una vez por semana, un rol que implementen las escuelas y también que los vecinos tengan el teléfono del comandante de esa región donde se encuentra la escuela.
3: Rendón Gómez subrayó que la protección de las escuelas es una responsabilidad compartida entre autoridades y sociedad, por lo que confió en que la participación ciudadana permitirá conservar en buenas condiciones los planteles para que, al regreso de las vacaciones de verano, estudiantes y docentes encuentren espacios seguros y funcionales para el inicio del nuevo ciclo escolar. Para Viva la Noticia, Álvaro Sandoval. ¡Viva la
0: noticia! Las 8 de la mañana con 17 minutos, vamos a una pausa y regresamos con más.
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0: Las 8 con 19 minutos y decirles que por vacaciones de verano hasta media hora o más tardan en pasar los camiones urbanos en Los Mochis, pues esta es una situación que se podría estar pues acrecentándose ante la reducción del número de unidades por el periodo vacacional que es durante este tiempo de verano. Así que vamos con esta información que nos tiene preparada nuestro compañero Humberto González.
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22: Esperar 20, 30 o hasta más minutos por un camión urbano se ha convertido en una situación normal para cientos de usuarios del transporte público en Los Mochis. Mientras trabajadores, estudiantes y personas de la tercera edad permanecen bajo el sol esperando una unidad para llegar a su destino, los operadores suspenden temporalmente los recorridos para salir a desayunar o comer, situación que reduce la frecuencia del servicio y provoca largos tiempos de espera en diversos sectores de la ciudad. El problema, que desde hace tiempo genera inconformidad entre los usuarios, podría agravarse durante el próximo periodo vacacional de verano, cuando la Alianza de Transportes Urbanos y Suburbanos de Los Mochis disminuye el número de unidades en circulación debido a la baja en la demanda de pasajeros. El delegado de Vialidad y Transportes en Los Mochis, Alfonso García Ríos, confirmó que ya sostiene reuniones con la dirigencia de la Alianza para definir el esquema de operación que se aplicará durante estas vacaciones.
2: Sí, lo que pasa es que el chofer se programa para salir a comer, a desayunar. Entonces es cuando baja el flujo, cuando baja el movimiento de camiones. Entonces ellos también se programan que a las 9, 10, 11 pues salen a comer, ¿no? A tomar sus alimentos. Entonces es cuando disminuye la cantidad de camiones que andan circulando. Regresan a la hora pico, que viene siendo a mediodía, que salen los estudiantes de la escuela, en la tarde también. Son 303 permisos, de los cuales circulan 160, 170, porque hay una cantidad de permisos que no están trabajando, otra cantidad de camiones que están en talleres. Diario, conforme al rol que se maneja en la TUSUM, en la Alianza descansan 72 camiones. De esos 72 camiones, son camiones que están en talleres, otros que no hay camiones.
22: Para los usuarios, este tipo de retraso representa el riesgo de llegar tarde al trabajo o a la escuela, por lo que muchos van a terminar pagando un taxi o un vehículo de plataforma para evitar descuentos salariales o sanciones, asumiendo un gasto adicional, mientras el servicio de transporte urbano continúa presentando deficiencias en la frecuencia con que pasan los camiones. Humberto González, en Viva la Noticia. ¡Viva la
0: Noticia! Habrá que esperar en los próximos días. También hay que recordar que esta situación se va presentando en cada uno de los municipios donde, pues sí, efectivamente, diversos usuarios se quejan por estos minutos que tienen que estar esperando el transporte público. Continuando con más, decirles que Morena llama a la unidad en territorio a aspirantes. Encuestas, definirán al coordinador antes del 31 de diciembre. Nuestra compañera Irene González le reporta.
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3: Al concluir la primera etapa del proceso interno del Partido de Movimiento de Regeneración Nacional, el presidente del Comité Ejecutivo en Sinaloa, Edgar Barraza Castillo, calificó como un hecho histórico la jornada de registro de las y los aspirantes a las coordinaciones estatales en defensa de la transformación y de la soberanía nacional que se llevó a cabo del 22 al 27 de junio. Barraza Castillo detalló que a nivel nacional se registraron un total de 277 personas distribuidas en 17 entidades federativas. Respecto a la situación local en Sinaloa, el dirigente estatal aclaró que de forma oficial y presencial dieron 12 compañeros y compañeras a entregar su documentación ante la Comisión Nacional de Elecciones. No obstante, precisó que aún falta reconocer el listado total de quienes hicieron su registro por la vía digital, cuyos nombres serán revelados próximamente por la presidenta de la comisión. Asimismo, desmintió las versiones y supuestas listas circuladas en redes sociales sobre una imposición de género para la candidatura de Sinaloa. Señala que la definición de género no está definida. El líder morenista explicó que la Comisión Nacional de Elecciones se encuentra evaluando detalladamente los 277 perfiles para validar el cumplimiento riguroso de la convocatoria y se implementará un primer ejercicio de medición telefónica con el fin de reducir la lista y seleccionar a los primeros 6 aspirantes finalistas.
4: Quienes pasen al siguiente proceso, en el caso de Sinaloa, ya sabemos son mínimo 12 que se registraron de presencial. Seguro estoy que más de 6 van a estar pasando al siguiente paso. Va a haber un primer sondeo que va a ser de manera telefónica. Eso lo haría la Comisión Nacional de Elecciones. Y los que resulten mejores posicionados, esos van a estar yéndose a la encuesta, ahora sí, la encuesta final, donde van a estar 6 nada más.
3: De los 6 finalistas seleccionados, 4 corresponderán a Morena, 1 al Partido del Trabajo y 1 al Partido Verde Ecologista de México, consolidando la coalición partidista. Los finalistas se someterán a un estudio demoscópico domiciliario y el plazo límite para elegir de manera definitiva al coordinador estatal será antes del 31 de diciembre de 2026. Barraza Castillo hizo un exhorto formal a la civilidad, la madurez política y de manera primordial a no despegarse del trabajo de campo.
4: Hacemos un llamado de manera respetuosa a todas y todos los aspirantes, así como a nuestra militancia en general, a conducirse de manera responsable políticamente, respetando siempre las reglas y el método que nuestro partido ha establecido, y a continuar, sobre todo, a seguir trabajando en el territorio, así como lo ha indicado nuestra presidenta Ariadna Montiel, para fortalecer el proyecto de gobierno que representamos.
3: Anunció además que este fin de semana se dará continuidad a las asambleas en defensa de la soberanía nacional, de las cuales ya se celebraron 640 en todo el país, para respaldar el proyecto de la presidenta de la República, Claudia Sheinbaum Pardo. Para Ayuda a la Noticia informa Irene González. ¡Viva la
0: noticia! También comentarles que presenta el PAN Nacional en Sinaloa su plataforma 111 soluciones para México, y exige también justicia ante la violencia. Nuestra compañera Irene González le reporta.
5: Buenos días, Claudia. Buenos días al público de Iba la Noticia. Los secretarios de vinculación con la sociedad y de estudios y análisis estratégicos del CEN del PAN presentaron el día de ayer en Culiacán el documento 111 soluciones para México, una plataforma política dividida en 9 ejes temáticos, el cual busca posicionar al partido como una alternativa real de gobierno de cara a los próximos procesos electorales. Los secretarios estuvieron acompañados por los dirigentes del PAN en el estado y Culiacán, Wendy Barajas y Eduardo Ortiz, donde Lía Limón y Fernando Rodríguez Doval expusieron que las propuestas no son improvisadas, sino que son políticas públicas que ya se implementan con éxito en los estados y municipios donde actualmente pues este partido gobierna. Rodríguez Doval, secretario de Estudios y Análisis Estratégicos, destacó 5 de las principales acciones, y una de ellas es que buscan disminuir el precio de la gasolina magna, reduciendo el IEPS a la mitad, y también proponen la creación del Seguro Popular 2.0 para garantizar el acceso gratuito de para consultas, medicinas y hospitales para toda la familia, y sobre esto pues hable, escuchemos.
6: Estamos proponiendo, por un lado, la cadena perpetua para narcopolíticos, que todo aquel político que traicione a la sociedad aliándose con el crimen organizado lo pague con el máximo castigo posible, y por otro lado también estamos proponiendo policías con la máxima tecnología. Estamos proponiendo drones patrullando por las calles. Ese es un modelo que se aplica en otras ciudades del mundo, que ha dado buenos resultados.
5: Al ser cuestionado sobre la situación de Sinaloa y los señalamientos contra autoridades del estado por el gobierno de Estados Unidos, entre ellos pues el exgobernador Rubén Rocha Moya, los líderes panistas exigieron de manera enérgica al gobierno federal que deje de encubrir y proteger a políticos vinculados con la violencia, ya que pues los sinaloenses no merecen la situación en la que están viviendo, y sobre esto Lía Limón habló. Escuchemos.
7: Que las acusaciones por parte de Estados Unidos hacia Rocha Moya no son nuevas. Nosotros llevamos desde tiempo atrás diciendo que en este estado y en varios otros hay narcogobierno. Que hoy no quieran que el exgobernador de este estado enfrente a la justicia y lo sigan encubriendo, pues me parece algo muy grave. La violencia no se puede seguir normalizando, porque además los niveles de violencia en Sinaloa son brutales.
5: Los secretarios del CEN Nacional señalaron que pues este documento social ya empieza a reflejar en las encuestas, y pues consideraron que la situación por la que atraviesa Sinaloa pues ya empieza a reflejarse en la sociedad, que poco a poco pues está haciendo de lado a este partido, y donde pues sí dejaron en claro que el tema de la inseguridad se tiene que atender, ya que consideran injusto que los sinaloenses pues tengan incluso ya incluso normalizar este problema y no poder salir a las calles por temor a que le suceda algo. Pues aquí los secretarios del CEN del PAN pues presentaron esta plataforma donde no solo proponen situaciones para mejorar la salud y también el tema de la seguridad, sino pues también lo que se refiere a otros temas como la gasolina, donde ellos proponen pues que esta se reduzca, reduciendo lo que es el impuesto a lo que es la gasolina para el país. Claudia, amigos de Iba la Noticia, mi reporte, muy buenos días.
0: Muchísimas gracias, Irene, por toda esta información. En más, comentarles que la directora del Instituto Municipal de Planeación de Mazatlán, Leticia Alvarado, pidió que se realice una revisión integral de las condiciones de El Malecón. Todo esto para ubicar riesgos de colapsos. Nuestro compañero Álvaro Sandoval tiene la información.
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9: Además de una revisión integral de todo el malecón de Mazatlán para identificar los puntos que pudieran presentar riesgos de colapso, es necesario actualizar el estudio de la zona federal marítimo terrestre con el objetivo de ubicar los cambios que se han registrado, planteó la directora del Instituto Municipal de Planeación, Leticia Alvarado Fuentes. Señaló que los recientes daños registrados en la infraestructura costera evidencian la necesidad de adoptar una estrategia de planeación de largo plazo que incluya la participación de especialistas en medio ambiente, ingeniería costera y ordenamiento territorial, con propuestas enfocadas en soluciones basadas en la naturaleza para reducir los impactos que el cambio climático está generando sobre la franja costera del municipio. Explicó que una de las zonas donde el problema es más evidente es la zona dorada, donde el avance del mar ha provocado que varios hoteles prácticamente hayan perdido su playa, situación que requiere una intervención integral para favorecer la recuperación de estos espacios naturales.
10: Que haya una revisión de eso, sino que también haya la posibilidad de incorporar soluciones basadas en naturaleza, soluciones técnicas, cuya propuesta era que en toda la zona, no es en Malecón, pero en toda la zona de la zona dorada, donde ya los hoteles no tienen playa, el hotel playa se llama así, pero estás de acuerdo que hay meses que no tiene playa. Entonces las propuestas que ellos hacían eran relacionadas con la posibilidad de intervenir con un proyecto en el mar, de modo que se pudiera ir regenerando la playa.
9: Alvarado Fuentes consideró que el colapso registrado la semana pasada en un tramo del malecón, a la altura del monumento a los lobos marinos, es una muestra de cómo los efectos del cambio climático ya están impactando la infraestructura construida sobre la costa. Sostuvo que este tipo de situaciones obliga a las autoridades a replantear la manera en que se planifica el desarrollo urbano y costero, ya que la prevención debe estar por encima de las acciones correctivas. Indicó que la planeación representa una herramienta de prevención y advirtió que mientras no exista una política enfocada a anticipar los riesgos derivados del cambio climático, las autoridades continuarán reaccionando una vez que ocurran los daños y aplicando únicamente medidas de remediación.
10: Entonces, más allá de una revisión, se tendrían que estar explorando soluciones que se den no necesariamente por una dependencia del gobierno, sino por personas especializadas que hacen eso. La planeación es prevención. Si las cuestiones relacionadas con la prevención no se toman en cuenta, pues entonces vamos a llegar tarde y vamos a tener que seguir haciendo cuestiones de remediación, de parche, de detener.
9: La directora del IMPLAN añadió que también es prioritario actualizar el estudio que se tiene de la zona federal marítimo terrestre, debido a que el diagnóstico vigente fue elaborado hace varios años y ya no refleja las condiciones actuales de la línea de costa. Precisó que aunque se trata de una atribución del gobierno federal, desde el IMPLAN consideran indispensable impulsar esa actualización para contar con información técnica que permite tomar decisiones acordes con los cambios que ha experimentado el litoral de Mazatlán como consecuencia del cambio climático. Para Viva la Noticia, Álvaro Sandoval. ¡Viva la
0: noticia! 8:34, vamos a una pausa y regresamos.
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5: Continuamos con más y siendo las 8:36 a.m, es momento de pasar a la información deportiva de la mano de nuestro compañero Charlie Calderón. Charlie, muy buenos días.
6: Hola, ¿qué tal? Soy Charlie Calderón y sean bienvenidos a otro segmento deportivo. La intensidad no baja en la máxima fiesta del balompié. Poco a poco se van definiendo los enfrentamientos de la siguiente ronda y cada partido confirma que ya no hay margen de error. Además, repasaremos los encuentros que se disputan este día y cerraremos con un auténtico bombazo de la NBA, donde un intercambio entre dos figuras vuelven a sacudir el mercado. ¡Arrancamos! Continúa el gran torneo y poco a poco comienzan a quedar definidas las llaves de los octavos de final. Una etapa donde cada error puede significar la despedida y donde las grandes selecciones están obligadas a demostrar por qué no son candidatas al título. Uno de los encuentros más dramáticos de la jornada fue el de Inglaterra frente a República Democrática del Congo. Cuando parecía que los ingleses se complicaban de manera inesperada, apareció su referente ofensivo. Al minuto 75 y al minuto 80, Harry Kane marcó, dándole así la victoria y prácticamente sobre el final del encuentro. Gracias a este triunfo, previno que su selección hiciera un gran fracaso en un torneo tan importante. Una vez más, el capitán inglés respondió cuando su equipo más lo necesitaba. Por su parte, Bélgica protagonizó uno de los partidos más entretenidos del día, al imponerse 3-2 sobre Senegal. Fue un duelo de ida y vuelta con oportunidades para ambos conjuntos y un cierre lleno de emoción, demostrando que cualquier selección puede competir al máximo nivel en esta fase de la competencia. Mientras tanto, Estados Unidos confirmó su crecimiento futbolístico con una sólida victoria, 2-0 sobre Bosnia. Orden defensivo, contundencia al ataque y un resultado que le permite avanzar con confianza hacia la ronda de eliminación directa. La fiebre futbolera sigue regalando partidos intensos y cada jornada deja claro que los favoritos tendrán que trabajar al máximo para mantenerse con vida. Con los resultados recientes, varias llaves de los octavos de final ya comienzan a tomar forma. El calendario promete un fin de semana lleno de emociones para los aficionados. La actividad arranca este sábado 4 de julio con el enfrentamiento entre Canadá y Marruecos a las 10 de la mañana. Un duelo entre dos selecciones que han sorprendido por su intensidad y orden colectivo. Más tarde, a las 2 de la tarde, Francia se medirá ante Paraguay. Los franceses buscarán imponer su jerarquía frente a una selección paraguaya que ha demostrado ser un rival incómodo y competitivo. El domingo continuará la actividad con Brasil enfrentando a Noruega a la 1 de la tarde, un partido que promete espectáculo gracias al talento ofensivo de ambos equipos. Y sin duda, el encuentro que acaparará la atención de toda la afición mexicana y del mundo, por así decirlo, llegará ese mismo domingo a las 5 de la tarde, cuando México enfrente a Inglaterra en el estadio Ciudad de los Deportes. Será un compromiso de alto nivel entre dos selecciones que llegan con confianza y que buscarán dar un paso más rumbo a las fases decisivas del gran torneo. De aquí en adelante ya no hay mañana para nadie. Y finalmente, el lunes se disputará el duelo entre Estados Unidos y Bélgica a las 5 de la tarde. Otro enfrentamiento que promete ser parejo y que terminará de darle forma a las primeras llaves ya definidas de esta apasionante competencia. Y las emociones de la máxima fiesta del balompié continúan este día con una cartelera que promete definir más enfrentamientos de la siguiente ronda. La actividad comenzará a las 12 del día con el partido entre España y Austria. La selección española buscará imponer su tradicional estilo de posesión y buen trato del balón frente a un conjunto austriaco que ha demostrado ser intenso y muy disciplinado. Más tarde, a las 4 de la tarde, Portugal enfrentará a Croacia en uno de los partidos más atractivos de la jornada. Dos selecciones futbolistas de enorme calidad, Modric, Cristiano Ronaldo, enfrentándose con sus selecciones. La actividad cerrará a las 8 de la tarde con el encuentro entre Suiza y Argelia. Otro compromiso que podría dejar una de las sorpresas de esa fase y que ayudará a terminar de definir nuevas llaves rumbo a los octavos de final. La pasión por la camiseta continúa creciendo y cada encuentro nos acerca a una etapa donde ya no habrá espacio para los errores. Y cambiando completamente de escenario, la NBA vuelve a sacudir el mercado con uno de los movimientos más importantes del verano. Los Boston Celtics acordaron enviar a Jaylen Brown a los Philadelphia 76ers a cambio de Paul George, además de recibir dos selecciones de primera ronda y dos segunda ronda del draft, en una negociación modificada de manera importante el panorama de ambas franquicias. Durante las últimas semanas ya existían rumores del futuro de Brown en Boston, incluso trascendiendo que los Celtics intentaron utilizarlo como pieza principal en una negociación de Giannis Antetokounmpo. Sin embargo, esa operación nunca llegó a concretarse, por lo que la directiva continuó buscando alternativas para cerrar este importante intercambio con Filadelfia. Dentro del acuerdo, Boston obtiene una selección de primera ronda del 2028 que podría convertirse en un intercambio favorable, además de una selección sin protección para 2031. También recibirá dos selecciones de segunda ronda correspondientes del 2028 y 2030, provenientes de distintas combinaciones entre Warriors, Thunder, Bucks, Wizards, Trailblazers y Suns, dependiendo del cual resulte más favorable. Sin duda, hay un equipo que ganó y posiblemente otro que perdió. Solo el tiempo nos dirá quién ganó. Sin duda, un movimiento que podría cambiar el equilibrio de poder en la Conferencia del Este durante las próximas temporadas también. Y así cerramos con este recorrido deportivo. El gran torneo sigue regalándonos emociones. Ya conocemos varios de los enfrentamientos de octavos de final. Y el fin de semana promete partidos que podrían cambiar el destino de varias selecciones. Además, la NBA vuelve a demostrar que fuera de la cancha también se juegan campeonatos con movimientos que pueden cambiar el futuro de las franquicias. Gracias por acompañarnos. Yo soy Charlie Calderón para Viva la Noticia.
5: Muchísimas gracias, Charlie, por esta información del mundo de los deportes. Ahora vamos con Chismecito Time para que usted se entere de algunas cosas relevantes en la vida de los famosos.

0: que te vamos a traer lo mejor de lo mejor, desde el espectáculo, el entretenimiento y también del mundo del chismecito. El mundo de la música está de luto. Víctor Willis, vocalista original de Village People y coautor de los icónicos temas como YMCA, entre otros, murió a los 74 años tras enfrentar una enfermedad fulminante, informó la agrupación en un comunicado. Willis fue la voz que llevó al éxito a Village People desde su formación en 1977 y participó en la creación de algunos de los himnos más famosos de la música disco, aunque dejó la banda en 1979, para emprender su carrera como solista, regresó como líder vocal en 2017. Además de su legado musical, el cantante enfrentó una larga lucha contra las adicciones, logró rehabilitarse y permaneció activo en los escenarios hasta sus últimos años. Su muerte ocurre justo el día en que habría celebrado su cumpleaños número 75. El regional mexicano está de luto. Este primero de julio se confirmó la muerte de Yolanda Lizárraga Félix, hija del reconocido músico Germán Lizárraga, fundador de la banda Estrellas de Sinaloa. La noticia se dio a conocer a través de redes sociales, donde agrupaciones como Banda Estrellas de Sinaloa, Banda Lirio y el cantante Mariano Barba enviaron emotivos mensajes de apoyo a la familia. Hasta el momento, Germán Lizárraga no ha emitido un comunicado, aunque sí ha compartido las condolencias que ha recibido. Por ahora, no se ha revelado la causa de la muerte de Yolanda, lo que ha generado incertidumbre entre seguidores y figuras del regional mexicano, quienes continúan enviando muestras de solidaridad a la familia. Alejandro Fernández sorprendió al anunciar que hará una pausa temporal en su carrera para cuidar su salud mental. El cantante reveló que nuevamente enfrenta episodios de depresión y ansiedad, por lo que decidió alejarse por un tiempo de los escenarios y enfocarse en su tratamiento médico. El intérprete de Me dediqué a perderte aprovechó para hacer un llamado a sus seguidores a romper los tabúes sobre la salud mental y buscar ayuda profesional cuando sea necesario. No es la primera vez que el potrillo habla del tema. En 2022 confesó que, tras la muerte de su padre, Vicente Fernández, cayó en una fuerte depresión que incluso lo llevó a aislarse y a subir de peso. Ahora, su anuncio ha generado preocupación entre sus fans, quienes esperan su pronto regreso. Belinda, Cristian Nodal y Ángel Aguilar volvieron a dar de qué hablar, tras coincidir en el partido de México contra Ecuador. Aunque en redes surgieron rumores de que compartieron palco, en Ventaneando aclararon que estuvieron en la misma zona de palcos, pero en extremos opuestos, por lo que no fueron vistos juntos. Mientras Belinda asistió con su familia y Miguel Bosé, Ángel Aguilar estuvo acompañada de Pepe Aguilar y su familia. Por su parte, Cristian Nodal aprovechó para cantar Adiós Amor con un grupo de fans, mientras que Belinda fue la encargada de entregar el premio al jugador más valioso del encuentro. Esto fue todo en tu dosis diaria de líos, fama y también de buena vibra. Vamos a volver mañana con más del mundo que nunca deja de brillar. Yo soy Claudia Araujo y nos vemos hasta la próxima.
1: Continuamos con más información. Ya sabe que también el chismecito lo va a poder encontrar a través de nuestras redes sociales. En más, decirles que dictamen estructural da respiro a locatarios de la Plaza Fiesta, esto en Los Mochis. El 90% de los locales no presentan daños graves. Nuestro compañero Humberto González le reporta.
2: 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Humberto González.
3: A casi 2 meses del siniestro que mantiene cerrada Plaza Fiesta Las Palmas, los locatarios recibieron una noticia que les devuelve la esperanza de reabrir sus negocios. El dictamen pericial estructural reveló que la mayor parte del inmueble no presenta daños de gravedad, por lo que la reconstrucción se concentrará en las áreas más afectadas por el incendio. Juan Carlos, propietario de una perfumería ubicada en la plaza, informó que el peritaje confirma que el daño estructural más severo se localiza en el área que ocupaba la tienda Ley, la cual deberá ser demolida y reconstruida en su totalidad.
4: La afectación más fuerte, pues, que está del lado de la ley, ahí es un 100%, la ley se tiene que reconstruir, y el área de donde estaba la comida también se tiene que reconstruir completamente, pero el área de los locales, esos sí están dañados estructuralmente, como nada más los que estaban pegados ahí al área esa de comida que están saliendo de la ley. Estructuralmente no tiene daño la mayoría de los locales que están después del área de comida, pues hacia acá. Estamos hablando nada más del estructural. Todavía no nos entregan lo de lo eléctrico, todavía no está. Y lo eléctrico, lo más seguro es que tengan que cambiar todo. Es un aliento porque lo estructural, que es lo más caro del área de la plaza, no de la ley. La ley está completamente destruida. Lo estructural, que es más caro del área de los locales de la plaza, el 90% está bien.
3: El comerciante explicó que este resultado representa un avance importante para los propietarios de los negocios, ya que de autorizarlo Protección Civil, podrán ingresar para elaborar presupuestos y comenzar a planear las reparaciones necesarias para reactivar la actividad comercial. Humberto González, en Viva la Noticia. ¡Viva la
1: Noticia! Nosotros les estaremos informando conforme me pasen los días los resultados que sigan saliendo sobre este suceso. En más, decirles que aclara la dirigente del PAN en Sinaloa, Wendy Barajas Cortés, el motivo de encuentro con la diputada priista Paola Gárate. Nuestra compañera Irene González tiene toda la información.
5: Buenos días, Claudia. Buenos días al público. Iba la noticia, así es. Causó revuelo, pues, una foto que la misma dirigente del PAN, Wendy Barajas, pues, publicó en sus redes, donde está con la diputada Paola Gárate Valenzuela y también con la coordinadora de los diputados del PAN en el Congreso, Roxana Rubio Valdés. Ante esto, pues, la dirigente partidista señaló que fue un encuentro amistoso entre amigas. Explicó que lejos de tratarse de una reunión con fines estrictamente institucionales o de negociación formal, el motivo principal de la mesa fue, pues, esta relación de amistad que las une a las tres, y donde, pues, reconoció que sí estuvieron hablando de temas políticos, y también, pues, aprovechó la oportunidad para solidarizarse con la diputada priista, quien, pues, recientemente sufrió pues se puede decir un tipo de amenaza al recibir en su domicilio, pues, una corona fúnebre. Y bueno, sobre esto la dirigente del PAN pues habla al respecto. Escuchemos.
6: Los días han llamado mucho la atención con su servidora, tanto con Fernando Puchete de Mazatlán, con Estrada Ferreiro, como el día de ayer con la diputada Paola Gárate. Por supuesto, estamos tanto la diputada como Roxana, como la diputada Paola, pues estamos preocupados por lo que está pasando en nuestro estado. Por supuesto que nos reunimos para hablar de política, pero sí, efectivamente, pues, fue una comida amistosa.
5: Y bueno, hay que recordar que en días pasados la diputada Roxana Rubio Valdés, y en diferentes ocasiones, ha señalado la insistencia del partido en que la diputada Paola Gárate Valenzuela pues participe con el PAN, y sin embargo, pues, hasta el momento no se ha logrado concretar nada. La diputada priista ha sido cuestionada sobre su permanencia en el Partido Revolucionario Institucional, donde incluso fue dirigente, y bueno, ella siempre ha dicho que se mantiene en las filas del Partido Revolucionario Institucional, en tanto, pues, que el PAN, pues, la considera, pues, como un activo político muy importante. Y bueno, pues señalan que esta reunión fue simplemente de amistad. Claudia, amigos de Viva la Noticia, mi reporte, muy buenos días.
1: Muchísimas gracias, Irene, igualmente para ti, excelente día. Continuando con más información, decirles que industria y fabricantes medianos y grandes sobrellevan incrementos salariales positivamente. Nuestro compañero Bernardo Hurtado tiene toda la información.
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7: El industrial y el fabricante mediano y grande han podido sobrellevar perfectamente ante los incrementos salariales, informó el presidente de Canacintra, Culiacán, Luis Arturo Gagiola Sanz, para Viva la Noticia. Los ajustes que se han realizado en otras áreas de la industria, comentó, han ayudado a poder superar la situación, estando trabajando con afiliados para realizar análisis.
8: Inclusive hemos estado trabajando con algunos afiliados para estar haciendo análisis en el tema eléctrico y ver de qué manera pudiéramos impactar en ahorros en el proceso, en los horarios de producción, a ver si conseguimos ahorros en una parte, pues para que no impacten en la otra, ¿no? Y así hemos estado trabajando últimamente.
7: Para sobrellevar los efectos de la crisis económica, respondió que actualmente el industrial está trabajando nuevamente a tiempo completo, operando en horarios previamente suspendidos.
8: A lo mejor hubo ciertos ajustes en lo que es en los traslados, ¿no? A lo mejor se contrataron personal para que nos lleve al personal y todo eso, pero hemos estado trabajando en esa parte y ahorita sí ya estamos trabajando un poquito más la producción como debería de ser.
7: Con ello, que el llamado a los industriales es que como ingenieros se debe continuar innovando y haciendo mejora continua, buscando cómo ayudar. También que los ahorros que se van generando y las mejoras que han apoyado ayudan a compensar los costos que se han ido incrementando, por lo que de mantener el ritmo y comportamiento se podría mantener de buena manera a la industria. Para Viva la Noticia, informa Bernardo Hurtado. ¡Viva la noticia!
1: Con más información y decirles que la revisión de las condiciones tanto de las unidades pues del servicio del transporte urbano así como también la reactivación de las tarjetas inteligentes se estarán llevando a cabo durante este periodo vacacional. Así que vamos con esta información. La Dirección de Vialidad y Transportes de Sinaloa aprovechará el periodo vacacional para revisar las condiciones del transporte público y preparar las unidades de cara al ciclo escolar 2026-2027, informó su titular Marco Antonio Zuna Moreno. El funcionario explicó que, una vez concluido el actual ciclo escolar el próximo 14 de julio, comenzarán los trabajos de inspección en coordinación con concesionarios y permisarios con el objetivo de mejorar el servicio y atender aspectos como el estado físico de las unidades, especialmente ante la temporada de lluvias.
9: Sí, a partir del 15 de julio, vamos a empezar un proceso que lo hemos venido hablando con los concesionarios y los permisionarios. Ya hemos avanzado en una parte, como ha sido los aires acondicionados, que subimos del 52% al 77%. Queremos empezar a revisar, queremos empezar el ciclo escolar.
1: En cuanto a las tarjetas de descuento para estudiantes, Osuna Moreno señaló que los alumnos podrán seguir utilizando la credencial vigente durante el arranque del nuevo periodo escolar, mientras realizan el trámite de renovación.
9: Ahorita el ciclo termina el 14 de julio. 14 de julio termina el ciclo escolar 2025-2026 y en agosto se empiezan. Regularmente con la misma tarjeta puedes estar agosto y septiembre en lo que dura el trámite de la nueva tarjeta para el ciclo escolar 2026-2027.
1: El director de Vialidad y Transportes añadió que las revisiones buscan que las unidades ofrezcan mejores condiciones de operación y seguridad para los usuarios antes del regreso a clases. Para Viva la Noticia, informa Claudia Araujo. ¡Viva la noticia! Las 8:56 y llegamos al final de este espacio, ya nos vamos, así que muchísimas gracias a cada una de las personas. Enrique, ya nos vamos.
10: Nos vamos, Claudia, muchas gracias a usted por el favor de su atención, y a nombre de todo este equipo de profesionales de la comunicación, la radiodifusión, el periodismo y las redes sociales, Enrique Gil Vargas le agradece el favor de su atención. Le invito para que en punto de la 1:00 p.m. acompañe a Claudia Araujo y a Bernardo Hurtado en Viva la Noticia Vespertino, y por supuesto por la tarde nos acompañe en La Revuelta y Media. Muchas gracias, que tenga un excelente día y que la pase usted muy bien.
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1: Son las 8:59.

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1: Son las 9:35.

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19: Un nombre con historia. Julio se llama así en honor a Julio César. Antes llevaba el nombre de Quintilis, pero en el año 44 a.C., tras la muerte de César, el Senado romano decidió rendirle tributo cambiando el nombre del mes. Desde entonces, cada vez que llega Julio, recordamos no solo el verano, sino también la huella de uno de los personajes más influyentes de la historia antigua.
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20: Son las 9:45.
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1: Buenos días, Culiacán. Buenos días, Los Cabos. Bienvenidos. Esto es Detrás del Rosa. No olvides hacer tu hashtag Pink is the New Black y seguirme en las redes sociales para que le pongas cara a mi voz. Yo soy Jimena Aguilar y me puedes encontrar justo así, Jimena Aguilar Oficial. Jimena con J, no te equivoques. Y no te equivoques, guarda esta estación ya de una vez para que sea tu estación favorita 24/7. Los 365 días de la semana, porque ya lo sabes, si tú pones Energy, siempre vas a encontrar buena música. Una rolita que vas a decir, no manches, hace mil años que no escuchaba esta canción, o me acuerdo de qué buenos tiempos. Siempre nos hacen recordar buenos momentos, y eso es lo bonito de Energy, de la música, de los artistas, de estas canciones atemporales y de la música en inglés, que nos hace recordarnos pues lo bonito que puede ser la música, la conexión que podemos crear justamente cuando encontramos una rolita. Y mira, hoy te voy a platicar porque me he puesto un poquito nostálgica, ¿no? Primero, porque el tema de la nostalgia vende tanto y lo han estado usando mucho para series, para películas, para todo tema de marketing lo están usando, y obviamente la música de estas épocas, desde los 80s, 70s, empieza a sonar nuevamente en las nuevas generaciones. Por eso, cosa que me da gusto, ¿eh? O sea, no es queja, al contrario, yo digo, qué padre que mis hijos, que tienen 13, 9 años, se sepan canciones como las que suenan aquí en Energy, porque fuera de que también tocamos música nueva, el que conozcan estos artistas, estas grandes bandas que en su momento pues fueron los número uno, y hoy a lo mejor no es que tengan un éxito sonando en la radio y así, pero finalmente su música es inspiración para las nuevas agrupaciones. Y los artistas buenos de esta época, muchos, la mayoría, si les preguntas o checas sus entrevistas, son inspirados en agrupaciones como las que tenemos aquí en Energy. Entonces, eso es lo bonito, la magia de la música, y además esa conexión padre que logramos cuando podemos ver a también a nuestros artistas en vivo. Qué padre que todos los que suenan en Energy los podríamos ver, ¿verdad? Sé que ya algunos no están con nosotros, pero los mantenemos vivos a través de estas canciones. Y unos más que sí, que justo con la nostalgia regresaron a dar conciertos y han estado pues haciendo giras por el mundo, como es Bon Jovi, que no sé si ustedes vieron, pero ya está publicado súper activo el tema de que retoma su gira para este 2026. Habíamos pensado que ya no iba a haber más, porque pues él tenía un problema en sus cuerdas vocales y finalmente se operó y dijo, si yo no estoy al 100, ya no voy a regresar a los escenarios. Afortunadamente pudo regresar y está con todo. Lo malo es que nada más tiene unas cuantas fechas en Estados Unidos y no más. Mucho se había rumorado de que la gira iba a ser mundial y que sí iba a poner países como México, pero la verdad es que hasta ahorita esto no lo ha confirmado, pero no sé si es porque apenas va regresando, está retomando estas fechas que ya tenía programadas para Nueva York y tal. Entonces, ojalá que nos dé buenas noticias, porque la música de Bon Jovi también son, o sea, son rolitas de esas atemporales que han sonado en eventos especiales, en nuestros playlists, en nuestros corazones siempre. Así que hoy te invito a que tú me pidas esa canción de Bon Jovi o del artista que tú quieras, no importa la época. Podemos viajar a donde tú nos digas, los 60s, quieres algo de Elvis Presley, no sé, o a lo mejor algo más rockero, te gustan los Guns N' Roses, que también suenan con nosotros, y de hecho ya son parte de nuestros Rock Legends. Bueno, lo que tú quieras, pídelo a través de nuestras redes, Energy88.1 FM. Así estamos en Instagram, en Facebook, en TikTok, estamos en todas partes, y también en nuestro canal de YouTube, para que sepas todo lo que está pasando aquí en Detrás del Rosa. 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Hoy es un gran día, ya es jueves y empieza la cuenta regresiva para el fin de semana, que vamos a tener partido de México, señoras y señores. Hoy vamos a platicar chismecito mundialista también, así que esto y mucho más lo tengo para ti. Bienvenidos, soy Jimena Aguilar, dale play a Detrás del Rosa.

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1: Ya estamos de regreso. Gracias por elegir Energy y espero que también estés conectado en las redes sociales porque hoy estamos arrancando nuestro juevesitos con el pie derecho y vamos a recordar lo que pasaba un día como hoy, pero algunos años atrás. ¿Qué estaba sonando hace algunas décadas? Hoy nosotros te llevamos en la cápsula del tiempo. ¿Me acompañas? Es Detrás del Rosa y así nos encuentras también en todas las plataformas digitales, así que ponte las pilas porque hoy vamos a arrancar con la música buena, con los artistas que se han convertido realmente en leyendas de la música y uno de ellos pues son nuestros amigos de The Doors, que justamente un día como hoy, pero de 1968 salía este disco. ¿Se acuerdan? Waiting for the Sun de los Doors. Este sería de hecho el tercer trabajo de la banda californiana liderada por Jim Morrison y este álbum sigue explorando el estilo único de The Doors. Combina elementos de rock psicodélico, un poco de blues, música experimental, la poesía de su cantante. Fue producido por Paul A. Rothchild, quien también trabajó en dos de los primeros álbumes de la banda. Y bueno, este proceso de grabación se llevó a cabo en los estudios Sons and South Records en Hollywood, en California. Y Waiting for the Sun se presentó en aquel entonces como una combinación de canciones que sí, tenían sus letras poéticas, pero eran también muy provocativas al estilo Jim Morrison. La canción de apertura con el Hello, I Love You, esto se convirtió en un éxito instantáneo y alcanzó el número uno en las listas de éxitos en Estados Unidos. Obviamente tenía otras canciones importantes, ¿no? Como la de Love Street o Not to Touch the Earth, de Unknown Soldier, esta última siendo también una crítica política y social de la guerra de Vietnam. Waiting for the Sun se estrenaba en 1968 y así es como suena.

Bueno, pues también un día como hoy, pero de 1969, una noticia que entristecía a todo el mundo del espectáculo se daba a conocer. La muerte de Brian Jones, el guitarrista fundador del grupo de rock Los Rolling Stones. Sería encontrado ahogado en su piscina, en una casa en Inglaterra, casi un mes después de su salida oficial del grupo. En 1962, Jones había fundado precisamente junto con Mick Jagger, con Keith Richards, con Ian Stewart, Charlie Watts y Dick Taylor, pues esta banda, ¿no? Pero aunque Jagger y Richards asumieron el papel principal de compositores y líderes también de la banda, Brian Jones fue una influencia muy importante en los primeros años de los Stones. Aportaba mucho el tema de, pues, por su talento musical, su imagen, el carisma del grupo. Sin embargo, a medida que la banda se volvía más exitosa y más popular, Brian Jones comenzó a enfrentar problemas personales, conflictos internos. Y bueno, su adicción a las drogas y este comportamiento muy errático afectaron su relación con todos los demás miembros de la banda. Y el músico también sintió que su contribución estaba siendo minimizada por Jagger y Richards. Entonces, pues fue cuando decide salirse. Y mira, casi un mes después, termina con su vida. Así hoy recordamos a Brian Jones.

Bueno, pero un día como hoy, nada más que también de 1971, también se daba a conocer una noticia bastante triste. A la edad de los 27 años, uno más que se suma al club de los 27, Jim Morrison, cantante justo de los Doors, moría. Todo un ícono en la historia del rock. Sería encontrado muerto en la bañera de su apartamento. Jim Morrison murió en París, en Francia. Él tenía un departamento por ahí, en el Distrito 4. Y bueno, las circunstancias exactas de su muerte, pues todavía no están como que muy claras, que digamos, no había mucha evidencia, ¿no? Según los informes oficiales, en su momento se habló de que Morrison fue encontrado muerto en la bañera de su apartamento por su novia, Pamela Curson, y la causa oficial de la muerte fue registrada como un ataque al corazón. Hasta ahí nos quedamos. Sin embargo, pues debido a la falta de autor y a otros factores. Ha habido varias teorías, muchas especulaciones sobre las circunstancias exactas de su muerte. Algunas

teorías sugieren que pues podría haber sido resultado de una sobredosis de drogas, porque Morrison había luchado con problemas de adicción a lo largo de su vida. Sin embargo, pues la falta de pruebas y la falta de autopsia dificultan confirmar esta información, por supuesto, después de todo el tiempo. Además, la muerte de Jim Morrison ocurrió en un momento en el que pues estaba retirado de la escena musical, estaba viviendo una vida más tranquila en París. Su salud física, su salud mental se había deteriorado, eso sí, en los últimos años. Algunos especulan que su estilo de vida autodestructivo pudo haber contribuido claramente a su muerte prematura. Y bueno, pues obviamente nosotros siempre lo recordamos y lo mantenemos vivo a través de su música. Jim Morrison hoy perdía la vida.

Bueno, así lo recordamos, pero queremos empezar el juevesitos de buenas, ¿verdad? Entonces no se trata de ponernos cabizbajos ni tristes, sino simplemente recordar y volver a vivir a través de la música de esos grandes artistas. Por eso es que Energy toca sus canciones. Pide tus favoritas a través de WhatsApp o en redes y con gusto van a sonar. Y por lo pronto, hoy vamos a poner aquí al aire una canción que estaba sonando a todo lo que da, un 3 de julio, pero de 1982. ¿Qué estabas haciendo en el 82? ¿Cuántos años tenías? Cuéntamelo todo, porque esta canción en ese entonces sonaba en todas partes y llegó al número uno en Estados Unidos. Se trata del single Don't You Want Me de Human League. Y hoy lo vamos a poner a todo pulmón para que podamos disfrutar y empezar nuestro casi fin de semana. Así que dale play.

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2: Qué bueno que sigues conmigo, porque antes que nada quiero hacerte una recomendación. 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

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Y ahora sí, ¿qué les parece si vamos a, pues es prácticamente es como un Back to Classics, pero les vamos a hacer un spotlight especial, porque hoy, señoras y señores, hoy pasaron cositas. Ya hablábamos de las canciones que sonaban y lo que estaba pasando un 3 de julio de algunos ayeres, pero hoy, además de todo, déjenme decirles que va a ser un especial para celebrar un clásico del cine. Regreso al futuro. ¿Se acuerdan obviamente de esa película, no? El Volver al Futuro, la primera, la original, la primera, pues, que fue que se estrenó un día como hoy, 3 de julio, pero de 1985. Esta película no solamente es un icono de los 80, ha dejado huella, una huella imborrable en la cultura pop. Así que hoy vamos a ver aventuras, personajes y, claro, la música que acompaña esta increíble historia. Marty McFly, interpretado por Michael J. Fox, en aquel entonces era un adolescente típico de los años 80, que gracias a un DeLorean modificado por el excéntrico científico Doc Emmett Brown, interpretado por Christopher Lloyd, viaja accidentalmente al pasado, a 1955. ¿Te imaginas que tú pudieras hacer algo así? ¿A qué época te gustaría viajar? Bueno, en ese viaje, en el tiempo, no nada más es parte de un capricho. Se aseguran de que sus padres se conozcan, que se enamoren para no alterar su propia existencia. O sea, imagínate la presión. Además, la película mezcla ciencia ficción, comedia, aventuras, de una manera que solamente puede ser descrita como mágica o en aquel entonces como ciencia ficción. Ahora, hablemos del verdadero protagonista de la película, que es el DeLorean, este auto tan icónico que se ha convertido en un símbolo del cine. Equipado con un condensador de flujo, el DeLorean no solamente era un medio de transporte, es una máquina del tiempo. ¿Y qué hay de la tecnología que se muestra en la película? Porque ahí está la clave. Si bien en el 85 era pura ciencia ficción, hoy en día estamos mucho más cerca que nunca de algunas de esas innovaciones. Por ejemplo, los dispositivos de comunicación que usaban en la película, pues ya es prácticamente como nuestros smartphones, ¿no? ¿Quién diría que un reloj de pulsera podría tener tantas funcionalidades? Pero bueno, hablemos de la música. La banda sonora de Regreso al Futuro es igualmente memorable. Temas como The Power of Love, de Huey Lewis and the News captaron pues esta esencia de la película y la energía también de esa época. Y es que la música no solamente realza la narrativa, sino que también se ha convertido en un clásico por sí misma. Huey Lewis, quien también aparece en la película, conecta perfectamente con el ambiente de los 80s. Así que, ¿qué te parece si arrancamos con esta rolita que es parte del soundtrack, parte del spotlight para viajar en el tiempo? The Power of Love, dale play.

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1: Bueno, pues estamos recordando que un día como hoy se lanzaba la película Volver al Futuro y de ahí salieron varias rolitas muy buenas. Los soundtracks de cada una de ellas han sido increíbles, pero nos quedamos con esta primera y ahora es momento de dar la bienvenida a Time Bomb Town con Lindsay Buckingham. Esta canción la lanzaron justo en el 85 para esta película Regreso al Futuro y tiene un estilo rockero muy padre, una letra introspectiva. Lindsay Buckingham, conocido por el trabajo con Fleetwood Mac, pues él tiene este aporte importante, muy distintivo en el estilo de la pista, que captura esta sensación de nostalgia, también un poco de reflexión sobre el tiempo y las decisiones. Así que por eso, hoy Back to Classics con nuestro Spotlight es parte de Detrás del Rosa.

Y bueno, esta canción que estamos escuchando la lanzaron, pues, de hecho, un año después, así oficialmente, como parte del álbum August, y refleja un estilo característico muy padre de Clapton, fusionando rock and blues. Esta letra habla sobre la esperanza y la búsqueda de la felicidad y muestra la habilidad de Clapton también para combinar estas emociones profundas con su talento musical. Pero es parte también del soundtrack de esta primer película de Volver al Futuro y se volvió un clásico también esta parte en específico. Dime si tú también estás viajando a ver la película y acordarte cada una de las escenas que seguramente has visto una y mil veces. Por eso hoy en el Back to Classic suenan con nosotros aquí como parte del Spotlight también.

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Gracias por seguir con nosotros. 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Yo soy Jimena Aguilar y hoy estamos viajando en nuestra cápsula del tiempo para recordar cuando un día como hoy estrenaban la película Volver al Futuro. Se hubieran imaginado que después de esa vendrían muchas otras más y todas con gran éxito, y que además, ¿quién iba a pensar que en los 80s nos estaban presentando todo lo que hoy en día ya vemos como normal? Teléfonos inteligentes, videollamadas, carros voladores, bueno, muchas cosas más que la verdad es que yo creo que si analizamos todas las cosas que salen en esa película, prácticamente ya existen hoy. Y más porque tenemos inteligencia artificial. Es una locura pensar que lo que antes era ciencia ficción, hoy es una realidad. Pero lo tenemos aquí, y lo que es una realidad es que la música, esa nadie puede quitarla de nuestro camino, y se ha quedado plasmada en el gusto de toda la gente. Esta canción la lanzaron en 1954. Es una baladita, un clásico que habla sobre el deseo de amor eterno. Ha sido versionada por muchas otras bandas, y además la utilizaron en esta película en Volver al Futuro, donde es una escena memorable en la época de los 50s. Vamos a ponernos románticos. Esto es Earth Angel, The Penguins, y suenan aquí en Detrás del Rosa.

bueno, para cerrar nuestro spotlight y recordando esta peliculaza que sigue siendo de las favoritas de todos los tiempos, pues nos vamos con esta rolita de Harry Waters Jr. y Marvin Berry, que esta canción es una interpretación un poco de jazz que se presenta en Volver al Futuro y se utiliza para evocar esa atmósfera de los años 50. Marvin Berry, interpretado por Harry Waters Jr., es un personaje que conecta la historia de la película con la música de la época, haciendo que Night Train sea una parte integral de esta experiencia cinematográfica. La importancia de la música. Todas estas canciones están en parte del soundtrack de Volver al Futuro, y además, no solo eso, sino que también, yo estoy segura que representan momentos importantes en la historia de la música. Así que espero que te haya gustado este viaje en la cápsula del tiempo para recordar cuando un día como hoy se estrenaba la película Volver al Futuro. Y hoy, imagínate, todo lo que viene, ¿no? Súbele, porque el spotlight se sube a todo volumen.

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1: Ya nos vamos. Gracias a todos por acompañarme. Gracias por empezar el juevesitos a través de Energy y en Detrás del Rosa. No olvides seguirnos en el TikTok, en Instagram, en todas las plataformas. Búscame también como Jimena Aguilar Oficial. Y pendiente, porque mañana empezaremos nuestro fin de semana oficial. Mucha celebración, mucho de todo. Tendremos especial. No te lo pierdas. A las 10 de la mañana, aquí a través del 88.1 Culiacán y 101.5 en Los Cabos. Pasa bonito jueves y quédate aquí en la mejor estación. Bye, bye.

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1: Son las 12:06.

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8: Hoy viajamos al origen del mes de julio. En el calendario romano, este mes era conocido como Quintilis, porque ocupaba el quinto lugar del año. Sin embargo, tras la reforma del calendario y el ascenso de Julio César, se decidió cambiar su nombre en honor a él. Así, Julio pasó de ser un simple número a convertirse en un homenaje eterno al líder que transformó Roma y su manera de medir el tiempo.
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1: Son las 12:52.
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2: Muy buenas tardes, estén teniendo todos ustedes y sean bienvenidos a esta edición vespertina de Viva la Noticia en este ya jueves 2 de julio, esperando que se encuentren de la mejor manera con las actividades que tengan para realizar a esta hora del día. Si es que están saliendo o entrando de sus trabajos, en casa, con sus familias, donde ustedes se encuentren, permanezcan con nosotros durante estas horas para que se estén enterando e informando de todo lo que ha estado aconteciendo a su alrededor en lo largo y en lo ancho del estado. Como ya saben, ante los tiempos que corren es considerable, desde la cuestión de seguridad, desde la cuestión política, en cuestión legislativa, educación, salud y más va a poder encontrar aquí con nosotros, listos y preparados para darles a conocer toda la información en un día que permanece muy caluroso. Al momento de salir, pues si bien se nubla en ciertos periodos, también pues se mantiene lo que es el cielo con cierta intensidad en la cuestión del calor, pues actualmente estamos con 38 grados y pues la verdad es que sí es una situación que se siente de manera considerable. Afortunadamente ayer por la tarde-noche se estuvo presentando una lluvia que la verdad es que fue muy bien recibida. En todo caso, esperar que si se siguen presentando, tome en cuenta las medidas que se deben de considerar de parte de las coordinaciones municipales de Protección Civil, se han estado compartiendo. Y aquí en Viva la Noticia siempre estamos reiterando lo que son las recomendaciones ante el calor, protección solar, hidratación. Por parte del doctor en geofísica aplicada, Juan Espinosa Luna, compartía que para este fin de semana se pueden esperar sensaciones térmicas de 44 a 48 grados,

0: esto en algunas zonas. También, pues, que se iba a esperar que las lluvias se generalizaran a partir de la próxima semana. Sin embargo, pues, sobre todo las lluvias que se esperan para este fin de semana estarán más cargadas en la zona de sierra, por lo cual seguir esperando y que se siga beneficiando a las presas, que es donde ciertamente más se necesitan. Ya sabe, aquí en Viva la Noticia estamos atentos y compartiendo. Es así que saludo con mucho gusto a mi compañera Claudia Araujo. Claudia, muy buenas tardes.
1: Muy buenas tardes, Bernardo, amigos de Viva la Noticia, y a todas las personas que efectivamente ya se están conectando con nosotros. Sean bienvenidos a una emisión más de Viva la Noticia Vespertino. Lo acabas de decir, Bernardo, estamos listos y preparados para darle a conocer toda la información que usted se merece. Que vaya que ha pasado pues bastantes cosas, bastantes situaciones antes de cerrar el mes de junio, y por supuesto pues ya entrando a este séptimo mes de julio de este 2026, también esta semana viene recargada. Ya estamos a jueves, ya casi finalizando esta semana intensa, vaya, desde temblores, desde el campeonato de México, las fiestas que se han tenido presentes, los paros de labores por parte de la Universidad Autónoma de Sinaloa, en fin. Ya sabe que la información la va a poder encontrar con nosotros en Viva la Noticia. También le recordamos dónde nos van a poder estar escuchando. Usted sabe que en La Cruz, Elota y en Culiacán nos encuentra a través de Oscar 90.1, en Guasave a través de La Qué Buena 88.9 y en Los Mochis por La Qué Buena 90.1. Muchísima información para cada uno de ustedes. Mi compañero Bernardo ya les pues actualizó también cómo van a estar estas temperaturas. El día de ayer efectivamente nos sorprendió esta, si bien una ligera lluvia en algunas zonas del municipio de Culiacán, en otras fue un poco más intensas. Sin embargo, pues este día también se espera estas precipitaciones, así que a tomar en cuenta todas las recomendaciones que hasta este momento se les ha estado dando por parte tanto de Protección Civil Estatal como los municipales, así como las autoridades de salud, que nos recomiendan muchísimo estarnos hidratando constantemente, ya que los agotamientos por calor, la deshidratación, han estado muy latentes en el estado de Sinaloa. Y sobre todo, iniciando con la información que tenemos para todos ustedes, decirles que el diputado del Partido Verde Ecologista de México, Juan Diego Aranzubia, asumió pues la presidencia de la mesa directiva en el Congreso de Sinaloa. Y nuestra compañera Irene González tiene toda la información. Irene, muy buenas tardes.
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3: Muy buenas tardes, Claudia, Bernardo, amigos de Viva la Noticia. Con el voto en contra de los diputados del grupo parlamentario del PRI, el Pleno del Congreso del Estado eligió el día de hoy al diputado del Partido Verde Ecologista de México, Juan Diego Aranzubia Iturríos, como nuevo presidente de la mesa directiva. Esto para continuar con los trabajos del segundo año de ejercicio constitucional de la 65 legislatura. Aranzubia Iturríos entra en sustitución de Rodolfo Valenzuela Sánchez, quien solicitó licencia al cargo por tiempo indefinido el pasado 26 de junio, y esto para pues registrarse como coordinador estatal de defensa de la Cuarta Transformación y Soberanía Nacional. Tras asumir sus funciones en el recinto parlamentario, el nuevo presidente de la mesa directiva también procedió a la toma de protesta de ley correspondiente a la diputada Aide Corrales Corrales, quien se integra a las actividades legislativas como prosecretaria de la mesa directiva. Y bueno, luego de que la legisladora rindiera su protesta, el diputado Juan Diego Aranzubia emitió un mensaje al Congreso en el cual agradeció la confianza depositada en su persona y delineó los principios bajo los cuales conducirá los trabajos del Poder Legislativo. Escuchemos.
4: El respaldo y la confianza de mis compañeras y compañeros diputados y diputadas depositada en mi persona para presidir la mesa directiva del Congreso del Estado. La asumo con el compromiso de conducir los trabajos de este Poder Legislativo con absoluto respeto a los principios que dan sustento a nuestro Poder Legislativo, pero sobre todo con un gran sentido de responsabilidad, consciente de que el diálogo, la pluralidad y el trabajo en conjunto son el camino para construir un Sinaloa más justo, próspero y humano.
3: El legislador también ofreció un trato imparcial, respetuoso y abierto a todas las expresiones políticas representadas en el Poder Legislativo, y sobre esto habla. Escuchemos.
4: Desde esta presidencia ofreceré un trato imparcial, respetuoso y abierto a todas las expresiones políticas representadas. Convencido de que la pluralidad fortalece la democracia cuando se conduce con responsabilidad y respeto.
3: Aranzubi Ríos agradeció a su familia, compañeros de bancada y quienes integran esta legislatura, y en especial a la ciudadanía, pues que le habrán dado su confianza para servir desde esta alta responsabilidad. Y bueno, al reanudarse el orden del día, tras su mensaje, la mesa directiva desahogó lo que corresponde a la toma de protesta de los diputados suplentes Jesús Ascanio Salomón Sáenz y Gregorio Bojorquez Estrada, quienes entran en funciones como legisladores propietarios ante las licencias concedidas a Rodolfo Valenzuela Sánchez y Cristian Espinosa García, de tal forma que pues ya a partir de estos relevos, el Congreso pues ya está completamente, se puede decir que completo, y solo se esperaría en lo que se refiere al nombramiento de la persona que sustituirá a la diputada María Teresa Guerra Ochoa. Claudia, Bernardo, amigos de Viva la Noticia, mi reporte. Muy buenas tardes.

0: mejor conocida como La Canasta, donde miles de personas y miles de culiacanenses se estuvieron reuniendo tras el triunfo de México contra Ecuador. La presidenta de Culiacán habló sobre los saldos que se tuvieron, que afortunadamente fue un saldo blanco. Directamente con la información decirles, el festejo por el triunfo de la selección mexicana sobre Ecuador reunió a más de 27 mil personas en dos de los principales puntos de concentración de Culiacán y concluyó con un saldo blanco. Todo esto lo dio a conocer la alcaldesa Ana Miriam Ramos Villarreal. La presidenta municipal detalló que alrededor de 20 mil personas se congregaron en el sector conocido como La Canasta y poco más de 7 mil en el área de Valle Alto, donde autoridades de los tres órdenes de gobierno implementaron un operativo preventivo para garantizar la seguridad de los asistentes. Escuchemos.
1: Es positivo en ambos puntos que fueron los de mayor concurrencia. Repito, en La Canasta fueron alrededor de 20 mil personas y en Valle Alto poco más de 7 mil.
0: Explicó que como medida preventiva se restringió el acceso de vehículos a La Canasta para evitar incidentes, mientras que en Valle Alto se reforzó la vigilancia debido a la mayor presencia de automóviles. Añadió que desde temprana hora del día siguiente, personal de servicios públicos realizó labores de limpieza, dejando el área completamente libre de basura. Ante una posible nueva concentración para el próximo encuentro de la selección mexicana, Ramos Villarreal señaló que el ayuntamiento mantendrá la coordinación con las corporaciones de seguridad para proteger a la ciudadanía, aunque aclaró que no organizarán una transmisión oficial del partido por las restricciones que se han estado poniendo por todo este tema que se tiene con esta fiesta futbolera. Escuchemos.
1: Siempre que tenemos conocimiento de este tipo de eventos o eventos en donde va a haber una concurrencia o afluencia de gente mayor, siempre estamos en coordinación los tres órdenes de gobierno para tener este acercamiento con la ciudadanía, ¿no? Siempre permitiéndoles, como el día de ayer, el festejo, siempre y cuando pues esté también dentro de las normas y de las leyes permitidas.
0: Entonces, esta es la información y sobre todo también porque ya cuando pasó este día martes después de esta celebración, tanto en estos dos puntos y que pues se sabía que este próximo domingo también la selección mexicana estará jugando en esta ocasión contra Inglaterra, pues ya todas las personas y sobre todo aquí en Culiacán y claramente también en diversos municipios del estado se han estado, pues de nueva cuenta están surgiendo estos rumores de una posible concentración de nueva cuenta en La Canasta de Culiacán, donde ya muchísimas personas están diciendo que sí, a qué hora se va a hacer esta concentración, otras personas tantas están diciendo que pues llevar tanto DJs, bandas, en fin. Por esto es que el Ayuntamiento de Culiacán y pues los tres órdenes de gobierno han estado muy atentos a estas posibles concentraciones y con el fin de que cada una de las personas que vaya a celebrar lo haga de una manera pues tranquila y sobre todo para evitar incidentes. En el transcurso de estos días que quedan de esta semana les estaremos informando acerca también de lo que las autoridades estén compartiendo.
2: En más información, comentarles que estamos en el cuarto día del paro indefinido de labores por parte de trabajadores de la Universidad Autónoma de Sinaloa, así como del SUNTUAS, por lo cual ya se contemplan otras acciones. Y yendo directamente con toda la información, comentarles. Valoran trabajadores de la Universidad Autónoma de Sinaloa asistir a la Ciudad de México ante la falta de respuesta concreta de las autoridades federales, informaron los secretarios generales del SUNTUAS. En el marco del cuarto día del paro laboral indefinido, por parte de Samuel Jesús Castro Camacho, secretario general sección académicos, comentó que este movimiento se mantendrá hasta que se obtengan respuestas concretas, valorando la presencia en calles también. Escuchemos.
3: Sí, estamos valorando hacer las calles ahorita, posiblemente nosotros estamos valorando asistir a la Ciudad de México, llevar un contingente de todo el estado a la Ciudad de México a seguir exigiendo allá. También estamos en plática con la Confederación Nacional de Trabajadores Universitarios, con la CONTU, para que nos acompañe en la Ciudad de México y también haga un posicionamiento nacional y que se una a nuestro movimiento del paro laboral.
2: Mencionó que sería entre lunes y martes cuando se tendría una fecha o bien que se estaría ya en Ciudad de México, dependiendo de cómo se valore la situación a nivel federal y la atención para la realización de la propuesta. Escuchemos.
4: Así como lo mencionamos,
3: ahorita estuvimos con el rector.

0: vía telefónica le comentaron que están valorando ya la propuesta. Esperemos que en el transcurso del día de hoy o mañana lo hagan. Siendo así y a los universitarios les apoyen con lo que se debe, pues levantaríamos. Pero hasta el momento el paro continúa.
1: Isfa Bernabé Leal Salazar, secretario general, sección administrativos e intendencia, reiteró el mensaje a la comunidad del estado de que las acciones de los trabajadores son a su pesar, queriendo estar realizando sus actividades laborales, sin embargo que no se puede llevar esta respuesta a casa, pidiendo estar atentos a más respuestas. Escuchemos.
0: Sí es, estamos valorando.
2: Así como lo mencionamos, agradecemos que el día de ayer se llevó a cabo una reunión entre CEP y personalidades de Secretaría de Hacienda y Crédito Público, pero que hasta ahora son la intención de hacer una propuesta que no llega y por supuesto recursos que no son suficientes y que no se han acercado a la universidad para cumplir con los trabajadores.
1: Con ello que no se habla de más de 17.000 trabajadores afectados, sino también de sus familias. Así las cosas con lo acontecido en esta ocasión, en el cuarto día de este paro laboral indefinido, se comentó y pues como lo pudo escuchar también que se van a estar atentos a si es que se tiene una respuesta en el transcurso de este día o bien el día de mañana, considerando que es una situación que puede cambiar de un momento a otro. Aquí estaremos atentos a las actualizaciones y las va a poder encontrar en nuestro portal vivalanoticia.mx, así como en nuestras diversas redes sociales. Por el momento, siendo la 1:00 p.m, con 15 minutos, vamos a una pausa y regresamos con más.
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0: 1:18 y continuamos con más información. Decirles que el líder del movimiento Aquí No, Armando Pinzón, solicitó una reunión con la presidenta Claudia Sheinbaum con el objetivo de aclarar dudas y definir el rumbo del proyecto. Nuestra compañera Briseida Villarreal tiene toda la información. Briseida, muy buenas tardes.
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2: Hola, muy buenas tardes, Claudia. Audiencia de Viva la Noticia. Exige el colectivo Aquí No es reunión con Claudia Sheinbaum. Desmienten cifras de empleo y avance de GPO. A un mes de haber instalado un plantón de protesta en las inmediaciones de la planta GPO en el puerto de Topolobampo, el líder del movimiento Aquí No, Armando Pinzón, solicitó una reunión cara a cara con la presidenta de México, Claudia Sheinbaum Pardo. El objetivo, señaló, es aclarar dudas y definir el rumbo del proyecto o proceder a su cancelación definitiva. El dirigente calificó como falsas las declaraciones gubernamentales que destacan supuestos avances en la obra y beneficios socioeconómicos, particularmente en la creación de puestos de trabajo. Pinzón explicó que de acuerdo con el propio organigrama de la empresa, la gran mayoría de los empleos proyectados serán temporales durante la etapa de construcción, mientras que la plantilla permanente beneficiará a personal ajeno a la región. Escuchemos.
3: Desde el jefe hasta el barrendero, son 143 empleos nada más lo que va a generar una vez construida la planta, porque es altamente automatizada. De esos 143 empleos, más de 100 empleos son para su gente de confianza, altamente calificados, que no van a ser ni mexicanos. Lo van a traer, van a ser extranjeros. Ellos hablan de 2.000, 2.500 empleos en la etapa de construcción. ¿Cuánto tiempo va a durar esa etapa de construcción? 5 o 6 años.
2: El líder del movimiento advirtió que la planta pone en riesgo la salud pública y el medio ambiente sin generar un impacto positivo en la región, tal como lo asegura el gobierno. Por ello, urgió un diálogo directo con el Ejecutivo Federal para exponer su rechazo a la planta y conocer los argumentos del gobierno. Escuchemos.
3: Dijo la presidenta otra gran mentira, que va al 95% de adelanto, donde la desarmada dijo que va al 80% de adelanto y tiene un mes parado. Esa planta, ese proyecto, tiene 4 etapas. Ahorita todavía no terminan las 4 etapas, entonces no va ni al 25%, quiere decir. Ellos ocupan 207 hectáreas para su proyecto. Ahorita están en unas 30 hectáreas donde están construyendo. Eso quiere decir que no llegan ni al 30% ni al 20%.
2: Así que, como ya lo escucharon, la audiencia de Viva la Noticia, la activista desmintió las versiones oficiales que aseguran que la empresa petroquímica tiene un progreso casi total, según la experiencia del colectivo que mantiene vigilancia permanente en la zona desde hace un mes. No se han observado avances que respalden dichos porcentajes. Y repito, pues el colectivo Aquí No urge una reunión cara a cara con la presidenta de México, Claudia Sheinbaum Pardo, ya que en ocasiones anteriores han afirmado el colectivo tener acercamientos con otros personal del gobierno federal. Sin embargo, ellos buscan ya una reunión directa con la presidenta a forma de diálogo abierto. Escuchemos.
3: El colectivo Aquí No está pidiendo que venga la presidenta, así con todas las letras, entonces, que venga y nos explique, como le digo, con todos esos títulos que dice tener, que venga y nos explique por qué sí quiere esa planta aquí. Porque, y si nos convence, nos quitamos. Es la última carta ya a jugar. Y si ella tanto considera que es un beneficio para el país y para el pueblo, pues que venga y nos convenza.
2: Audiencia de Viva la Noticia, pues recapitulando, el colectivo Aquí No ya lleva un mes en este plantón a las inmediaciones de la planta de GPO, Recordar que pues ya ha realizado múltiples manifestaciones, protestas, este colectivo pues pidiendo que no se desarrolle la planta de GPO bajo el argumento que aún sostienen y es los posibles riesgos a la salud y al medio ambiente. Por ello están abiertos al diálogo y escuchar esta parte del gobierno. Y pues ahora lo que piden es directamente una reunión con la presidenta. Así las cosas en el norte de Sinaloa, audiencia de Viva la Noticia. Yo soy Briseida Villarreal, que tenga bonita tarde.
0: Muchísimas gracias, Briseida, por esta información y por supuesto estaremos pendiente y haciéndole, pues, o dándole a conocer todos los resultados y las actualizaciones que, pues vaya, este tema ha estado generando y que seguirá generando.
4: En más información, comentarles que el productor del municipio del Fuerte y exdirigente ganadero de la región serrana, Fabián Cota Verdugo, denunció que los apoyos destinados al sector estarían llegando a manos de funcionarios públicos y personas que ni siquiera se dedican a la ganadería, mientras que los pequeños ganaderos continúan batallando. La información la tiene nuestro compañero Humberto González. Humberto, qué gusto saludarte. Muy buenas tardes.
1: Desde Los Mochis, reporte información. Humberto González.
5: Muy buenas tardes, Bernardo, Claudia, y así es. Bueno, es una queja recurrente, una situación recurrente, sobre todo en esas zonas de Los Altos. De acuerdo con lo que comenta Fabián Cota Verdugo, el ganadero califica la situación como una burla para quienes realmente viven de la actividad, al señalar que un semental representa una herramienta fundamental para mejorar la genética del ganado de pequeños productores que no cuentan con recursos para adquirir vientres de registro. Y cuando se dan este tipo de programas, la entrega de semental por parte del gobierno, pues muchas veces no llegan a los verdaderos ganaderos. Pero vamos a escuchar parte de esta denuncia, esta queja que hace Fabián Cota Verdugo.
6: En nuestro municipio, personas que ni ganaderas son, que están saliendo beneficiados con sementales, funcionarios públicos. ¿Y el productor cuándo? ¿Dónde? O sea, también eso es hasta una burla, pues. Si eres funcionario, tienes otra actividad y no tienes necesidad, ¿por qué quitarle la oportunidad a un pobre productor de 20 vientres de tener un semental? ¿Cómo vas mejorando el hato? Pues metiendo un semental. ¿Por qué? Porque no tenemos la capacidad nosotros de comprar vacas de registro o vacas finas, puras. Entonces, ¿qué tenemos que hacer? Pues ir metiendo un semental puro para ir mejorando, mejorando año con año. Pero pues si llega un funcionario o llega una persona que nada que tiene por compadrazgo o lo que sea, te quita la oportunidad y tienes que meter un semental de tus propias vacas. ¿Y eso qué te dice? Pues te va mermando. Lejos de ir mejorando, vas para atrás. Entonces ahí es donde se está perdiendo. No se ve reflejado un beneficio, pues, la verdad.
5: Pues esta parte de lo que comentó Fabián Cota Verdugo, y advierte también que cuando los apoyos terminan en manos de personas favorecidas por compadrazgos o influencias, los verdaderos beneficiarios quedan desplazados y se frena el desarrollo del sector. También el exdirigente ganadero afirmó que la inconformidad entre los productores no es nueva, pues año tras año cumplen con las obligaciones sanitarias, el areteo del ganado, el muestreo y todos los requisitos que exigen las autoridades, sin que ello se traduzca en beneficios reales para quienes sostienen la actividad en las comunidades rurales, que finalmente son los verdaderos ganaderos. Es el reporte de esta tarde.
4: Muchas gracias, Humberto, por la información. Sin duda es una situación que amerita la revisión, contemplando las diversas circunstancias que enfrentan los pequeños ganaderos. Tenemos más.
0: Decirles que la alcaldesa Minerva Osuna Zavala respondió a la Procuraduría Federal de Protección al Ambiente luego de que esta dependencia clausurara el basurón municipal del ejido de Urías. Nuestro compañero Álvaro Sandoval tiene la información. Álvaro, muy buenas tardes.
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7: Claudia, Bernardo, buenas tardes al auditorio de Viva la Noticia. Luego de que la Procuraduría Federal de Protección al Ambiente, la PROFEPA, dependiente de la Secretaría de Recursos Naturales, anunciara la clausura total y definitiva del basurón municipal de Mazatlán, la alcaldesa Minerva Osuna Zavala aseguró que el ayuntamiento continúa utilizando el sitio al contar con un amparo otorgado por una autoridad judicial que les permite seguir depositando los residuos sólidos en este espacio, señaló haberse sorprendido por la colocación de los sellos de clausura por parte de la Profepa y dijo desconocer bajo qué argumento la dependencia federal determinó el cierre del basurón. Osuna Zavala indicó que el recurso legal entró en vigor el pasado 25 de junio y autoriza al gobierno municipal de Mazatlán a seguir operando en este espacio donde se depositan alrededor de 800 toneladas de basura diarias que se generan aquí en el municipio. Escuchemos lo que comentó la alcaldesa.
8: Lo del basurón, yo ahorita tengo una cita con el licenciado Fabel, el jurídico, para ver los documentos que íbamos a firmar, porque si tenemos un amparo, yo no sé por qué pusieron esa lona de clausurado. Si tenemos el amparo que nos permite seguir trabajando, la verdad que me extrañó mucho esa lona que la pusieran, pero sí me citaron ahorita temprano para leer los documentos, son dos documentos, y firmarlos para meter, para decir la Profepa que pues, tenemos ese amparo que nos protege. El documento es el 25 de junio, pero pues la fecha no la recuerdo, pero el 25 de junio decía que a partir de ese día ya teníamos esa protección del amparo.
7: Los comentarios de la alcaldesa Minerva Osuna se dan luego de que la tarde del martes, inspectores de la Profepa colocaron sellos oficiales de clausura en el acceso principal del basurón, al considerar pues que opera como un tiradero a cielo abierto que provoca afectaciones al medio ambiente y representa un riesgo para la salud pública. El delegado de la Profepa en Sinaloa, Marco Moreno León, explicó que la medida de clausura responde al incumplimiento de la norma oficial mexicana 083 de la Semarnat, la cual establece las especificaciones ambientales que deben cumplir los sitios destinados a la disposición final de residuos sólidos urbanos y de manejo especial. El funcionario federal señaló que el basurón de Mazatlán nunca ha cumplido con los requisitos establecidos en esta norma, por lo que la clausura forma parte de un procedimiento administrativo y jurídico que se ha desarrollado durante los últimos 4 años, derivado de diversas denuncias por este daño ambiental. Moreno León agregó que independientemente de los recursos legales promovidos por el ayuntamiento, la Profepa mantendrá las acciones necesarias para que el municipio cierre de manera definitiva el actual basurón y construya un relleno sanitario que cumpla con la legislación ambiental vigente. Escuchemos lo que dijo el delegado de la Profepa luego de esta clausura, que finalmente no fue clausura.
9: La clausura pues es el tema del incumplimiento. El tiradero a cielo abierto de la ciudad de Mazatlán pues no cumple con la norma, por eso nosotros iniciamos un procedimiento ya desde el 2022, iniciaron las primeras denuncias, y ahora después de una serie de actuaciones que el propio ayuntamiento ha hecho en términos jurídicos, pues nosotros resolvimos, ya se notificó al ayuntamiento la resolución, que es la clausura total definitiva del relleno. Finalmente, lo importante aquí es que el ayuntamiento pues también entienda que está en incumplimiento, y independientemente de que se amparen y demás, al final del día nosotros vamos a seguir pues exigiendo que se cumpla ahí con el tema de normativa ambiental, ¿verdad?
7: Por último, Moreno León precisó que al momento de ejecutar la clausura durante la tarde de este martes, la dependencia federal no había sido notificada oficialmente de la existencia del amparo promovido por el gobierno municipal, y por eso procedió a la colocación de estos sellos. Explicó que la notificación apenas fue recibida la mañana de este jueves. Y bueno, esta polémica surge en medio de el incendio que desde hace 2 días está en el basurón, y a unas semanas de que habitantes de Laval rechazaran el proyecto de construcción de un relleno sanitario en esta sindicatura por parte del Ayuntamiento de Mazatlán. Hasta aquí el reporte, Claudia. Muy buenas tardes.
0: Gracias, Álvaro, por esta información. Siendo 1:33 PM, vamos a una pausa y regresamos con más.
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4: La 1:36 p.m. y es momento de pasar a la información de los deportes con nuestro compañero Charlie Calderón. Charlie, muy buenas tardes.
28: Hola, ¿qué tal? Soy Charlie Calderón y sean bienvenidos a otro segmento deportivo. La intensidad no baja en la máxima fiesta del balompié. Poco a poco se van definiendo los enfrentamientos de la siguiente ronda y cada partido confirma que ya no hay margen de error. Además, repasaremos los encuentros que se disputan este día y cerraremos con un auténtico bombazo de la NBA, donde un intercambio entre dos figuras vuelven a sacudir el mercado. ¡Arrancamos! Continúa el gran torneo y poco a poco comienzan a quedar definidas las llaves de los octavos de final. Una etapa donde cada error puede significar la despedida y donde las grandes selecciones están obligadas a demostrar por qué no son candidatas al título. Uno de los encuentros más dramáticos de la jornada fue el de Inglaterra frente a República Democrática del Congo. Cuando parecía que los ingleses se complicaban de manera inesperada, apareció su referente ofensivo. Al minuto 75 y al minuto 80, Harry Kane marcó, dándole así la victoria y prácticamente sobre el final del encuentro. Gracias a este triunfo, previno que su selección hiciera un gran fracaso en un torneo tan importante. Una vez más, el capitán inglés respondió cuando su equipo más lo necesitaba. Por su parte, Bélgica protagonizó uno de los partidos más entretenidos del día, al imponerse 3-2 sobre Senegal. Fue un duelo de ida y vuelta con oportunidades para ambos conjuntos y un cierre lleno de emoción, demostrando que cualquier selección puede competir al máximo nivel en esta fase de la competencia. Mientras tanto, Estados Unidos confirmó su crecimiento futbolístico con una sólida victoria, 2-0 sobre Bosnia. Orden defensivo, contundencia al ataque y un resultado que le permite avanzar con confianza hacia la ronda de eliminación directa. La fiebre futbolera sigue regalando partidos intensos y cada jornada deja claro que los favoritos tendrán que trabajar al máximo para mantenerse con vida. Con los resultados recientes, varias llaves de los octavos de final ya comienzan a tomar forma. El calendario promete un fin de semana lleno de emociones para los aficionados. La actividad arranca este sábado 4 de julio con el enfrentamiento entre Canadá y Marruecos a las 10 de la mañana. Un duelo entre dos selecciones que han sorprendido por su intensidad y orden colectivo. Más tarde, a las 2 de la tarde, Francia se medirá ante Paraguay. Los franceses buscarán imponer su jerarquía frente a una selección paraguaya que ha demostrado ser un rival incómodo y competitivo. El domingo continuará la actividad con Brasil enfrentando a

0: Noruega a la 1:00 p.m. Un partido que promete espectáculo gracias al talento ofensivo de ambos equipos. Y sin duda, el encuentro que acaparará la atención de toda la afición mexicana y del mundo, por así decirlo, llegará ese mismo domingo a las 5:00 p.m. cuando México enfrente a Inglaterra en el estadio Ciudad de los Deportes. Será un compromiso de alto nivel entre dos selecciones que llegan con confianza y que buscarán dar un paso más rumbo a las fases decisivas del gran torneo. De aquí en adelante ya no hay mañana para nadie. Y finalmente, el lunes se disputará el duelo entre Estados Unidos y Bélgica a las 5:00 p.m. Otro enfrentamiento que promete ser parejo y que terminará de darle forma a las primeras llaves ya definidas de esta apasionante competencia. Y las emociones de la máxima fiesta del balompié continúan este día con una cartelera que promete definir más enfrentamientos de la siguiente ronda. La actividad comenzará a las 12:00 p.m. con el partido entre España y Austria. La selección española buscará imponer su tradicional estilo de posesión y buen trato del balón frente a un conjunto austriaco que ha demostrado ser intenso y muy disciplinado. Más tarde, a las 4:00 p.m, Portugal enfrentará a Croacia en uno de los partidos más atractivos de la jornada. Dos selecciones futbolistas de enorme calidad, Modric, Cristiano Ronaldo, enfrentándose con sus selecciones. La actividad cerrará a las 8:00 p.m. con el encuentro entre Suiza y Argelia. Otro compromiso que podría dejar una de las sorpresas de esa fase y que ayudará a terminar de definir nuevas llaves rumbo a los octavos de final. La pasión por la camiseta continúa creciendo y cada encuentro nos acerca a una etapa donde ya no habrá espacio para los errores. Y cambiando completamente de escenario, la NBA vuelve a sacudir el mercado con uno de los movimientos más importantes del verano. Los Boston Celtics acordaron enviar a Jaylen Brown a los Philadelphia 76ers a cambio de Paul George, además de recibir dos selecciones de primera ronda y dos segunda ronda del draft. En una negociación modificada de manera importante el panorama de ambas franquicias. Durante las últimas semanas ya existían rumores del futuro de Brown en Boston, incluso trascendiendo que los Celtics intentaron utilizarlo como pieza principal en una negociación de Giannis Antetokounmpo. Sin embargo, esa operación nunca llegó a concretarse, por lo que la directiva continuó buscando alternativas para cerrar este importante intercambio con Filadelfia. Dentro del acuerdo, Boston obtiene una selección de primera ronda del 2028 que podría convertirse en un intercambio favorable, además de una selección sin protección para 2031. También recibirá dos selecciones de segunda ronda correspondientes del 2028 y 2030, provenientes de distintas combinaciones entre Warriors, Thunder, Bucks, Wizards, Trailblazers y Sun, dependiendo del cual resulte más favorable. Sin duda, hay un equipo que ganó y posiblemente otro que perdió. Solo el tiempo nos dirá quién ganó. Sin duda, un movimiento que podría cambiar el equilibrio de poder en la Conferencia del Este durante las próximas temporadas también. Y así cerramos con este recorrido deportivo. El gran torneo sigue regalándonos emociones. Ya conocemos varios de los enfrentamientos de octavos de final. Y el fin de semana promete partidos que podrían cambiar el destino de varias selecciones. Además, la NBA vuelve a demostrar que fuera de la cancha también se juegan campeonatos con movimientos que pueden cambiar el futuro de las franquicias. Gracias por acompañarnos. Yo soy Charlie Calderón para Viva la Noticia.
1: Muchas gracias, Charlie, por esta información. Recordándoles, pueden encontrarla en nuestro portal vivalanoticia.mx. Ahora es momento de pasar a Chismecito Time, la sección de los espectáculos con nuestra compañera Claudia Araujo.

0: te vamos a traer lo mejor de lo mejor, desde el espectáculo, el entretenimiento y también del mundo del chismecito. El mundo de la música está de luto. Víctor Willis, vocalista original de Village People y coautor de los icónicos temas como YMCA, entre otros, murió a los 74 años tras enfrentar una enfermedad fulminante, informó la agrupación en un comunicado. Willis fue la voz que llevó al éxito a Village People desde su formación en 1977 y participó en la creación de algunos de los himnos más famosos de la música disco, aunque dejó la banda en 1979, para emprender su carrera como solista, regresó como líder vocal en 2017. Además de su legado musical, el cantante enfrentó una larga lucha contra las adicciones, logró rehabilitarse y permaneció activo en los escenarios hasta sus últimos años. Su muerte ocurre justo el día en que habría celebrado su cumpleaños número 75. El regional mexicano está de luto. Este primero de julio se confirmó la muerte de Yolanda Lizárraga Félix, hija del reconocido músico Germán Lizárraga, fundador de la banda Estrellas de Sinaloa. La noticia se dio a conocer a través de redes sociales, donde agrupaciones como Banda Estrellas de Sinaloa, Banda Lirio y el cantante Mariano Barba enviaron emotivos mensajes de apoyo a la familia. Hasta el momento, Germán Lizárraga no ha emitido un comunicado, aunque sí ha compartido las condolencias que ha recibido. Por ahora, no se ha revelado la causa de la muerte de Yolanda, lo que ha generado incertidumbre entre seguidores y figuras del regional mexicano, quienes continúan enviando muestras de solidaridad a la familia. Alejandro Fernández sorprendió al anunciar que hará una pausa temporal en su carrera para cuidar su salud mental. El cantante reveló que nuevamente enfrenta episodios de depresión y ansiedad, por lo que decidió alejarse por un tiempo de los escenarios y enfocarse en su tratamiento médico. El intérprete de Me dediqué a perderte aprovechó para hacer un llamado a sus seguidores a romper los tabúes sobre la salud mental y buscar ayuda profesional cuando sea necesario. No es la primera vez que el potrillo habla del tema. En 2022 confesó que, tras la muerte de su padre, Vicente Fernández, cayó en una fuerte depresión que incluso lo llevó a aislarse y a subir de peso. Ahora, su anuncio ha generado preocupación entre sus fans, quienes esperan su pronto regreso. Belinda, Cristian Nodal y Ángel Aguilar volvieron a dar de qué hablar, tras coincidir en el partido de México contra Ecuador. Aunque en redes surgieron rumores de que compartieron palco, en Ventaneando aclararon que estuvieron en la misma zona de palcos, pero en extremos opuestos, por lo que no fueron vistos juntos. Mientras Belinda asistió con su familia y Miguel Bosé, Ángela Aguilar estuvo acompañada de Pepe Aguilar y su familia. Por su parte, Cristian Nodal aprovechó para cantar Adiós Amor con un grupo de fans, mientras que Belinda fue la encargada de entregar el premio al jugador más valioso del encuentro. Esto fue todo en tu dosis diaria de líos, fama y también de buena vibra. Vamos a volver mañana con más del mundo que nunca deja de brillar. Yo soy Claudia Araujo y nos vemos hasta la próxima.
1: Muchas gracias a nuestra compañera Claudia Araujo por los espectáculos, que ya sabe, puede encontrarlos también en nuestras redes sociales. Claudia, tenemos más.
2: Tenemos más y es momento de pasar al video reportaje de esta semana, que lleva por nombre La Cultura Influencer y cómo esta ha influido en la opinión de la sociedad. Así que vamos con esta segunda parte.
3: Actualidad, con el alcance y acceso a la información, es importante discernir entre lo que es verdad y lo que no, para no generar malinformación o noticias falsas, informó la docente de la Unidad Académica de Ciencias de la Comunicación, Tania Muñoz, para Viva la Noticia. Pudiendo las personas ser influencers con mayor facilidad, señaló que se debe tener ética al momento de compartir información y verificar la autenticidad de la misma.
4: Entonces, es responsabilidad de la persona que está informando a la ciudadanía o a la gente o a la población en general, verificar, ok, esta información está interesante, pero ¿es verdad o es mentira? O cómo nosotros, el comunicólogo tiene esa responsabilidad Hay muchos influencers, y hay que decirlo, que porque generar likes, tendencia, que para que la gente lo siga, etcétera, caen en esta parte de decir las cosas que no son ciertas en ocasiones, y ahí se genera mucha psicosis, ¿no? También esta parte de que ahorita se está viendo mucho, que se está generando como que cierta ansiedad, o mucha ansiedad más bien, la sociedad está viviendo, porque están viviendo a través de estas redes sociales, que en ocasiones hay mucha, no solo lo que se dice, sino también las imágenes. Son imágenes falsas, ¿no? Hay mucho filtro, hay la inteligencia ahorita, tú puedes hacer, perfeccionar ciertos estándares de belleza que pues son irreales, ¿no? Entonces hay que decirlo, el ser influencer puedes impactar, pero hay que saber de qué manera vamos a impactar, ¿no?
0: Para desarrollar un pensamiento más crítico, informó la psicóloga Daniela Noris, es necesaria la detención, atención y prevención, sobre todo en los más jóvenes, viniendo gran parte desde las aulas, provocando autonomía y conciencia.
5: Lastimosamente, en el proceso de evolución y desarrollo de los niños están apenas aprendiendo a la toma de decisiones, y la mayoría no son conscientes todavía en sí de las consecuencias o repercusiones. Nuestro papel como docentes, como maestros, como psicoterapeutas y como papás es identificar en qué momento este moldeamiento a nuestros niños le está repercutiendo algo, como generando índices de ansiedad por querer adquirir ciertas cosas o ciertas compras, como necesidad de moldear su conducta 100% a las características de un influencer que nada tiene que ver con su personalidad.
0: La creadora de contenido Leli Laconache señaló que se llega a pensar en los influencers como personas que les hace falta formación, sin embargo que en gran parte de los casos es al contrario, siendo el crear contenido un proceso que lleva tiempo.
6: No es tan fácil, o sea, muchas personas lo intentan y muchas despegan, entonces depende mucho de la constancia y de la suerte. Entonces, lo que yo sí recomiendo es que si te quieres dedicar a la creación de contenido, tienes que ser muy constante, aunque por años la gente no vea tus videos, para cuando te descubran como de que tuviste un video exitoso, vas a tener un catálogo de otros videos que va a hacer que la gente se quede, pues. Entonces, si nada más estás como que buscando tener ese video exitoso y ya te desmotivas porque sacaste 10 y ninguno pegó, pues mejor ya dedícate a otra cosa, porque sí requiere mucha constancia. Creo que es importante que la gente en general, tanto los creadores de contenido como los espectadores, vean que pues somos personas los creadores de contenido, porque también muchas veces la gente te ataca por tus ideas, por tu, cómo te ves, por lo que dices, por cómo lo dices, etcétera, etcétera. Y nunca se ponen a pensar de que pues, la persona que está del otro lado de la pantalla también siente, también piensa. Y ciertas cosas, algunas personas pues sí le pueden afectar mucho lo que les estén comentando.
3: De acuerdo al informado, la cultura influencer es un proceso que involucra tanto preparación como suerte. Y considerando el impacto que puede tener en la opinión pública, es necesario comunicar información veraz para evitar afectaciones sociales. Para Viva la Noticia, Bernardo Hurtado.
0: Para Viva la Noticia, Claudia Araujo.
2: La 1:52 PM, vamos a una pausa y regresamos con más.
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2: La 1:54 p.m. y es momento de pasar a la información policíaca, primeramente de la mano de nuestro compañero José Ángel Beltrán. José Ángel, muy buenas tardes.
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6: Muy buenas tardes, Claudia. Igualmente, la auditoría, vamos con la información. La mañana de este jueves fue localizado el cuerpo de un joven asesinado a balazos y envuelto en una cobija a la orilla de la autopista Benito Juárez, esto a la altura del campo Batán, en la sindicatura de Aguaruto. El occiso fue identificado horas después por sus familiares como un joven que había sido privado de la libertad la tarde del pasado día 30 de junio. Se trata de Jesús Antonio, de 28 años de edad, quien había sido privado de libertad en la colonia Ejidal, en el municipio de Navolato. El cuerpo fue localizado envuelto en una cobija roja a la orilla de la carretera y a simple vista se le apreciaban huellas de tortura. El cuerpo fue trasladado al servicio médico forense, donde fue identificado por sus familiares. Y también la mañana de este miércoles fue localizado el cuerpo de un vendedor de agua purificada después de caer a un canal en el canal San Lorenzo, en las inmediaciones del ejido La Piedrera, al sur de Culiacán. Esta persona fue localizada metros adelante donde había sucedido el accidente, donde fue localizada la camioneta de reparto por las autoridades. Los elementos de bomberos llegaron al lugar y realizaron búsqueda y lograron localizar el cuerpo de esta persona también a la orilla del canal, y lo aseguraron para evitar que peritos realizaran las diligencias. El cuerpo fue trasladado al teléfono, donde fue reclamado por su familia. Aquí la información, Claudia.
2: Muchísimas gracias, José Ángel, por esta información. Ahora vamos con nuestro compañero Luis Satarain, quien nos tiene la información policíaca de Mazatlán y el sur del estado. Luis, muy buenas tardes.
5: Este es el reporte policíaco desde Mazatlán con Luis Satarain.
8: Hola, ¿qué tal? Muy buenas tardes, Claudia. Saludo a todo el auditorio de Viva la Noticia. Por eso te resalta que elementos policíacos localizaron a un sujeto sin vida por la mancipista Tepic Mazatlán, esto a la altura del municipio de Escuinapa. El hallazgo se dio durante esta mañana, cuando agentes policíacos realizaban patrullaje por la mancipista, y cerca de donde se localiza la Capilla del Gallo observaron a un sujeto tirado. Al acercarse, revisaron y se dieron cuenta de que este sujeto pues ya no contaba con signos vitales. Los agentes policíacos también pudieron observar que el hombre fallecido no presentaba huellas de violencia en el cuerpo. Luego la zona fue acordonada en espera de peritos, los cuales serán pues los encargados de levantar los restos de esa persona y trasladarlo al CEMEFO aquí en Mazatlán en espera de ser identificado. Claudia, la información que tenemos aquí en el sur de Sinaloa. Saludos, muy buenas tardes.
2: Muchísimas gracias, Luis, por la información, y ahora vamos con nuestro compañero Humberto González, que nos tiene la información policíaca de Los Mochis. Humberto, muy buenas tardes.
5: Desde Los Mochis, la información policíaca corre a cargo de Humberto González.
9: Muy buenas tardes, Claudia. Un camión de pasajeros presuntamente se quedó sin frenos ayer en la tarde al realizar maniobras dentro de una central camionera de Autotransportes Norte de Sinaloa, aquí en Los Mochis, atropellando a dos menores de edad y a una persona adulta. El accidente ocurrió en la terminal ubicada por el cruce de Zaragoza y Marcial Ordóñez, en el centro de la ciudad, generando momentos de preocupación entre pasajeros y trabajadores, quienes solicitaron de inmediato el apoyo de los cuerpos de emergencia. Paramédicos atendieron a las tres víctimas en el lugar y luego los trasladaron a hospitales del Seguro Social. Los dos menores fueron llevados al Hospital General número 2, al ginecopediátrico, mientras que el adulto fue ingresado al Hospital General de zona, el número 49. De manera preliminar, se informó que ninguno presentaba lesiones de gravedad. Los primeros reportes indican, los reportes acerca de este caso indican que el operador perdió el control de la unidad debido a una aparente falla en el sistema de frenos cuando ingresaba a los andenes de la terminal. Elementos de tránsito acudieron al sitio para realizar el peritaje correspondiente y determinar si el accidente fue provocado por un desperfecto mecánico o por algún descuido del conductor. Pero todo esto también quedó pendiente también en manos de la autoridad correspondiente. Es lo que tenemos este mediodía en materia policial.
2: Muchísimas gracias, Humberto, por la información, y ya sabe que la va a poder encontrar en nuestro portal vivalanoticia.mx, así como también a través de nuestras diferentes redes sociales. Y es así como, siendo la 1:59 p.m, llegamos al final de este espacio, no sin antes agradecerles el favor de su atención. Bernardo, nos vamos.
0: Nos vamos recordándoles que tienen una cita en punto de las 6:00 p.m. en Revuelta y Media para toda la información que tiene por ofrecer la mesa de análisis. Asimismo, en punto de las 6:00 a.m, en la edición matutina de Viva la Noticia para más información. Ha sido un placer estar con ustedes, y en nombre de Enrique Gil Vargas nos despedimos deseándoles una excelente tarde, un excelente provecho y nos vemos mañana.
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3: Son las 2:01.

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0: Son las 2:27.
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1: Son las 2:49.
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7: En más datos curiosos de julio, Amazon lanzó oficialmente su sitio web el 16 de julio de 1995. En su primer mes, ya enviaba pedidos a todos los estados de Estados Unidos y a más de 40 países. Lo increíble es que gran parte del trabajo se hacía manualmente: empaquetar, etiquetar y enviar. Ese esfuerzo inicial marcó el nacimiento del comercio electrónico moderno. Y todo empezó en julio.
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1: Son las 3:07.
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0: Son las 3:12.
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1: Son las 3:23.
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Somos mucho más que 11. ¡Vamos, muchachos!

0: Son las 3:35.
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0: Son las 3:44.
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9: Un letrero que nació en julio. El 13 de julio de 1923 se instaló en las colinas de Los Ángeles el famoso cartel que originalmente decía Hollywoodland. Fue creado para promocionar una urbanización, pero pronto se transformó en un símbolo de la industria del cine. Con letras de más de 14 metros de alto y 106 de largo, el letrero se convirtió en la imagen más reconocida de Hollywood y en un icono cultural que aún hoy, más de un siglo después, sigue representando la magia del cine.
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1: Son las 4:03.

0: Son las 4:20.
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1: Son las 4:46.
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23: En más del mes de julio, un paso que cambió la humanidad. El 20 de julio de 1969, Neil Armstrong se convirtió en el primer ser humano en pisar la superficie de la Luna durante la misión Apolo 11, con la frase, un pequeño paso para el hombre, un gran salto para la humanidad. Marcó un momento histórico que millones de personas siguieron en vivo. Ese julio quedó grabado como el mes en que la humanidad alcanzó las estrellas.
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